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3: Muy buenas tardes, así es. Hoy toca, recuerda que todos los miércoles en punto de las 9 de la noche en el 1550 de la M, en el 1190 y en el 800 AM en Tijuana, en San Diego, en Mexicali y en Calexico, toca que te sintonices en este espacio y que me acompañes. Si estás a las 3 de la tarde, si quieres estar en vivo, pues entonces es a través de las redes sociales de Esquina 32 y de Íntimamente con Roberta. Te saluda Roberta Medina, soy psicóloga, sexóloga, terapeuta sexual, terapeuta de parejas y la Inti con la que puedes platicar los temas que tú quieras, los temas de actualidad y que pareciera que todos los días te traigo una nueva palabra, aunque la de ahora no es un fenómeno nuevo, sin embargo, sí es algo que me pareció interesante venir a platicar contigo. Quiero saber, ¿a ti también te ha pasado que al principio, ¿no?, de la semana, el lunes, te dicen, oye, qué tal que justo en esta semana, estoy en ese tema, ¿no? Ya saben que luego dicen que desde los ojos de la psicología nada es casualidad. Pero entonces empieza la semana, oye, qué onda, nos vamos a tomar un café el viernes, vamos a celebrar, a festejar, a platicar, lo que sea. Vamos a tomar un café el viernes o vamos unos tragos coquetos, ¿no? Que fíjate que desconozco de dónde viene el origen de esa cura, diremos, acá en Tijuana. Pero bueno, nos vamos a tomar unos tragos. Sí, claro que sí, todo es perfecto. En ese momento tú dices, ¡ah, qué chido! ¿No? Me la voy a pasar muy bien. Y llega el viernes y tú así como de, ¿será que...? ¿Escucharon a Chava? Muy buenas tardes también a Chava, quien está encargado de los controles aquí en este espacio. Ustedes creo que no lo escucharon, pero cuando yo les dije, y llegue el viernes, y Chava dice, ay, qué flojera. O sea, llega el viernes y tú así como, ay, ¿será que se acuerda? ¿Será que mejor no le voy a decir nada? A ver, ¿qué aplicas tú? Yo aquí me voy a balconear. Yo me quedo así como de, ay, me voy a esperar a ver si se acuerda, ¿no? O sea, me voy a esperar a ver si me escribe y me dice dónde nos vamos a ver. Debo decir lo siguiente, y eso siempre se los he dicho a ustedes, ¿no? O sea, es, yo tengo que anotar todo en la agenda porque la verdad es que si no, ni me acuerdo, ¿no? Entonces, si lo tengo en la agenda, pues es algo que ya está súper confirmadísimo. Pero aún así es así como de, oye, pues, ¿será que sí se acuerda? ¿Será que...? ¿No? Y luego ya sí te dicen, oye, ¿qué onda? ¿Nos vamos a ver? Desde el, ¿qué onda? ¿Nos vamos a ver? Dices, híjole, ahí veo la posibilidad de que se pueda cancelar. Levanten la mano todas las personas, que bueno, en este momento solo están en las redes sociales, pero que con eso me hace súper feliz. Quienes están en las redes sociales, pero que también me pueden mandar un WhatsApp, recuerda, el número de WhatsApp es el 664-123-6969. 664-123-6969. Oigan, levanten la mano, manita arriba, quienes sí dicen, ay, ojalá que me cancele. ¿Quiénes son? Manita arriba, pues ya les dije quiénes son. Manita abajo, ¿será? Díganme quiénes de ustedes sí están esperando ese día, sí están esperando ese plan, sí están así como que, ay, qué chido. Creo que también tiene que ver, ¿no? Depende con quién. Eso es una realidad. Y creo que esta es una de las cosas maravillosas que nos da el estar quedando con alguien, saliendo con alguien, viendo a ver qué onda, fluyendo con todas las especificaciones o no que cada uno de estos, entre comillas, estados signifique. Pero bueno, whatever, pues cuando andas en el cubo les que con alguien, pues claro que ahí sí, por supuesto, o sea, toda la...

bonitos mensajes. Me dicen hermosa como siempre, muchas gracias. Es que hoy traemos peinado diferente. Dicen por acá, Dios la cuide y la bendiga siempre. Muchas gracias, Juanito. Dicen, manita arriba a que me cancelen. Dice Cari, qué gusto saludarte. Muchas gracias, Cari. Igualmente, qué guapo estás. Muchas, muchas gracias. Manita arriba que les cancelen, sí. Sí, yo también soy manita arriba que me cancelen. Muchas veces, no siempre. Y te voy a decir una cosa. Yo pensé que obviamente tenía que ver porque, pues bueno, ustedes ya saben, y esto no es novedad tampoco para ustedes, que yo, niña normal, nunca he sido. Pero me llamó la atención en estos días recientes que también, como ustedes saben, una persona muy cercana y muy especial para mi vida es, pues, Paulina, ¿no? Y entonces, recuerdo yo que en otros momentos el que ella viniera a la ciudad era como casi de tener, yo siempre tenía una lista de, no, te voy a llevar a ir aquí, vamos a ir a tal lugar y tal. De igual forma, yo ir a la Ciudad de México, ir a otro lugar, es como, a ver, pues, ver lugares y demás. Y esta última visita era mucho de, mejor pedimos la comida, sí, sí vamos a comer diferentes cosas, pero la pedimos o la compramos y nos vamos a casa. Y hay momentos en los que entendía yo esto como una consecuencia de un cansancio, ¿no? O sea, como justo ahora que nos estamos preparando para el Congreso de Sexología que va a ser en la Ciudad de México, que hay pues con todo lo que está alrededor, desvelos, preparación, preparativos y todo esto, que dices tú, híjole, la verdad es que estoy tan agotada que la verdad no me da la pila para tal. Sin embargo, lo que veo ahora es que no necesariamente obedece a una serie de eventos que se están dando antes, sino pareciera que ya es casi, como por ahí diríamos, el status quo. Es como la situación que se está dando muy, muy, muy en lo general. Y entonces, obvio, siempre buscando una respuesta, es bueno, claro, a lo mejor está esto porque ya estamos en el tercer y en el cuarto piso. Me encuentro con un artículo que es una cosa interesante porque, pues, hoy por hoy, que los artículos se pueden ver, más bien que se escuchan, ¿no? A través de videos. Entonces estaba viendo un artículo que decía una chica que ella entendía todo esto desde que, pues, sus 30 se habían dado mucho dentro de la pandemia, que muchas de las formas de socialización, pues, fueron cambiando más hacia lo digital. Sin embargo, buscando más acerca de la información, más información respecto a eso, porque les digo, ahí fue donde me llamó la atención y dije yo, o sea, ya lo veía yo en mí, lo empecé a ver en Paulina, lo veo en Instagram y dije, o sea, que está aquí, no soy la única, ¿no? Hay que buscarle más. Y resulta que fíjate que está siendo un tema que sí está llamando la atención de los investigadores y pareciera que sí es un fenómeno relativamente frecuente. Hace algunos años, y porque sí ya hace bastantes años, recuerdo haberte hablado del FOMO. ¿Lo recuerdas? Fear of Missing Out. Que recuerdo que mucho tenía que ver como esta parte de el temor de que no te inviten. Que yo te decía que, por ejemplo, a mí de repente me pasa en ciertos eventos donde incluso paso por esa parte de, ay, no quiero ir, o no voy, pero luego veo en las redes sociales que suben fotografías de que estuvo muy padre y tal, y yo digo, ah, me la perdí. O que a veces, por no querértelo perder, te obligas a ir cuando hay una gran parte de ti que no quiere ir. No, no, Roberta, a ver, te estás contradiciendo. ¿No te lo quieres perder o no quieres ir? No, pues te puedo decir que sabes que las dos cosas existen. O sea, hay eventos que tú dices, híjole, es que sí, es como hay que ir. Pero por otro lado es como, no quiero ir. Y te cuento que, por ejemplo, esto me pasó. Espero que no me esté escuchando ahorita la persona correspondiente. Pero en esta semana, y tú la conoces, chava. Precisamente ayer, ¿no? Ayer me tocaba ir a la premier de la película La Ballena, que es una película que se estrena este jueves y que básicamente narra la experiencia de una persona que se la traga una ballena. Entonces, ya había visto los cortos y yo decía, ay, sí quiero ir a verla, ¿no? Me parece que ha de estar interesante desde ver cómo lograron hacer eso.

0: Pero anoche, antes de que empezara la película, una parte de mí estaba entre azul y buenas noches. Sucede una eventualidad por la cual no puedo ir. Pero también hubo una parte de mí que digo, ay, no, está bien. Fíjate, esa contrariedad es, una parte de mí sí quería ver la película, pero la otra parte también le vino muy bien el contrapié de, más bien, el problema que se suscitó en ese momento, ¿no? Que no me permitió poder. ¿Qué tan a menudo te sucede esto? De eso vamos a estar platicando el día de hoy aquí en Diario con Roberta. Pues resulta que sí, de los mismos creadores del FOMO, le traemos ahora el YOMO con J. ¿A qué se refiere YOMO? Es Joy of Missing Out. Muchas gracias, señor Chava, que ya lo pone aquí abajo de título. Es Joy of Missing Out, which means la alegría de perderse algo. O sea, lo contrario, es la alegría que te dan que no te hayan invitado. La alegría que significa el no tener que ir a un lugar. ¿Sabes? Entonces, es este fenómeno que incluye justo también esta felicidad de que te cancelen los planes, de que no tengas que ir. Sin embargo, esto encierra una paradoja, ¿no? Queremos amistades, queremos invitaciones, queremos inclusión porque queremos formar parte. O sea, el ser parte es una de las necesidades básicas de los seres humanos. Ya los dijo Abraham Maslow hace muchísimos años. Sin embargo, híjole, no queremos hacer el esfuerzo de participar. Y esto no es algo exclusivo de la generación Z. Una vez más, la generación Z le ha puesto nombre, pero es algo que existe desde hace mucho tiempo. ¿Por qué? Porque entonces el asistir a una invitación implica un esfuerzo en muchos sentidos. Desde el me tengo que, si es que no, bañar, cambiar, preparar. A veces es preparar un outfit específico, producirse, ¿no? Entiéndase, maquillaje, peinado, pensar en si hay que llevar un regalo, si hay que llevar comida o alguna colaboración, el costo que significa, porque lo decíamos el programa antepasado, el tema de andar en la calle, el tema de tener una vida social activa, independientemente de si es plan dating o plan hanging out, ¿no? Con amigos, significa que tienes un presupuesto, o más bien, necesitas un presupuesto para llevarlo a cabo, ¿no? O sea, lo que se va. Es muy a menudo que para evitar toda la parte de la preparación, ahora las personas, bueno, no es ahora, creo que es las dos opciones, ¿no? Pero que, por ejemplo, dicen, ay, me voy a celebrar mi cumpleaños, nos vamos a ver en tal restaurante. Ya sabes que tienes que llevar un presupuesto para lo que se va a consumir. Y si el grupo es de dividir la cuenta en el número de asistentes, pues ya sabes que seguramente es probable que termines pagando más de lo que vas a consumir. Que no te escapas, en la mayoría de los casos, en otro tipo de reuniones donde también pues toca llevar algo. Más aparte, por supuesto, dependiendo la cercanía del vínculo, pero que en la mayoría de los casos también hay que llevar el regalo. Entonces, hay que tener presupuesto tanto económico como de tiempo para preparar todo esto, ir, socializar con esta persona que te ha invitado, pero además, muy a menudo, es en espacios donde están otras personas o espacios que pueden implicarte algo más, como ayer estaba yo con mi mamá en un restaurante, me decía, en un restaurante que yo elegí, ¿no? Y que fuimos porque yo quise. Y me dijo, ya me acordé porque no quería venir aquí. Sí, es un restaurante de estos espacios donde la acústica no es nada favorable y entonces sí llega un momento en el que terminas así como que los oídos terminan doliéndote, y esto entrecomillado porque no es así, literal. Pero entonces es las personas que si está el estacionamiento, que si vas a ir, que si el Uber, o sea, y súmale. Súmale las situaciones que puedan implicar. Tengo una amiga con la que frecuentemente salgo y precisamente ayer para la película, ¿no? Me decía, bueno, es que no te puedo acompañar porque tengo que mañana me toca levantarme muy temprano y entonces tengo que dormirme antes. Claro, o sea, es si entonces el estar en ese evento te va a implicar tiempo de descanso. Todos estos elementos y todos estos recursos que sí o sí están presentes en el estar o no, corresponder o no a una invitación que te han hecho. Pero por otro lado dices, oye, pero sí quiero estar en su cumpleaños. Hay quienes dicen esto, es que yo, a mí no me gusta ir a los cumpleaños, pero voy porque cuando es mi cumpleaños quiero que vaya. También es un proceso de inversión. Claro, si es que pudiéramos llamarlo capital social, ¿no? Pero es, si tú no sostienes, no acudes, no estás presente, no generas, pues ¿cuál es la expectativa o de dónde va a surgir, se va a sostener esta expectativa que tú puedas tener que después las otras personas estén contigo? Entonces, ¿qué está pasando detrás de esto, no? Algo que te puedo contar es que hay actividades sociales ordinarias que de alguna manera parecen empezar a sentirse como obligaciones de las cuales las personas quieren escapar. Estamos entrando, ya casi nada, estamos a 2 semanas de entrar en lo que yo siento que es el maratón Halloween Reyes. ¿Sabes? O sea, es Halloween, creo que es verdaderamente el que empieza el maratón, al menos para nosotros que estamos en la franja fronteriza. Empieza Halloween, luego el Día de Muertos, que ojalá cada vez sean más las personas que lo conmemoren. En cosa de nada, que bueno, sí son como 3 semanas, ¿no? Pero en cosa de nada empieza también el... Perdón, es que se atoró nuestra transmisión en Instagram, pero ya regresamos. Entonces estaba yo con que es Halloween, luego Día de Muertos, en cosa de nada, aunque son 3 semanas, pero Thanksgiving, pero con todo ello, pues ya empieza básicamente lo que es los preparativos para las compras navideñas y todo esto. Y básicamente desde el 1 de diciembre empiezan los compromisos sociales de Navidad, ¿no? Entonces ya estamos a casi nada. Y en todos estos que son justo así los compromisos sociales, de todos estos que tú asistes, ¿cuántos son aquellos que realmente tú quieres ir? Que incluso te puedo decir, te da emoción preparar, convocar, ¿no? Fíjate que la tendencia es qué es lo que es como pensar, ¿no? Es qué es lo que estamos dejando de hacer. ¿Por qué nos está costando cada vez más trabajo participar de estos eventos sociales? Que insisto, no son nuevos. Sí, cada vez inventamos más como pretextos para reunirnos, esto es cierto. Toda esta algarabía que se dio en torno, por ejemplo, a este año del Mundial, que hasta fue una tendencia, ¿no? El verano que me hice chutalera, ¿no? Pero hay otros que son, esos que te he enumerado han existido desde hace muchísimo tiempo. Porque es que cada vez se nos está dificultando más el estar ahí, ¿no? Fíjate que entre estos términos que se han ido inventando o formalizando de esta actitud que ha existido siempre, te decía que está el FOMO y el YOMO, que ya te lo expliqué. Hay otro que se llama Soft Hermiting, que es esta etiqueta informal de redes para reducir planes y pasar más tiempo en casa, ¿no? O sea, ojo, no son diagnósticos, son palabras que lo que, vuelvo a repetir, enumeran son conductas que tenemos y que, bueno, pues ahora le llaman de alguna parte. Está otro que se llama flaking, que es cancelar un compromiso a menudo a última hora. Que esa es una parte interesante. Porque si ya sabemos que no queremos ir, ¿por qué no lo hacemos con anticipación? O sea, es esta tendencia de esperar a última hora, que muchas de las veces es porque dices, bueno, estoy esperando a ver si la otra persona me cancela. Si de plano no me cancela, pues tendré que hacerlo yo. Pero mira, justo hoy me pasó en el consultorio. Yo por la mañana, los miércoles, la verdad es, yo los miércoles los tomo, no atiendo, para poner la atención a lo que es este espacio de Esquina 32. Pero justo hoy había una necesidad con un paciente. Le dije, va, voy a hacer la excepción, te voy a atender a las 11 de la mañana. Tuve que, para esto, modificar cosas personales, desde el desayuno, convivencia, lo que quieras. Ahí estoy a las 11 de la mañana y me dice, ay, es que no sé qué, no llegó. Ay, podemos a las 12 o más tarde. Dices tú, a ver, o sea, es... Finalmente, cuando quedas con alguien, a las dos personas, a ambos lados, les toca hacer una serie de elementos, de pasos, de lo que quieras llamarle, para cumplir con el compromiso. Difícilmente la otra persona no hace nada. Difícilmente. ¿Por qué? Porque hay desde el estar listo, lista, desde el estar en el lugar, desplazarse, ¿sabes? Haberse despertado o no, desde si desayunaste o no desayunaste porque lo ibas a hacer con la otra persona o no. O sea, hay muchos elementos. Entonces, cuando tú cancelas a última hora, arrebatas la oportunidad a la persona que pueda hacer cosas diferentes. Si este paciente me hubiera cancelado antes, yo habría podido desayunar con calma, habría podido hacer X o Y tal cosa. ¿Sabes? Y es solamente por decir algo, y lo resalto porque una vez más me parece, siempre lo haré, cada vez que tenga la oportunidad, recordarles, por favor, para las personas que trabajamos por cita, entiéndase psicólogo, psiquiatra, médico, persona de manicure, de pedicure, del cabello, masajista, spa... No recuerdo alguna otra que se me esté yendo. Por favor, si le agendas algo, haz lo posible por cancelarle en el momento en el que te das cuenta que no vas a llegar. No le canceles a último minuto. Y claro, es mejor que le canceles a que de plano le dejes que te esté esperando. Pero si tú nos cancelas antes, nos das el espacio para poderle hablar a la otra persona que se quedó sin cita y que entonces nosotros podamos producir en ese momento. Pero y si no se trata de tener esa oportunidad de que alguien más tome el espacio y para nosotros sea un tiempo productivo, nos das la oportunidad de poder tomarlo como un espacio para cualquiera de nuestras necesidades, ya sea para comer, ya sea para dormir, de verdad. Porque quienes vivimos por agenda tenemos que comer, dormir, ir al baño, tomar agua y lo que tú quieras en función de la agenda. Entonces, si sabemos que tenemos esa hora libre, pues te puedes tardar o comer, lo que sea, ¿sabes? Entonces, de verdad, como una manera, como un llamado para todas y todos ustedes que me están viendo ahora, si ustedes agendan un servicio que saben que la persona les dedica el tiempo, por favor, cancélenlo con la mayor anticipación. Porque hay otros eventos donde agendan y agendan a 3-4 personas en una hora, ¿no? Sobre todo los médicos, pues sí agendan a varias personas a la hora y ahí tienen a todo mundo esperando. Pero los psicólogos no, nada más agendamos a una persona. Usualmente quien te hace las uñas nada más agenda a una persona a esa hora. Entonces, bueno, regresando a esta parte donde te decía yo, esto de cancelar al final, que sí o sí genera una doble o triple incomodidad con la otra persona. Porque no solo has fallado al, no sé, ay, nos íbamos a ver, sino le has generado innecesariamente alguna forma de incomodidad. desde el haberse transportado, desde lo que sea, ¿no? Entonces, una vez más es, si estás dudando, yo sí te sugiero que expreses esta duda antes. Batería social es otro de los conceptos que está inmerso, y eso es una metáfora coloquial sobre la energía subjetiva para socializar. Este concepto venía desde hace mucho tiempo, estando presente en ciertos ámbitos como por ejemplo la neurodivergencia, pero a raíz de la pandemia fue un concepto que se popularizó mucho. Incluso hay, me encanta porque hay pins, hay cositas para poner en tu escritorio, que básicamente lo que van es hacer esta similitud o esta analogía de qué tanta energía, qué tanta disponibilidad sientes para socializar, haciendo esta comparativa con la batería que puede tener un celular, donde se le van viendo las rayitas disponibles, ¿no? Bueno, que ya no se ven rayitas, según estoy viendo en este momento, pero que antes o que usualmente nos lo han mostrado como con ciertas divisiones. Entonces, cada vez más se habla de esto, entendiendo que para todos y todas, el estar socialmente con alguien, independientemente de cuál sea el vínculo, implica un desgaste adicional. Por mucho que la persona te sea cómoda, yo siempre he considerado que uno de los elementos que más permite reconocer el nivel de intimidad que tienes con alguien. Recordemos que intimidad habla de la posibilidad de la desnudez emocional, ¿no? Y desde esta parte. Entonces, siempre he creído que un gran indicativo del nivel de intimidad que tú tienes con alguien es justo que puedas estar en el espacio físico con esta persona en silencio o cada quien en su propia actividad, sin que haya la sensación de incomodidad, del silencio, del tendría que estar haciendo algo, del tendríamos que compartir, ¿no? Entonces, creo que en esos extraños y escasos momentos o con estas pocas personas con las que podemos llegar a sentir esto, pues potencialmente el estar con ellos o con ellas no te derive en la pérdida de batería. Pero estarás de acuerdo que son muy pocas las personas que puedan no llegar a desgastar tu batería. Incluso en ciertos momentos, cuando estas personas son justo eso, tu fuente de dopamina, ¿no? Ya lo decíamos, por el enamoramiento, por la novedad, por lo que sea, pues a lo mejor te ayudan a recargar un poco tu batería. Pero en lo general, todas las interacciones necesitan y toman de ti un poco. Entonces, justo de esto va, ¿no? Como ir entendiendo. Entonces, todas estas palabras no son sinónimos, pero hablan de todos estos elementos que están incluidos en lo que significa el estar en una socialización con alguien más, ¿no? Se los repito, por si por ahí alguien se queda con la duda, es FOMO, que es el fear of missing out, que es el miedo a perderse algo, o algo como una experiencia. El YOMO es el joy of missing out, que es disfrutar voluntariamente de no participar, de no ir, de no ser incluido. Soft hermiting, que es esta etiqueta informal de redes para reducir planes y pasar más tiempo en casa. Flaking, cancelar un compromiso a menudo a última hora. Y batería social, que es la metáfora sobre la energía subjetiva para socializar. Entonces, ¿cuál es el tema detrás de esto? Entender si estas acciones que estamos teniendo de cancelar los planes surgen desde una elección o surgen desde una evitación. O sea, es porque al final no quieres ir o no vas. ¿Sabes? Puede ser porque estás cansada y decides descansar, porque a lo mejor al día siguiente vas a ver a alguien. Como yo te decía, esta amiga que me dice, oye, es que mañana me tengo que levantar temprano, tengo que llevar a mi hijo al entrenamiento en la madrugada. Bueno, entonces es una parte que incluso podríamos hablar de responsabilidad. Yo sé que si yo me desvelo en este momento, potencialmente mañana no me despierto. Y tengo una tengo un compromiso que cumplir, y entonces parte de mi responsabilidad es prevenir el que yo me pueda quedar dormida y el que no lo sea. Pero es diferente a yo sí quisiera, pero híjole, no sé qué me van a decir, no sé qué me voy a poner. Ah, es que otra vez me van a preguntar que por qué, no sé, que por qué no tengo novio, que por qué, que si ya regresé, que si, por qué no tengo hijos, la típica, ¿no? Ay, me van a ver que estoy más gorda, más flaca, más viejo, más cano, qué sé yo. Siempre tenemos un qué que pueda no ser agradable, pero que sobre todo nos llegue a representar un reto del tamaño que nos esté evitando hacerlo. ¿Qué haces con ese reto? Porque, a ver, sería entrar a otro tema, pero es, ¿resuelves el origen del reto? Y si no lo puedes resolver, ¿qué vas a hacer? Porque ese reto, si no se va a desaparecer, ¿eso significa que vas a seguir renunciando a todas esas posibilidades? Hay cosas que puedes resolver. Si estás teniendo un problema con cualquiera de todos los elementos que tienen que ver con tu imagen, puedes cambiarlo. Algunos. O puedes cambiar la manera en la que te percibes a ti respecto a tu imagen. Hay otras cosas que no puedes cambiar, ¿no? O sea, no es como que digas tú, ay, pasas al supermercado y te compras un hijo o te compras una pareja. No sé, a veces digo, ojalá se pudiera, y en otras digo, qué terror, que cuando se vaya a poder, ¿no? Pero bueno. Pero ¿y qué vas a hacer con eso? O sea, ¿de verdad vas a dejar de asistir a todos los eventos de aquí a que tienes pareja? Y la siguiente pregunta sería, pues, ¿cómo es que vas a encontrar pareja si haces eso, no? Porque muy probablemente si te estás llevando como respuesta a la evitación, no me extrañaría que entonces también no te permitieras conocer a personas o salir con personas que probablemente puedan ser en el dating online, precisamente por alguna forma de evitación, que puede ser desde el temor al rechazo o alguna cosa más. Entonces, ¿qué va a pasar? ¿Cuándo vas a empezar a salir? ¿Cuándo vas a empezar a hacer las cosas? Ahora te digo que, por ejemplo, si es tu familia, pues tú creerías, ¿no?, que el día que tengas pareja, por decir algo, se va a resolver el asunto. Te cuento que no, porque el día que tengas pareja, la siguiente pregunta va a estar siendo ¿cuándo se casan? ¿O por qué no se han casado? ¿O por qué no viven juntos? ¿O dónde está el anillo? ¿O si ya tuvieron hijos? ¿Si ya tuvieron uno, cuántos, dos? ¿Por qué? ¿Ahora por qué tuvieron tres? ¿Que no tienen tele? ¿Me explico? O sea, siempre va a haber algo. ¿Por qué? Porque es la familia. ¿Y qué vas a esperar? ¿A que se muera la familia? ¿A que se muera la tía criticona? Luego esas son las que más duran, ¿no? ¿O que la tía solterona encuentre marido? No, mi amor, pues, o sea, ¿sabes? Es... ¿Qué puedes hacer con todo esto? ¿Por qué? Porque si tu decisión de no ir surge desde el autocuidado, perfecto. Pero si surge desde la evitación, cuidado. Ahora, hay personas de las cuales evitar estar a su lado resulta un autocuidado. Totalmente de acuerdo. ¿No? ¿Por qué? De verdad es que si hay reuniones o si hay personas que su forma de ver la vida, que la energía que emanan, que la conversación que tienen, que la dinámica que generan contigo, independientemente de si tú la quieres o no, es una dinámica tan desgastante que dices tú, o sea, no, la verdad es que yo no sumo. O sea, esta situación no me suma. Yo no sé qué tan consciente eres de cuando estás con este tipo de personas y que termina tu reunión, lo que sea, y que a veces, o sea, que lo peor es que estamos hablando ahorita, ojo, porque estamos hablando de temas sociales, ¿no? No estamos hablando de la junta de trabajo que sí o sí tienes que tener a las 11 de la mañana, no, bueno, o sea, ese es otro tema, ¿sabes? Ese es parte de tu trabajo, es parte de tu nómina, mi amor, y en otro momento platicamos de esto. No, yo te estoy hablando de incluso, por ejemplo, de la comida a la que van después de salir de trabajar, donde aparentemente pudieras no querer ir, o más bien aparentemente tendrías la opción de ir o no ir. Entonces digo, si hay personas, si hay esas tías que dices tú, híjole, la verdad es que si va, no quiero ir. Bueno, yo también hemos dicho en otros momentos, muchas veces el autocuidado también implica no volver a estar con alguien. Pero ¿qué tanto es que pueda ser esa la excusa que tú estés utilizando para fomentar tu evitación? Porque recordemos esto, no es lo mismo elegir tu casa que llegar a sentir que no puedes salir de tu casa, que no hay otro lugar como tu casa. A ver, en teoría no la va a ver, pero también nos toca aprender a estar en otros lugares que no son nuestra casa. También nos toca, ¿no? Aquí es importante entender desde dónde lo estamos decidiendo, porque esa es la función de la que estamos haciendo, ¿no? Ahora, a veces este alivio que nos da el que se cancele o que lo cancelemos hace un reforzamiento a este proceso de evitación, de manera tal en que nunca nos llevamos a superar esa parte. Y ahí es importante entender qué tanto es que puedas estar creciendo, ¿sabes? O qué tanto es que puedas estarte generando un problema. O sea, ejemplo, ¿no? Si una salida provoca ansiedad y cancelarla elimina el malestar, este alivio que tú sientes aumenta la probabilidad de que la próxima vez lo vuelvas a cancelar. Entonces, si tú ya estás en un grado de ansiedad, si ya estás viviendo ansiedad en la idea de pensar de ir, y cuando lo cancelas, ¿te sientes? ¿Sabes? ¿Sientes ese alivio? Ojo, porque ahí ya te está diciendo que hay algo. Ya es un tema que hay que poner atención. ¿Por qué? Porque ese alivio que hoy sientes como alivio, créeme, lo que está sembrando tu problema del mañana. Yo te cuento, justo retomando esto de las premier, ¿no? En las premier, la mayoría de las veces, a quienes vamos a ellas como medios de comunicación, en la gran mayoría de las veces es vas tú y tú más uno, ¿no? O son pase para dos personas. Y hubo un momento para mí que decía como, uy, es que no quiero ir sola, y los días y las horas en las que son, pues no lo hacen muy amigable para la gran mayoría de las personas, de verdad, porque usualmente son los lunes o los martes, ¿no? A las 8, entonces no es muy amigable ese horario. Entonces llegaba un momento en el que decía, ay, no voy a. O sea, eso de ir sola como que no está chido. ¿Puedes cambiarlo o vas a dejar de hacer eso o cuál es la situación? Entonces, claro, la primera y la segunda vez probablemente no lo sientas tan bien. Pero la tercera vez, y a veces lo descubres desde la primera, te das cuenta que son muchísimas más las ideas que te haces en la cabeza de lo que es una realidad. Desde la parte de decir, sí, no, pero es que ahí van a estar todos y se van a dar cuenta, y es que antes iba con y aquí y allá. A veces, la verdad, las cosas que suceden en tu cabeza, y eso ya lo sabemos, muchísimas de las veces ni terminan pasando. Y aunque terminaran sucediendo, ¿vas a darle más peso a eso que a la posibilidad que tienes de experimentar? Insisto, una cosa es si está haciendo desde un lugar de sanidad, ¿no? Fíjate que en el 2003 y en el 2000, Neil Karen analizó registros en Estados Unidos entre el 2003 y el 24. Y documentó una disminución prolongada del tiempo presencial con amistades, especialmente los viernes por la noche. Entre las estimaciones, pasaron de 350 minutos a 170 minutos semanales. O sea, cada vez se está conviviendo menos con las personas. Sí, hay más implicaciones, hay más trabajo, hay más responsabilidades. También se habla acerca de cómo es que la tecnología ha ayudado a que esto, yo diría, involucione. Justo por esto, ¿no? Es como ya se puede pedir comida, ya se puede mandar un texto más fácil. No es lo mismo como antes, que tenías que levantar el teléfono y decir, ¿sabes qué? Híjole, no voy a poder. O que tenías que decirle a la persona de frente, ahora que en último momento nada más dices no voy, que en una encuesta dentro de WhatsApp contestas con manita para abajo. O sea, también he hecho eso como un beneficio que habría que ver qué tanto es que esta comodidad ha beneficiado o ha dificultado nuestros vínculos. Haciendo una comparación, definitivamente es que conforme ha ido pasando las nuevas generaciones o han ido llegando las nuevas generaciones, es cada vez menos el tiempo que socializan frente a frente. Hay una cosa extraña que sería esta parte donde aparentemente hay más socialización digital, pero no necesariamente hay una mayor intimidad emocional, ni tampoco una responsabilidad afectiva. ¿Por qué? Porque podemos, fíjate, estamos más en comunicación, pero ¿qué hacemos? Compartirnos memes. Ahora nos compartimos stickers. Vemos juegos, plataformas. Esta es otra parte interesante que se me había olvidado decir, que es se ha visto mucho el cambio en función de cómo las plataformas empezaron a poner disponibilidad o disponible el consumo de películas y de todo esto, ¿no? Entonces, claro, las personas empezaron a decidir quedarse más en casa. También tenemos más disponible el hecho de que nos lleven la comida de cualquier restaurante. Entonces, esto hace más el decir, bueno, como para qué tengo que salir, me puedo quedar aquí. Sobre todo cuando ya estás compartiendo el espacio con personas que son de tu predilección, ¿no? Con tu pareja, con tu familia. ¿Y qué pasa con las personas que están solas? Tendríamos una vez más que aclarar que cada vez se habla más y se reconoce la soledad elegida, que es diferente a la soledad no deseada. O sea, es, y se me ha hecho falta hacerles este programa, que es, cada vez hay más personas que reconocen, no sé si decirlo de esta manera, pero es como la ventaja o las ventajas, y por decisión viven solas. Pero eso no significa que no tengan vínculos, no significa que lo estén sufriendo, ¿sabes? Entonces, la soledad elegida puede ser un descanso, pero la soledad no deseada usualmente termina siendo un sufrimiento. Entonces, hay vínculos que también se llevan mucho así, ¿no? O personas que tienden a ser así. Hay un grupo de amigas que yo tengo que siempre ha sido una... ¿Cinco minutos? Siempre ha sido una dificultad ponernos de acuerdo para cada vez que nos vemos. Siempre. Y yo siempre solía agendar, ¿no? Y como les digo, pues para mí siempre el agendar implica que no voy a atender. Y usualmente las reuniones terminaban cancelándose o haciendo alguna modificación porque había una persona que siempre cancelaba. Y llegó un momento en el que a mí me generó una molestia por decir, o sea, esta persona siempre termina cancelando, pero todo se mueve para acomodarse con ella. Entonces, yo lo que hice fue decidir dejar de poner atención y decir, bueno, cuando al final, después de todos los cambios, si coincide, voy, y si no coincide, no voy. Hasta que pasado el tiempo, se los expresé y les dije, bueno, mi molestia en este sentido es esta. Casualmente, fíjate, las otras también lo habían notado. Y ahora se ha volteado la situación. Entonces ya son todas conscientes de que esta persona siempre suele cancelar, y hoy por hoy decidimos las otras partes del grupo cuando es la reunión. Y si llega, que llegue, y si no llega, que no llegue. El chisme es que sigue sin llegar, ¿no? Entonces es entendido que hay personas que tienen como prioridad en un principio o en un tiempo, los argumentos eran respecto a la familia, en otro tiempo fue respecto a la salud. Súper bien. Claro, o sea, hay que entender que, pues como se dice, el trabajo, la chamba gana, ¿no? La familia gana, la pareja gana, la nalguita gana, ¿no? Entonces, claro, Totalmente, es como, podríamos decir que hay una jerarquía no establecida y no hablada de quién va primero, totalmente. Pero entonces, ¿cómo te mueves tú en torno a cuando también convives con alguien que tiende a hacerte eso y de qué manera tú reaccionas? Porque de verdad es que hay vínculos los cuales bien vale la pena decir, voy a hablarlo. Porque ha habido con personas con las que sí lo he hablado. Pero también hay momentos en los que hay que entender, justo desde esta parte de la prioridad o del no darse cuenta, en función de decir qué es lo que vas a hacer, ¿no? Entonces, este tipo de situaciones, ¿no? De cómo manejas esto, te voy a decir ya por último, ¿cómo puede afectar a la pareja? Cuando uno de los dos de la pareja tiene una intención o un apetito distinto. O sea, puede haber personas que sí disfruten del estar ahí arrunchaditos en la cama, o quedarse en casa y compartir el espacio. Pero puede haber personas que sí tienen estas ganas de salir, que sí tienen estas ganas de conocer, que justo sienten que tiendes a elegir la comodidad, que pareciera que esta comodidad desplaza de forma persistente las actividades. Entonces, he tenido muchas veces esto en consulta, de es que él o ella, es que no le gusta levantarse temprano, es que para mí los domingos es el día y es que tenemos que sí, que salir y que comer. Y la otra persona dice, pero es que ¿por qué? O sea, no, yo lo que quiero es estar en la casa. Entonces, ¿cómo coincidir o no ante esta situación? Porque entonces lo que tiene que ver con el exterior nos está impactando hacia nosotros. También es algo importante. De repente pensamos que todos los espacios los tenemos que ocupar o tenemos que llevar a nuestra pareja. Y a veces también es necesario entender o recordar que cada uno puede tener ese espacio personal o con sus amistades. Finalmente es un espacio personal, independientemente de si esta persona quiere compartirlo o no con las amistades. Entonces, también entender y permitir esto. Y eso es una de las formas en las que se puede resolver este tipo de... O bien, creo que muchas de las veces el principal problema es en la que nos queremos quedar solamente con mi respuesta y tu respuesta. Probablemente lo que nos toca es buscar una tercera opción, ni la tuya ni la mía. Vamos a construir una diferente. Y eso se siente compañía y eso se siente complicidad, que finalmente es para eso, para lo que queremos estar. Cierro diciéndote, cierro para quienes están acompañándome a través de la M hoy miércoles a las 9 de la noche. Cierro diciéndote que no, aquí no va, este espacio no ha ido de satanizar ni culpar o decir es que está mal que las personas cancelen. No. Es una parte de reflexionar y darnos cuenta que muy probablemente necesitamos cambiar nuestras maneras de socializar. Que probablemente la dinámica que tenemos en lo cotidiano ya no nos está dando la suficientemente pila, ya no tenemos los suficientes recursos ni de tiempo, ni de energía, ni de dinero como antes. Pero si todavía tenemos la intención y el deseo de sostener los vínculos, ¿cómo sí podemos hacerlo? Ese es el reto, ¿sabes? Que finalmente es lo más importante. ¿Qué significa para ti este vínculo? ¿Cómo es que puedes sostenerlo? Platiquemos, busquemos diferentes maneras. Por ejemplo, muy a menudo la generación Z se acompaña a través de videollamada haciendo cosas que para cada uno de los dos es importante. Y una persona puede estar trabajando y la otra puede estar limpiando sus cajones y platican. A muchas personas no nos hace sentido. Pero para otras es acompañarse en lo que está haciendo, ¿no? Entonces, decir es, checa desde dónde estás cancelando las cosas. Y si lo estás haciendo por evitación, mi sugerencia es, trabaja en ello. Porque créeme, lo que la evitación, lo que hoy te da paz a librarte, mañana te pueda hacer llorar. Muchas gracias por haberme permitido acompañarte en este momento de la noche. Te invito a que el próximo miércoles a las 9 de la noche sintonices de nueva cuenta este espacio en el AM, pero también que los miércoles a las 3 de la tarde te vengas a las redes sociales para acompañarme en vivo en este espacio que se llama Hoy Toca con Roberta. Sígueme en las redes sociales como Íntimamente con Roberta. Próximo miércoles. Bye, bye.
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4: Bienvenidas y bienvenidos a Revista del Consumidor Radio. Soy la chef Mónica Mannion y para el platillo sabio profeco de esta ocasión prepararemos un delicioso lomo de cerdo en salsa cremosa de mostaza acompañado de un puré de papa rústico. Los ingredientes que vamos a necesitar son 900 gramos de lomo de cerdo, 5 papas blancas grandes, 200 mililitros de crema, 2 cucharadas de mostaza Dijon, el jugo de un limón y su ralladura, 60 gramos de mantequilla sin sal, 500 mililitros de leche, 3 dientes de ajo finamente picados, un pequeño manojo de perejil, aceite, sal y pimienta al gusto. Vamos al procedimiento. Comenzaremos pelando las papas y cortándolas en trozos grandes para cocinarlas en agua con sal durante 10 minutos hasta que estén suaves. Escurrimos y machacamos con 60 gramos de mantequilla sin sal y leche caliente. De verdad, no tienen que machacar hasta que se quede muy suave la papa. Podemos dejar esos pedacitos que nos van a dar una textura rústica y es exactamente la que necesitamos. Para terminar el puré, sazonamos con sal y pimienta negra molida. No hay que olvidar probarlo para saborear la sazón y que este sea de nuestro gusto. Cortamos el lomo en medallones y después lo salpimentamos. Ojo, es muy importante lavarnos las manos después de manipular la proteína para evitar cualquier tipo de contaminación. Después, agregamos 2 cucharadas de aceite al sartén, doramos los medallones por ambos lados hasta que estén bien sellados y cocidos. Para esto, el sartén debe estar bien caliente. Los retiramos y los reservamos en un plato para que en esa misma sartén cocinemos la salsa y tome el sabor de la proteína y el sellado. Para la salsa, sofreímos ahí mismo 3 dientes de ajo finamente picados. Luego, añadimos 3 cucharadas de mostaza Dijon, 200 mililitros de crema, el jugo de un limón y su ralladura. Mezclamos y cocinamos a fuego bajo durante 2 o 3 minutos. Y no se imaginan qué espectáculo de salsa. Se puede utilizar con cualquier otra proteína o pasta. De verdad, la tienen que probar. Regresamos el lomo a la sartén, lo cubrimos con la salsa y lo tapamos. Dejamos cocinar 2 o 3 minutos. Para emplatar, servimos 2 medallones de lomo, los bañamos con esa deliciosa salsa y servimos una porción generosa de puré de papa. Lo último es darle ese toque fresco y agregamos el perejil finamente rallado. No olviden que el platillo sabio profeco es fácil de preparar, tiene muy buen sabor, aporta un balance nutricional y en este caso rinde para 6 porciones. Anímense a prepararlo y cuéntenos en nuestras redes sociales cómo les fue. No olviden que también pueden ver esta receta en el canal de YouTube Profeco TV. Soy la chef Mónica Mannion y fue un gusto cocinar con ustedes en Revista del Consumidor Radio. Hasta pronto.
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0: ¿Alguna vez has visto un pulpo bebé? Mide menos que tu uña del meñique.
1: 5 milímetros.
0: Transparente, con bracitos que apenas tienen 4 ventosas. Se les llama paralarvas. Y aquí viene el problema. Hay decenas de especies del pulpo en los mares de México y cuando nacen, casi todas se ven igual. Salen del huevo tan parecidas entre sí que incluso los especialistas se confunden. Dos especies del Pacífico mexicano, el Octopus hupsorum y el Octopus mimus, producen crías con el mismo patrón de manchitas de color,
1: el mismo número de ventosas,
0: los mismos órganos diminutos en la piel. A ojo desnudo, podrías jurar que son la misma especie,
1: pero no lo son.
0: ¿Y por qué importa saber quién es quién entre los pulpos, bebé? Porque las consecuencias de confundirlos van lejos. Una mala identificación puede llevar a sobreexplotar una pesquería. Crees que estás pescando una especie abundante, pero en realidad son dos diferentes y una ya está en riesgo. También puedes sesgar los estudios de distribución. Piensas que una especie se extiende por todo el Pacífico mexicano, cuando en realidad son dos que se reparten el territorio. Los investigadores del Proyecto Pulpo, en el SISIMAR del Instituto Politécnico Nacional en La Paz, Baja California Sur, encontraron la salida: mirarle la forma al animal y leerle el ADN. La parte de la forma se concentra en estructuras que resisten bien la conservación en alcohol
1: y no se deforman como el cuerpo blando del pulpo.
0: El pico, por ejemplo, esa boquita dura de quitina que el pulpo usa para romper conchas y comer. La mandíbula superior y la inferior tienen formas distintas
1: según la especie.
0: Y luego está la rádula, una lengua rasposa con dientecitos microscópicos cuyo tamaño y forma varían de especie en especie. Cada una tiene su propio diseño, como una firma. Pero cuando la firma no alcanza, entra la genética. Existe algo llamado código de barras genético. Los científicos extraen un fragmento de ADN mitocondrial del pulpo bebé, un gen específico que se conoce como COI, de apenas 650 pares de bases. Lo secuencian y lo comparan con bases de datos internacionales
1: donde están registradas miles de especies.
0: Si la secuencia coincide, ya saben quién es. Así, dos paralarvas que se ven idénticas bajo la lupa pueden revelar que pertenecen a linajes distintos, emparentados sí, pero especies diferentes.
1: La genética lee lo que el ojo no alcanza.
0: Ahora, científicos trabajan con otra especie, el Paroctopus digeti, aplicando la misma combinación de lupa y ADN, para entender qué pasa con los pulpos del Golfo de California en sus primeros días de vida. Porque en el mundo de las paralarvas, lo que ves no siempre es lo que hay. Y a veces, para conocer la identidad de algo tan pequeño como una uña, hace falta leer las instrucciones que lleva escritas por dentro. Esta cápsula fue elaborada con información de Ciencia UNAM y del proyecto Pulpo del SISIMAR IPN a cargo del doctor Arellano Martínez. Un guión de Leonardo Santiago con información del portal Ciencia UNAM. Les saluda Mónica Genis.

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1: WeWork for Business analiza el futuro del trabajo, la inteligencia artificial, flexibilidad y la cultura corporativa. Arrancan votaciones en el Sindicato Nacional de Trabajadores del Seguro Social. Votan por mantener o rechazar el incremento salarial de 2.9%. El MIDE y Profuturo exploran el seguro de las finanzas en la Semana Nacional de Educación Financiera. Bigrand Alto Polanco avanza e integra obras de infraestructura y mejoras urbanas. El superávit comercial de China se aproxima al billón de dólares en septiembre. Sheinbaum anuncia 8.4 billones de pesos de inversión en materia de infraestructura a 2030. Piden crudo ligero para mejorar el sistema de refinanciación de Pemex. Ingreso fiscal a la saga del gasto corriente en Colombia. Considera que se debe asignar 15% del derecho no residente para la promoción turística. Kimberly Clark prevé cerrar compra de Kenview en un cuarto trimestre para acordar la venta de marcas.
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3: Muy buenos días, bienvenidos a Oráculo Financiero este jueves 15 de octubre de 2026. Les saluda a Corina Sánchez y estamos transmitiendo en Esquina 32 Radio. Usted nos escucha en la 1550 y en la 800 de AM Tijuana, San Diego. También nos escucha en la 1190 de AM Mexicali, Calexico. Y estamos en vivo para usted en nuestras redes sociales de Esquina 32 Noticias a través de nuestro canal de YouTube, donde le invitamos a estar informado a lo largo del día, al igual que nuestra página web de esquina32.info. Puede comunicarse con nosotros esta mañana de jueves enviando un mensaje de WhatsApp. El número es 664-583-1375. También podemos agregarle al canal de esta aplicación para informarle todo lo que ocurra durante el día. O bien nos puede exponer usted alguna denuncia que quiera hacer pública, alguna información que quiera compartir con nosotros vía este mensaje de WhatsApp. Son las 7 de la mañana con 3 minutos. Gracias por estar con nosotros. Vamos ahora al reporte de los mercados con Dani Carrón.
4: Muy buenos días a toda la audiencia de Esquina 32. Dani Carrión les manda un cordial saludo este jueves 15 de octubre. El peso inicia la sesión con una depreciación de 0.12%. Está cotizando alrededor de 18.52 pesos por dólar. La depreciación del peso se debe a la publicación en Estados Unidos de indicadores económicos que apuntan a la persistencia de presiones inflacionarias y el crecimiento sostenido del consumo al por menor. La inflación al productor de Estados Unidos se ubicó en una tasa mensual de 1.34% en septiembre, muy por encima de la expectativa del mercado de 0.59%. Al igual, las ventas minoristas de Estados Unidos correspondientes al mes de septiembre mostraron un crecimiento mensual nominal de 0.77%, superando la expectativa del mercado de crecimiento de 0.31%. La depreciación del peso mexicano es moderada esta mañana debido a que las pérdidas en el mercado de capitales han elevado la demanda por instrumentos de tesoro, lo que presionó a la baja las tasas de interés. Y hoy durante la sesión se espera que el tipo de cambio cotice un rango de 18.41 a 18.62 pesos por dólar. Que tengan un excelente día.
3: Excelente día, Dani Carrión. Gracias por la información. Son las 7 de la mañana con 5 minutos. El precio del crudo del Brent cae este jueves, ya que las posibles medidas de Estados Unidos para suavizar las restricciones a la flota de la sombra rusa calmaban los temores sobre los precios, aunque los tanques a buques en Medio Oriente y los de Ucrania, contra esta infraestructura energética rusa, limitaban el descenso. Le informo, el Brent del Mar del Norte pierde $1.15, 1.1%. y suma $104.91 el barril. Los futuros del West Texas Intermediate en Estados Unidos suben 31 centavos, 0.3%, y alcanza los $95.4 en medio de estas expectativas de una importante reducción de las existencias semanales. El crudo cae después de que un funcionario de Estados Unidos dijo ayer que Washington estudia suavizar las sanciones a algunos petroleros rusos no regulados. Esta sería una medida que podría contribuir a reducir las tarifas del flete y aumentar la flexibilidad de los envíos de gasóleo. Y esto ocurre también pocos días después de que el presidente Donald Trump levantó, al menos temporalmente, las sanciones del diésel ruso con el fin de mitigar el alza a los precios de nivel a nivel internacional. Ahora se está evaluando la posibilidad de que Washington permita que el petróleo legal circule en estos buques anteriormente sancionados, según esta fuente. En las bolsas, las acciones surcoreanas cayeron 8%, mientras el índice referencial japonés se depreció más de 5% este jueves, luego de las bajas en Wall Street, tras una inflación más acelerada de lo esperado para Estados Unidos. Gigantes tecnológicos surcoreanos como Samsung, como SK Hynix, se desplomaron y siguieron una depreciación causada por las dudas, esta incertidumbre que tienen los inversores sobre el auge de la inteligencia artificial. El índice Nikkei de Tokio cae 5.3%, mientras que el Kospi de Seúl pierde 8% esta mañana de jueves. Se desploman hasta 8% las bolsas de Tokio y Seúl. En Estados Unidos, el costo de asegurarse contra los impagos de empresas tecnológicas alcanzó niveles récord. Esto constituye la última señal de la creciente tensión crediticia en este sector de la inteligencia artificial, especialmente para los centros de datos que dependen de ingresos futuros. Estos movimientos reflejan la creciente preocupación de inversionistas por la rapidez, esta aceleración con la que las enormes inversiones de la IA se traducirán en ganancias y por si las empresas muy endeudadas podrán generar rendimientos lo suficientemente rápido como para hacer frente a los crecientes costos de interés. Los diferenciales de los swaps o estas permutas de incumplimiento crediticios a 5 años del gigante de computación de la nube, Oracle, se amplían en 26 puntos básicos hasta alcanzar un máximo histórico, sumó 288 puntos básicos según S&P Global Market. 7:08 a.m. En más temas, la India va a camino de convertirse en la cuarta economía más importante o más grande del planeta. Esto para 2027, superando así a Japón, según proyecciones del Fondo Monetario Internacional, fueron presentados esta mañana de jueves. El fondo señaló que Japón sigue siendo, al menos este 2026, el cuarto país más grande de Producto Interno Bruto nominal, pero ya para 2027 está previsto que la India ocupe su lugar. Tendría un Producto Interno Bruto que alcanzará los 4.52 billones de dólares. Japón caerá a la sexta posición el próximo año, por detrás de la India y también por detrás del Reino Unido, según las proyecciones del fondo. India presume un crecimiento robusto en los últimos años, pese a las turbulencias comerciales y geopolíticas globales. El Fondo Monetario Internacional elevó esta semana la previsión de crecimiento para este 2026. Se espera alcance un 7%. Buenas noticias para la India. Viajamos ahora a Sudamérica. El Congreso de Brasil aprobó ayer miércoles una reducción de la semana laboral. Una de las propuestas, recordemos, del presidente Luis Inácio Lula da Silva para remontar su desventaja al momento en la primera vuelta del proceso electoral ante el derechista Flávio Bolsonaro de cara al próximo balotaje. Ya va a ser en unos días, el 25 de octubre, para precisarle. La medida, promovida por el gobierno desde hace meses, fija 2 días de descanso remunerado en lugar de uno, como actualmente es, y reduce de 44 a 40 horas el límite de horas semanales trabajadas. El Senado de Brasil ya aprobó la reforma constitucional, fueron 75 votos a favor, apenas un voto en contra. Con esto completa el trámite legislativo después de haber sido aprobada en mayo por la Cámara de Diputados y tras esta votación un grupo de senadores entonó cánticos en favor del presidente de izquierda, Luis Inácio Lula da Silva, quien quedó pues detrás de las preferencias que obtuvo Flávio Bolsonaro, hijo del expresidente también de derecha, Jair Bolsonaro. Y en México le comparto que la mayoría de los trabajadores del Instituto Mexicano del Seguro Social, del IMSS, votó en contra de esta propuesta de revisión salarial, esta propuesta que les tenían para aumentar su salario. Estuvieron en desacuerdo entre la dirigencia sindical, estaba este acuerdo, y las autoridades de la institución. Esta propuesta fue entre ellos en septiembre, en una jornada en la que participó más del 60% de los trabajadores inscritos en el padrón de votación del IMSS. El dirigente sindical Rafael Olivos emitió un mensaje justo a las 2 de la mañana en plena madrugada para reconocer el resultado adverso al acuerdo alcanzado con el instituto y reconoció pues que no están en un consenso los trabajadores del IMSS, están en desacuerdo con este incremento, ellos quieren más porque dicen que la inflación pues ha aumentado mucho más de lo poco que les han incrementado el salario. El representante sindical afirmó que acatará la determinación de las urnas tras este conteo y dijo: quiero decirlo con toda claridad, respetamos esa decisión, defendimos ese mandato y cumplimos con nuestra responsabilidad de negociar, es lo que dijo el dirigente sindical. También solicitó la reapertura del diálogo formal con las autoridades institucionales para retomar esta mesa de negociación con el IMSS. El propósito es revisar las propuestas, buscar mejores condiciones salariales para los médicos, los camilleros, los enfermeros del Instituto Mexicano del Seguro Social. En más decisiones, en México, el Pleno de la Cámara de Diputados turnó al Senado la minuta de la Ley de Ingresos de la Federación 2027. En ella modificaron un artículo para que los grandes contribuyentes también puedan regularizarse en caso de un adeudo fiscal. Tras una discusión, duró varias horas, empezó a las 9 horas del miércoles, se extendió hasta la madrugada de hoy jueves, y así el Pleno de San Lázaro ya aprobó en lo general y en lo particular, con 340 votos a favor y 109 en contra, 0 abstenciones, esta modificación. Le informo de esta manera, la minuta fue turnada ya al Senado de la República, tendrá hasta el 31 de octubre, el último día de este mes, para discutirla, votarla, junto con las modificaciones a otras leyes que les voy a platicar, el ISR y la Ley Federal de Derechos. Los diputados ya turnaron al Senado de la República la Ley de Ingresos 2027. También los diputados avalaron que esta reforma a la ley del impuesto sobre la renta vaya al Senado luego de reanudar la mañana del miércoles esta discusión. Todo el día, le repito, se extendió la discusión hasta la madrugada de hoy jueves. La Cámara de Diputados en México finalmente aprobó en lo particular la reforma a la ley del impuesto sobre la renta sin avalar ninguna de las reservas presentadas en el Pleno. Fueron 322 votos a favor, 115 votos en contra. El Pleno de la Cámara Baja avaló en lo particular esta reforma, que establecerá límites al uso de deducciones autorizadas y pérdidas fiscales por parte de empresas con ingresos de más de 50 millones de pesos. Así, la reforma a la ley del ISR fue remitida al Senado de la República, en donde habrá de ser analizada, discutida, posteriormente votada, junto con la Ley Federal de Derechos y la Ley de Ingresos de la Federación. Le repito, esto tiene que ser antes del 31 de octubre. En más información, expertos del Fondo Monetario Internacional sugieren reformar el diseño y también la administración de los sistemas tributarios. El objetivo es fortalecer los ingresos públicos sin desalentar la inversión, la productividad y la generación del empleo. Explicaron estos expertos del fondo que las perspectivas fiscales en el mundo

0: Vamos brevemente a un corte comercial y regresamos con Esquina 32 Noticias.
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4: WeWork for Business analiza el futuro del trabajo, la inteligencia artificial, flexibilidad y la cultura corporativa. Arrancan votaciones en el Sindicato Nacional de Trabajadores del Seguro Social. Votan por mantener o rechazar el incremento salarial de 2.9%. El MIDE y Profuturo exploran el seguro de las finanzas en la Semana Nacional de Educación Financiera. Bigrand Alto Polanco avanza e integra obras de infraestructura y mejoras urbanas. El superávit comercial de China se aproxima al billón de dólares en septiembre. Sheinbaum anuncia 8.4 billones de pesos de inversión en materia de infraestructura a 2030. Piden crudo ligero para mejorar el sistema de refinanciación de Pemex.
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6: Son las 7 de la mañana con 17 minutos. Gracias por seguir en Esquina 32 Radio. Más información económica. Le comparto que los aranceles impuestos por México no han impedido el crecimiento del déficit del comercio de productos de China, este gigante asiático, el cual subió una tasa interanual de 4.8% de enero a agosto de este 2026. Sumó 82.721 millones de dólares, según datos del Instituto Nacional de Estadística y Geografía. Por un lado, las importaciones mexicanas de productos chinos totalizaron en 92.655 millones de dólares. Esto en los primeros 8 meses de 2026. Este dato se traduce en un aumento de 8.7% frente al mismo periodo, pero de 2025. Por otro lado, las exportaciones mexicanas a China crecieron a una tasa anual de 58.1% en el mismo periodo y sumaron 9.934 millones de dólares. Este es un aumento considerable, pero con una base que casi equivale a una décima parte de importaciones mexicanas de bienes originarios de esta nación asiática. Déficit comercial con China crece 4.8% pese a los aranceles de México. Y hablando del gigante asiático, el saldo positivo de la balanza comercial de China con el resto del mundo ha engordado en los 9 primeros meses de este año, sumó 938.110 millones de dólares. Esta cifra deja al alcance del gigante asiático la posibilidad de superar este superávit de récord, que es de 1.18 billones de dólares, que se registró en conjunto en el ejercicio 2025. Estos son los últimos datos publicados por la Administración de Aduanas de China. El incremento del excedente comercial chino refleja un fuerte crecimiento de las exportaciones en los 9 primeros meses del año hasta los 3.37 billones de dólares, que es un 21.3% más que un año antes, mientras que las importaciones aumentaron 27.5% y sumaron los 2.43 billones de dólares. Y Estados Unidos ya no puede resolver el problema de su creciente deuda pública solo con crecimiento económico.

0: económico sin ajustes tributarios o del gasto, mientras que China debe pasar de un crecimiento impulsado por las exportaciones a otro basado en un mayor consumo interno. Así lo dijo la directora gerente del Fondo Monetario Internacional, Kristalina Georgieva. Instó a las dos mayores economías del planeta a acometer cambios dolorosos en sus políticas para reducir los crecientes desequilibrios fiscales y comerciales, mientras el responsable de asuntos fiscales de este organismo afirmó que la inflación, los elevados niveles de deuda, también el aumento de los rendimientos, habían acentuado la urgencia de la consolidación fiscal en todo el mundo. En estas reuniones anuales del Fondo Monetario Internacional y del Banco Mundial en Bangkok, Georgieva señaló a las economías avanzadas, en concreto Estados Unidos y los países europeos, como los peores infractores por endeudamiento excesivo. El aumento de los rendimientos de referencia repercute en los países de bajos ingresos, a los que los mercados financieros ya han obligado a contener la deuda. Y en más del fondo, la directora Kristalina Georgieva advirtió de que esta evolución económica actual y el rápido avance de la inteligencia artificial amenazan con agrandar esta brecha entre las economías avanzadas y economías en desarrollo, especialmente teniendo en cuenta la fuerte caída de la ayuda al desarrollo. El Fondo Monetario Internacional reconoce la responsabilidad de ayudar a financiar a estos países cuando sea necesario, quien también instó a la presidenta del fondo a estos estados miembros a cumplir los compromisos de aumentar la financiación destinada a su fondo fiduciario para el crecimiento y la lucha contra la pobreza, que es justamente el que concede los préstamos a bajo interés o sin intereses a los países de bajos ingresos. Y en Europa, Francia debería resolver los problemas de deuda mediante la consolidación fiscal, lo declaró la presidenta del Banco Central Europeo, Christine Lagarde, restando así fuerza a estas especulaciones sobre la intervención del Banco Central de Europa en el mercado de bonos. Los bonos del Estado francés han figurado entre los más golpeados por una oleada de ventas a escala mundial, debido a la preocupación de los inversores de que las pugnas políticas previas a las elecciones presidenciales en 2027 puedan obstaculizar los esfuerzos del gobierno para reducir el elevado déficit. Fue cuestionada sobre si el Banco Central de Europa estaba a punto de ayudar a Francia y Lagarde dijo que corresponde a París calmar este nerviosismo para los inversores. Y la inflación, el tema de hoy es la inflación, el gran enemigo también que tienen que vencer los bancos centrales en el mundo. Esto lo declaró Valentín Martínez Rico, el vicepresidente de Producto Asesoría de Investments. Las economías han mostrado resiliencia, sin embargo, hay señales de mayor dinamismo económico, así como de varios riesgos internacionales. El especialista destacó que en el caso de México, la inflación se ha mantenido más controlada y dentro del rango objetivo todavía que tiene el Banxico, que es de 3 más menos un punto. En más de México, el gobierno anunció la eliminación del arancel de 10% a importaciones de autopartes originarias de todo el mundo. Esto va a ser durante 5 años como parte de una estrategia para atraer mayores inversiones en el sector automotriz. La apertura unilateral se dio a través de un decreto emitido por la Presidencia de la República. Se publicó en el Diario Oficial de la Federación y entra en vigor inmediatamente. Este decreto modifica la tarifa de la Ley de Impuestos Generales de Importación y Exportación y establece la clasificación para registrar importaciones referidas, le repito, esto es para el sector automotriz. Y en el T-MEC, el gobierno de Estados Unidos activó una vez más el mecanismo laboral de respuesta rápida en el marco de este tratado que tiene con México y Canadá, el T-MEC, para que las autoridades mexicanas investiguen la presunta denegación de derechos de libertad de asociación y negociación colectiva en la planta de Carolina Performance Fabrics, ubicada en el estado de Guanajuato. Esta compañía está enfocada en la manufactura de textiles especializados de alto rendimiento para la industria automotriz. Ahora está enfrentando acusaciones por injerencia sindical y represalias contra trabajadores que buscan organizarse. La activación del mecanismo deriva de una queja interpuesta el 10 de septiembre por un sindicato afiliado a la Confederación Central Nacional de, que lidera Víctor Manuel Mendoza. Es lo que está resolviendo al momento Estados Unidos, sí, activar este mecanismo de respuesta rápida. En más información, el sector patronal del país de México reconoció este profesionalismo y el esfuerzo que realiza el personal médico, de enfermería, el administrativo del IMSS. Sin embargo, advirtió que persisten graves carencias médicas e ineficiencias operativas que están afectando a usuarios y a los mismos trabajadores de la salud. La Confederación Patronal de la República Mexicana, la Coparmex, se pronunció para que estas cuotas que pagan los trabajadores y los empleados destinadas al Instituto Mexicano del Seguro Social se reflejen de manera efectiva en un mejor abasto de medicamentos, insumos suficientes y una atención médica oportuna y digna para millones de mexicanos. Ante esta situación y las recientes movilizaciones del personal de salud en todo el país, el organismo Coparmex pugnó por la implementación de varias acciones concretas, como es el abasto oportuno, suficiente, sobre todo de estos medicamentos, en todas las unidades médicas, que se garantice el servicio a los derechohabientes. Nos vamos a Estados Unidos. Las ventas de viviendas usadas en ese país repuntaron en septiembre. Son datos del sector publicados, pero se trató de uno de los dos meses con menores ventas en lo que va de 2026. En un contexto de alza de las tasas hipotecarias, este mercado inmobiliario se ha mostrado difícil este año. La popular hipoteca a tasa fija 30 años promedió 6.86% de interés en septiembre, que se traduce a 6.67% respecto a agosto, significativamente superior, 6.35% de hace un año. 7:27 a.m. Hasta aquí los temas de Oráculo Financiero. Le invito a que continúe con nosotros en Esquina 32 Radio.
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0: Muy buenos días, bienvenidos a Esquina Informativa, primera emisión este jueves 15 de octubre de 2026. Les saluda Corina Sánchez y estamos transmitiendo en Esquina 32 Radio. Nos escucha en la 1550 y en la 800 de AM Tijuana, San Diego. También en la 1190 de AM Mexicali, Calexico. Y estamos en vivo en nuestras redes sociales de Esquina 32 Noticias a través de nuestro canal de YouTube. Nos puede ver y escuchar en directo. También le invitamos a estar informado a lo largo del día en nuestro canal y en nuestra página web de esquina32.info. Puede comunicarse con nosotros esta mañana de jueves enviando un mensaje de WhatsApp. El número es 664-583-1375. Podemos agregarle al grupo de esta app para mantenerle informado de todo lo que ocurra durante este jueves y a lo largo de la semana. Nos puede compartir usted también alguna información vía este mensaje de WhatsApp 664-583-1375. Son las 7 de la mañana con 35 minutos. Muchísimas gracias por acompañarnos. Vámonos con la información del clima en Tijuana. ¿Cómo van a estar las temperaturas este jueves? Bueno, oscilarán entre los 19 y 30 grados centígrados. Un repunte importante en el calor a partir de este jueves. A partir de las 10 de la mañana más o menos inicia el aumento de la temperatura. Las rachas de viento serán de 15 kilómetros por hora. Humedad 43%. Con 1% de probabilidad de lluvia. Para mañana viernes en Tijuana sube el calor, la mínima es de 23 grados centígrados y la temperatura máxima será de 33. Para el sábado sigue el calor, temperatura mínima de 18 grados centígrados y máxima de 31 grados para Tijuana. Vamos ahora a Mexicali. Este jueves las temperaturas oscilarán entre los 21 y 33 grados centígrados. También repunta el calor en la capital. La humedad 31% y las rachas de viento serán de 25 kilómetros por hora. Para mañana viernes, que ya inicia el fin de semana, en Mexicali tendremos temperatura mínima de 20 grados centígrados con una máxima de 35 y para el sábado mínima de 18 con máxima de 29 grados centígrados. Y los vientos de Santana, esta condición característica en la frontera de Baja California, ingresan este jueves 15 de octubre y se mantendrán hasta el próximo sábado, el 17. Rachas podrían alcanzar esas rachas de viento hasta 90 kilómetros por hora, presencia de tolvaneras, un ambiente caluroso en los 7 municipios de Baja California. Según este reporte emitido por el Servicio Meteorológico Nacional de la CONAGUA, la intensidad del flujo de aire varía conforme avanzan los días de las y en varias partes del estado la condición será mayor. Para este jueves 15 de octubre, le informo, se estiman velocidades de 60 a 80 kilómetros por hora en Tecate, también San Felipe y San Quintín, de 40 a 60 kilómetros en Mexicali y Ensenada y de 30 o hasta 40 kilómetros por hora para Tijuana y Playas de Rosarito. Muy importante para mañana viernes y el sábado 17 de octubre sigue esta condición Santana. El temporal cobrará mayor fuerza registrando rachas de 80 a 90 kilómetros por hora para Tecate, San Quintín, San Felipe y Ensenada. Las rachas serán de 40 y hasta 60 kilómetros por hora en Mexicali y Playas de Rosarito y de 30 o hasta 50 kilómetros por hora para Tijuana. El coordinador estatal de Protección Civil, Ignacio Lozoya Morales, explicó que la interacción entre el frente frío número 2 y una vaguada en la atmósfera superior detonó ese incremento sostenido en las corrientes de aire, sobre toda la franja fronteriza, pero también la zona costa. Este fenómeno generará condiciones de ambiente seco y caluroso. Baja visibilidad por el polvo y bruma será para las zonas urbanas, como en tramos carreteros clave en Baja California. A la par del viento, sigue esta condición Santana, le repito, inicia este jueves 15 de octubre, se mantiene el fin de semana. La autoridad mantiene vigilancia activa sobre la trayectoria del huracán Simón, sistema que podría generar efectos directos para San Quintín desde el próximo sábado, el 17 de octubre. Frente a esta combinación de ráfagas severas y la sequedad del ambiente, Protección Civil de Baja California emitió recomendaciones para la ciudadanía. Primero, conduzca a baja velocidad, con luces encendidas siempre ante estas tolvaneras porque reducen la visibilidad. Sujete techumbres ligeras, retire objetos en patios o balcones que puedan ser proyectados. Transite lejos de anuncios espectaculares, postes de tendido eléctrico, cableado, árboles con riesgo de colapso. Suspenda por completo la quema de basura. No subestime, el fuego puede expandirse rápidamente por estas rachas de viento intensa. Va a haber condición Santana a partir de hoy. Evite quema de pastizales o encendido de fogatas para frenar conatos de incendio forestal. Protéjase vías respiratorias, sobre todo para menores de edad, adultos mayores, y resguarde, muy importante, recuerde a sus mascotitas. El secretario técnico de la Unidad Municipal de Protección Civil de Mexicali, René Rosado, detalló que el sistema mantiene una trayectoria actual en la zona sur de San Quintín. Podría verse afectada hasta el domingo, aunque para entonces espera que ya haya perdido fuerza este fenómeno y esté calificado únicamente como una depresión tropical. Vamos a escuchar los detalles.
1: En la madrugada de este día, recibimos el aviso de que cambia su trayectoria, continúa siendo huracán categoría 2 y viene orientado a tocar tierra tentativamente el día viernes cerca del puerto, cerca de Los Cabos, esto en la punta de la península, y la trayectoria, de no cambiar, dejaría de ser huracán categoría 2 para convertirse en tormenta tropical ingresando a tierra. Continúa su trayectoria y el día domingo, si no hay el cambio alguno, estaría tocando geográficamente al sur de San Quintín, pero ya como una depresión tropical. Creo yo que el día domingo por la noche, amaneciendo el día lunes, Mexicali tiene posibilidades de tener lluvias, que de llegar a cumplirse este pronóstico, no serían lluvias muy fuertes comparadas con las que tuvimos hace algunos días. Sin embargo, les recuerdo que los pronósticos se están actualizando promedio cada 6 horas y no podemos bajar la guardia. La ventaja de estos fenómenos naturales nos da la oportunidad de contar con días de anticipación, ir checando la trayectoria que trae, la información de los meteorólogos que nos van informando paso a paso la precipitación estimada de lluvia, pero también los vientos fuertes que vienen acompañados a una depresión tropical como tal. Pudiera presentarse la misma condición de lluvias. Por darte un dato, tanto Ensenada como San Quintín tuvieron una precipitación de lluvias superior a los 96 milímetros. Mientras tanto, nosotros aquí en la Mancha Urbana tuvimos 25.2 milímetros de precipitación de lluvia. Eso nos da una idea que ellos tuvieron 3 veces la cantidad de lluvia que se precipitó en Mexicali.
0: 7:42 a.m, pasamos a temas nacionales. Las demandas legítimas de los trabajadores del Instituto Mexicano del Seguro Social, del IMSS, están siendo atendidas. Esto lo declaró la presidenta de México, Claudia Sheinbaum Pardo, respecto a estas protestas, esta serie de manifestaciones de médicos y personal del Instituto Diverso en varias partes de la República Mexicana. Vamos a escuchar lo que dijo la presidenta sobre este tema.
2: Aquellas demandas legítimas de las y los trabajadores del Instituto Mexicano del Seguro Social se están atendiendo. Y SOE tiene la instrucción de, a más tardar el día de mañana, pasado mañana, esta misma semana, hacer un plan de acción que tiene que presentármelo para poder atender de manera inmediata todas las demandas legítimas de los trabajadores del IMSS. En cuanto al desabasto de algunos medicamentos, ya también tomamos medidas, se me informó cuáles son los medicamentos que no tienen abasto, hay muchos que tienen abasto, incluso, no sé si lo dije ayer, envié a compañeros de Birmex y de otras áreas a que directamente ellos me dieran la información directamente de los hospitales de cuántos medicamentos estaban faltando. Estamos haciendo desde hace un mes, antes de que se presentara esto, una encuesta.
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0: Ingreso fiscal a la saga del gasto corriente en Colombia. Considera que se debe asignar 15% del derecho no residente para la promoción turística. Kimberly Clark prevé cerrar compra de Kenvue en un cuarto trimestre para acordar la venta de marcas. Sheinbaum destaca ante empresarios un programa de regularización fiscal sin límites de monto. Ventas de la Asociación Nacional de Tiendas de Autoservicio y Departamentales crecen 0.9% en septiembre. El Consejo Coordinador Empresarial pide a Claudia Sheinbaum reducir el déficit fiscal y preservar el grado de inversión de México. México elimina arancel de 10% a la importación de autopartes por 5 años.
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0: 7:46 Gracias por seguir en Esquina 32 Radio. Vamos a San Diego con nuestro compañero Antonio Álvarez para el reporte de este día. ¿Qué tal, Antonio? ¿Cómo estás?
16: ¿Qué tal? Te saludo con mucho gusto. Vamos a la información que se ha generado en las últimas horas en el condado de San Diego, arrancando con un nuevo servicio de asistencia por parte de la oficina del alguacil de la región. Así fue implementado el Versaterm Community Connect, una nueva plataforma de comunicación que enviará actualizaciones automáticas por mensajes de texto a las personas que llamen al 911 o reporten delitos. El sistema está diseñado para mantener informados a los ciudadanos sobre el estado de sus llamadas o casos mediante notificaciones automáticas, mismas que estarán integradas al sistema de despacho de emergencias del departamento. La herramienta busca mejorar la comunicación con la comunidad, brindar mayor transparencia y reducir la incertidumbre sobre la respuesta de las autoridades sin requerir personal adicional para realizar seguimientos. Así que una buena noticia, pues, para mantener al tanto al público de qué es lo que sucede con sus denuncias. En otros temas, la ciudad de San Diego presentó términos financieros y operativos del acuerdo para la reurbanización del complejo del Sports Arena, esto en el Midway District, un proyecto de $4,200 millones liderado por Midway Rising, que prioriza beneficios públicos sobre ingresos directos para la ciudad. Aquí lo hemos platicado. La propuesta contempla la construcción de más de 4,200 viviendas, incluyendo 200 unidades asequibles, una nueva arena con capacidad para 16,000 personas, parques, espacios públicos y áreas comerciales, aunque la ciudad obtendría aproximadamente $896 millones en renta durante la vigencia del arrendamiento. Los funcionarios sostienen que el principal valor del acuerdo radica en la generación de vivienda asequible, infraestructura pública y revitalización urbana. El proyecto podría desarrollarse por fases hasta completarse al 100% en el año 2050. Bueno, eso falta mucho. Las obras podrían iniciar en 2029. Primeras construcciones verticales previstas para el año 2032. Más información desde San Diego. Con motivo del Mes Nacional de la Seguridad Peatonal, el Departamento de Policía de Chula Vista recordó a los conductores la importancia de adoptar hábitos de manejo responsables para proteger a quienes transitan a pie. La campaña destaca que los peatones son particularmente vulnerables en caso de accidentes de tránsito y se busca reforzar las medidas como respetar los límites de velocidad, ceder el paso en cruces peatonales y evitar distracciones al volante. Las autoridades subrayaron que a nivel nacional, en promedio, 19 peatones mueren cada día en incidentes viales y que más de 7,000 personas fallecieron en este tipo de accidentes durante el año 2024. Una alta cifra que buscan que, por supuesto, al sur de la región, en Chula Vista, pues no sea parte de esta estadística. Y cerramos la información con la presentación de un plan maestro de banda ancha de la ciudad de San Diego destinado a ampliar el acceso a Internet de alta velocidad, mejorar su asequibilidad y también reducir la brecha digital en toda la ciudad de San Diego. La estrategia, desarrollada durante 4 años, surge ante las desigualdades existentes en el acceso a servicios de Internet, particularmente en comunidades como San Isidro, donde más del 40% carecen de una zona de banda ancha. El plan busca aprovechar alianzas público-privadas, recursos municipales y programas comunitarios para garantizar que todos los residentes tengan acceso confiable y asequible a la conectividad digital, fortaleciendo áreas como la educación, la atención médica, el empleo y otros servicios esenciales. La información que tenemos para arrancar este jueves desde el condado de San Diego, pendiente a este y otros temas, regreso contigo.
0: Muchísimas gracias, Antonio Álvarez, por el reporte de este jueves. Son las 7:50 a.m. y en este momento nos despedimos de nuestra estación, la Norte 800. Quédese con la programación.
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0: 7:51. Gracias por estar este jueves en Esquina 32 Radio. Más información. La presidenta de México, Claudia Sheinbaum Pardo, informó que el gobierno federal está trabajando de manera coordinada con autoridades locales para atender el tema de las lluvias en el estado. Principalmente vimos afectaciones en el puerto de Ensenada y en Tijuana. Estos hechos se registran tras el paso de la tormenta Rachel, que dejó un saldo de 8 personas sin vida en Baja California. Vamos a escuchar lo que dijo la presidenta Claudia Sheinbaum hace unos momentos en su conferencia matutina.
2: Está ahí el plan Marina, el plan DN3, atendiendo la emergencia. Enviamos también un equipo de la Comisión Nacional del Agua para que pueda evaluar el caso de el abasto de agua. También están por darme la información y todo el apoyo que requiera Baja California lo vamos a dar. Estamos haciendo una primera, un primer diagnóstico, un censo, incluso la gobernadora lo sabe, para de ser necesario el apoyo del gobierno de México estaremos ahí. Yo espero que hoy me puedan ya dar un informe de cómo está la situación para poder apoyar a Baja California. Son 3 áreas. Un área es con agua, que tiene que ver con el saneamiento del río Tijuana que en este momento se está haciendo, y al mismo tiempo dotarle de mayor capacidad de desalojo en el momento de las lluvias. Esa es una obra que ya se está haciendo. La otra tiene que ver con protección civil y la determinación de zonas de riesgo, y la otra que está trabajando desde que entramos al gobierno, Edna Vega, en un mapa de riesgos y un programa de vivienda y de regularización, en algunos casos donde se pueda, de la tierra en Tijuana, que es uno de los problemas pues más importantes. Están trabajando las 3 áreas y pues voy a pedir a la Secretaría de Gobernación que esté atenta con la gobernadora pues para dar todo el apoyo que se requiere en estos momentos. De todas maneras está.
0: También la presidenta esta mañana habló sobre la regulación de la pesca en el Alto Golfo de California y la protección a la vaquita marina. Claudia Sheinbaum dio a conocer que autoridades federales han realizado labores de consulta comunitaria en San Felipe y la región de Alto Golfo de California. El objetivo es conciliar la protección ambiental con la actividad pesquera local. Claudia Sheinbaum destacó el trabajo de Marina Robles, la subsecretaria de Medio Ambiente y Recursos Naturales, también de Rigoberto Salgado, con la Comisión Nacional de Acuacultura y Pesca, la CONAPESCA, quienes han encabezado los diálogos en la zona para equilibrar pues esta actividad entre el medio ambiente, la actividad social y económica de los pescadores, esta comunidad de San Felipe. Vamos a escuchar a la mandataria.
2: Marina Robles, junto con Rigoberto Salgado, han estado trabajando haciendo una labor comunitaria muy importante en San Felipe, particularmente Marina, que es la subsecretaria de Semarnat. Ha estado ahí presente, trabajando de manera muy importante, en consulta comunitaria, trabajando con la comunidad. Muchas veces las vedas, es decir, hay una parte de veda necesaria para la protección de la biodiversidad, pero muchas veces muchos pescadores que viven de la pesca, al tener tanto tiempo de veda, pueden tener una problemática sencillamente de bienestar. Entonces hizo un estudio de manera muy importante de cómo se protege la biodiversidad y al mismo tiempo se permite que los pescadores puedan vivir adecuadamente. Estuvo Marina hace una semana más o menos haciendo una primera feria en el lugar, después de un trabajo comunitario muy importante. Si les parece, invito a Marina Robles, que es la que ha estado encargada con CONAPESCA, con Rigoberto Salgado, para que puedan explicar particularmente este decreto y el trabajo que se ha venido haciendo con los pescadores y la comunidad en general de San Felipe.
10: Sobre todo porque es el polígono de la Vaquita Marina y sí, había ahí una presión internacional muy fuerte sobre México.
2: Trabajando con, no recuerdo cuál es la institución internacional, que también Marina lleva esta relación, informando de toda esta situación. El objetivo es proteger a la vaquita, pero que también la gente viva, de quienes han vivido ahí pues por generaciones, que no son los que han provocado el problema de la disminución de la población de la vaquita, sino más bien otras consideraciones. Entonces, el objetivo, como siempre, es que la gente viva con bienestar y se proteja la naturaleza. Y Marina, pues, es una doctora en ecología que conoce de estos temas, conoce la zona, ha trabajado ahí desde hace tiempo y ahora, pues, se ha ido varias veces a trabajar con los pescadores. Entonces, le invitamos a la mañanera para que pueda hablar de este tema.
0: En otra información, la presidenta Claudia Sheinbaum y la consejera jurídica de la presidencia, Luisa María Alcalde de Luján, presentaron y firmaron un decreto enfocado en restringir la exposición de menores de edad a contenidos sensibles en plataformas digitales. La consejera jurídica detalló el alcance de esta normativa. Vamos a escuchar la explicación.
17: Artículo primero de este decreto se establece con mucha claridad cuáles son los temas en los que las plataformas digitales queda prohibido que le permitan a niñas, niños y adolescentes el acceso, la exposición o incluso la recomendación de contenidos, imágenes, videos que generen o promuevan lo siguiente. Queda expresamente discursos de odio, extremismo violento, abuso, explotación o violencia sexual, suicidio, autolesiones deliberadas, trastornos alimenticios, violencia en el entorno escolar, acoso y ciberacoso, ciberbullying, conductas ilícitas y material sexual explícito. Vienen como tal en el decreto, en el artículo primero, como prohibiciones expresas de acceso a niñas, niños y adolescentes. Adelante.
0: Escuchamos a Luisa María Alcalde Luján, la consejera jurídica de la presidencia, sobre esta prohibición de contenido en plataformas digitales para menores de edad. Por su parte, la presidenta Claudia Sheinbaum indicó que las empresas tecnológicas involucradas estuvieron de acuerdo con la medida y ya solicitaron un periodo determinado. Estas plataformas pidieron un mes para poder prepararse a cumplir también estos cambios que establece el gobierno. Vamos a escuchar a la presidenta.
2: Decreto que obliga a las plataformas digitales a retirar cualquier contenido que tenga que ver con violencia, acoso, abuso sexual, en el caso de cuentas de niñas, niños y adolescentes. Y tienen que desarrollar todo lo necesario para que así sea. Las plataformas estuvieron de acuerdo. Lo único que pidieron fue un mes para poder preparar sus plataformas para que esto sea una realidad, y le vamos a dar seguimiento con la Agencia de Transformación Digital. Si vemos que no se está cumpliendo, entonces pasaríamos a una ley que también implicaría sanciones a las plataformas.
0: Escuchamos a la presidenta de México, Claudia Sheinbaum, sobre estos cambios en las plataformas digitales. Están obligadas a seguir ciertos lineamientos. Se les dio un periodo de gracia, un mes, para realizar estas adecuaciones. Estamos en Esquina 32 Radio, transmitiendo en vivo para usted esta mañana de jueves. Es 15 de octubre. 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
0: Marcelo Ebrard se alista para comparecer ante la Cámara de Diputados este viernes. Se acerca la próxima fecha límite para el registro de líneas celulares. ¿A qué número le toca? Televisa y David Martínez volverán a competir con Carlos Slim. Compran AT&T por $2,000 millones. Estados Unidos activa de nuevo el mecanismo laboral del T-MEC. Pone bajo la lupa a Carolina Performance Fabrics. Coparmex pide que las cuotas al IMSS se reflejen en mejor atención y el abasto de medicamento. Inflación en Estados Unidos vuelve a subir, ahora hasta el 3.7% anual en septiembre. El Fondo Monetario Internacional pide a Estados Unidos reducir el déficit y a China depender menos de las exportaciones.
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0: Gracias por seguir en Esquina 32 Radio. Más noticias. Estudiar en San Diego representa una alternativa académica clave para la comunidad universitaria de toda la región. Con ese propósito, el Centro de Asesoría Educativa, Education USA, realizó una charla presencial en colaboración con la Universidad de San Diego. Y esta sesión se diseñó para estudiantes de la UABC. También contó con la exposición de María Maloy, directora de Admisiones Internacionales de esta institución estadounidense. Durante esta actividad, los jóvenes conocieron de primera mano los programas de licenciatura, el entorno de los campus y los esquemas disponibles para alumnos internacionales. El encuentro gratuito ofreció una guía detallada sobre el proceso de admisión en estas instituciones universitarias de Estados Unidos. También los asistentes revisaron la oferta de carreras con mayor demanda y las opciones de financiamiento vigentes. Valeria Buelna, la asesora de Education USA Tijuana, explicó la relevancia de acercar este tipo de experiencias formativas a los jóvenes locales. La escuchamos.
1: Que desde Education USA tenemos una beca que se llama Opportunity Funds. Esta beca lo que cubre son los costos asociados para aplicar a 4 universidades en Estados Unidos. Costos asociados me refiero a traducciones, a los application fees, a hacer los exámenes, a la visa y al viaje inicial a Estados Unidos. La beca cubre todos estos costos. El valor adicional de la beca es durante todo un año tienes el acompañamiento de un asesor de Education USA que te apoya a hacer tu aplicación, ¿no? Y hacer aplicaciones competitivas. ¿Para qué? Para que cuando apliquemos a una universidad podamos buscar financiamiento directamente con la universidad, o sea, becas. Becas entre el 80 al 100%. Esa es la oportunidad, ¿no?, que esta beca Opportunity Funds ofrece. La convocatoria va a abrir ahora a finales de octubre y de manera regular de octubre a febrero vamos a tener bootcamps y sesiones informativas para que chicos se informen y puedan hacer aplicaciones a la beca Opportunity Funds que les permitan ser seleccionados. Esto es para licenciatura, maestría, doctorado para ciudadanos mexicanos.
0: Este esfuerzo coordinado busca consolidar la orientación profesional para quienes desean cursar educación superior en Estados Unidos. La iniciativa facilita el acceso a información oficial sobre requisitos legales, las becas y la adaptación a un entorno universitario binacional, una dinámica que solo existe en la frontera de las Californias. 8:06, vamos a otros temas. Los maquiladores que opten por pagar tiempo extra para compensar las horas reducidas, esto por la nueva jornada laboral, podrían hasta enfrentar un riesgo de entre 21 y hasta un 22% en estos costos. Son proyecciones de empresas de la Asociación de la Industria Maquiladora y Exportación, Index Zona Costa. Así lo dio a conocer Alicia Palma. Ella es directora del Comité de Capital Humano de este organismo. Ante este cambio previsto ya para el próximo año, las maquiladoras buscan ajustar turnos, elevar la productividad sin ampliar necesariamente sus plantillas, es decir, hacer más con lo que tienen. Vamos a escuchar a la representante del Comité de Capital Humano.
4: Lo que es la agenda de la nueva reducción de jornada, también el tema del tiempo extra. El tiempo extra se modificó a partir de mayo 2026, entonces las nuevas reglas ya deben de estar siendo aplicadas por las empresas, por lo cual les recomendamos que revisen sus sistemas de nómina, que revisen también con sus asesores cómo se tienen que modificar las nuevas reglas de tiempo extra. A la vez, pues también las empresas se tienen que empezar a preparar para la reducción de jornada que entra a partir del primero de enero de 2027. Sí hay multas que van a ser por diferentes razones. Una es por las condiciones de trabajo, otras pueden ser por el pago fuera de lo que marca la ley del tiempo extra o fuera de las jornadas. Entonces hay diferentes tipificaciones. Hay nuevos topes, ¿no? Hay un tope diario, hay un tope semanal y pues se tienen que observar cada uno de esos topes. Entonces, por ejemplo, diariamente el empleado no puede entre las horas, el colaborador entre las horas ordinarias y el tiempo extra no puede exceder de 12 horas diarias. Si hablando en términos de una empresa que hizo un cálculo, uno de nuestros miembros de socios de Index, entre todo lo que se tiene que del salario mínimo, que no sabemos todavía cuánto va a ser, pero es una proyección, salario mínimo, vacaciones, toda la parte que conlleva, y con ahora pagando tiempo extra, estamos hablando que sería, bueno, reducción de jornada y pagando tiempo extra para neutralizar esas horas, sería alrededor de un 21-22% de incremento de lo que las empresas ahora tendrían que tener, pues ahora sí que ese presupuesto, si es que se fueran por la salida de un poco de tiempo extra, obviamente dentro de los límites, nuevos límites que marca la ley.
0: Escuchamos a Alicia Palma, y es la directora del Comité de Capital Humano de Index Zona Costa, y señaló que la actividad manufacturera del estado se ha mantenido estable en los últimos dos años, sin un crecimiento generalizado que esté impulsando otras contrataciones. Por ello, explicó, las empresas están optando principalmente por reorganizar jornadas y estos turnos para aprovechar las horas efectivamente trabajadas. La estipulación contempla factores como es el salario mínimo, las vacaciones, el pago de tiempo extraordinario, aunque no representa un incremento general para toda la industria. También indicó que cada compañía deberá evaluar si le conviene reorganizar horarios, pagar horas extra dentro de los límites legales o invertir en la automatización. En paralelo, recomendó revisar los sistemas de nómina para aplicar reglas de tiempo que, según dijo, ya entraron en vigor en mayo de este 2026 más bien. Las empresas también deben consultar con asesores laborales los límites diarios y semanales y prepararse para inspecciones ordinarias y extraordinarias por parte de autoridades laborales tanto del Estado como del Gobierno Federal. Las empresas maquiladoras deben también prepararse para transmitir electrónicamente la información que acredita el valor de las mercancías que importan, cuya obligación está pues ya lista, se ha pospuesto desde hace unos meses y va a comenzar de manera escalonada ya en unos días, en noviembre de este año. Birna Ulbrich Labastida, la directora del Comité de Comercio Exterior de la Asociación de la Industria Maquiladora y Exportación, recordó que hay una prórroga hasta enero, hasta el primer día de 2027, para ciertas operaciones. También llamó a las empresas a organizar documentación con anticipación, a ser muy organizados. Vamos a escucharla.
5: Las nuevas disposiciones de ley aduanera, y obviamente hace inicios de año hicieron una modificación al respecto. Estamos viendo ahorita cambios significativos en materia de comercio exterior, tanto en Estados Unidos como en el caso de México. Y en el caso de México, si bien es cierto, hay una prórroga por ahí hasta enero para las empresas maquiladoras para transmitir su manifestación electrónica del valor de las mercancías para a partir de enero, es importante concientizar y ayudarlos a organizar esta parte donde tendrán ellos que tener un archivo documental electrónico. Cambia porque hay disposiciones que se están alineando. Una es el tema de la manifestación de valor, el qué se debe de anexar, qué no se debe de anexar. Por ejemplo, les puedo citar que para enero del año que entra, ya las empresas maquiladoras tenemos la obligación de transmitir. Es una publicación que salió desde diciembre del 2025 y se ha ido posponiendo y prorrogando y prorrogando, y a partir ya del primero de enero ya va a ser obligatorio. Y ahorita lo que se está haciendo es que del primero de este mes de octubre hasta diciembre va a ser escalonado para otras empresas y ya entrando en fuerza para el primero de enero. Por ejemplo, Estados Unidos te dice vas a exportar algún material que tenga algún metal, entonces me vas a dar el certificado de molino, me vas a decir dónde está hecho, me vas a decir una serie de documentos.
0: Escuchamos a Mirna Ulbrich Labastida, la directora del Comité de Comercio Exterior de Index Zona Costa. La obligación corresponde a la manifestación del valor electrónica. Este es un documento mediante el cual los importadores informan a la autoridad aduanera cuánto valen las mercancías que ingresan al país y presentan los documentos que respaldan ese valor. La disposición quedó contemplada en Reglas Generales de Comercio Exterior. Fueron publicadas en diciembre en 2025, pero su aplicación electrónica se ha aplazado. Esto para dar tiempo a las empresas a adecuar los procesos. Señaló que cumplir con este requisito implica integrar archivos digitales y coordinar la documentación de las operaciones, por lo que considero importante orientar a las empresas para que se preparen. Según el calendario anunciado por las autoridades, por el mismo gobierno, la transición electrónica para importaciones temporales, este régimen en el que operan las empresas IMEX en el país, está prevista para el primer día de 2027. Para importaciones definitivas, comienza el 15 de enero también del próximo año. 8:14 a.m. Muchísimas gracias por estar con nosotros esta mañana de jueves. Le informo si va a viajar usted a Estados Unidos este jueves por la garita de San Isidro. La línea normal se encuentra en las inmediaciones del Puente México en Tijuana, la Rary Lane a la altura de la Comisión Federal de Electricidad, a la altura justo de la CFE. En línea Sentry le informa a la altura de la glorieta Padre Quino de Tijuana si va a viajar por la garita de San Isidro este jueves a Estados Unidos. Más o menos se encuentran ahí la fila para que usted considere cuánto tiempo le puede llevar el cruzar. Continuamos con más información aquí en Esquina 32 Radio.
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2: Modernizar catastros y aplicar un ajuste fiscal más ambicioso, recomienda el Fondo Monetario Internacional a México. Diputados aprueban aumentos de cobros a turistas, tasa ferroviaria y el uso del espacio aéreo. La inflación en la Argentina crece al 1.9% en septiembre. El Fondo Monetario Internacional recorta su previsión de crecimiento. Cámara de Diputados en México avala, en lo general, aumentos a diversos servicios. Sector financiero ve desafíos en datos, procesos y la regulación para escalar la inteligencia artificial. El crédito hipotecario de la banca continúa estancado. Expectativas de crecimiento moderado. Senado avala reforma a la ley aduanera para endurecer combate a la subvaluación y el huachicol fiscal.
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2: Son las 8 de la mañana con 18 minutos. Muchísimas gracias por seguir en Esquina 32 Radio esta mañana de jueves 15 de octubre. Y vamos a platicar con el maestro Humberto Ibarra Picos, el coordinador estatal del INEGI, del Instituto Nacional de Estadística y Geografía acá en Baja California. Maestro, ¿cómo está? Muy buenos días.
4: Muy buenos días, Corina. Muchas gracias por la invitación. Recuerdo que nos vimos la última vez en pleno mundial.
2: Sí.
4: Recordarás que traía hasta mi camiseta del mundial, que nos fue más o menos. Pues muchas gracias. Con mucho entusiasmo estar aquí contigo esta mañana.
2: Eso, pues vamos a hablar esta mañana de la presentación de resultados para Baja California de esta encuesta Intercensal 2025. Coordinador, muchos datos trae esta encuesta, por supuesto, como es ya característico del INEGI, ¿no? Que nos trae muchísima información para aventar, como decimos coloquialmente. Y me gustaría iniciar con este tema de la edad. Se habla de que la población en el, pues en el mundo, en México, está envejeciendo. ¿Esto es real?
4: Pues nos estamos haciendo más maduros. Yo lo diría así para suavizarlo. Sí, efectivamente, Corina, bueno, en septiembre presentamos los resultados de la encuesta Intercensal, un ejercicio estadístico del 25. Son muchos temas: residentes, hogares, fecundidad, mortalidad, migración, etnicidad, situación conyugal, educación, servicios de salud, movilidad en cuanto a población y datos de vivienda. Y es una información muy, muy, muy, muy rica, que invitamos a tus radioescuchas, a tus radio oyentes, pues también a que las consulten. Uh-huh. Corina, y pues tenemos bastante información. Ahorita que comentas un dato pues muy significativo que arrancó este ejercicio estadístico, pues es justamente lo que comentas. Fíjate que en el país en general y en Baja California en particular. Uh-huh. Y acentuándose en Tijuana, que es más de mayor nivel el ritmo. Fíjate que en Baja California la edad mediana es de 31 años de edad. Hace 5 años, en el 2020, era de 30. ¿Qué quiere decir? Bueno, que la mitad de la población, exactamente la mitad de la población, ahora es 31 años de edad. Y quiere decir que nos estamos haciendo efectivamente un

0: una sociedad más, no envejecida, diría yo, todavía, pero sí más madura. En el caso de Tijuana, el salto es de 2 años. La edad mediana en el 20 era de 29 años y en el 25 fue de 31 años de edad. Si tú ves la pirámide poblacional también, ya la distribución por rango de edad, pues la base, Corina, de esta pirámide se está haciendo cada vez más chica y la proporción de personas en edades superiores, pues está incrementando de manera significativa. Por ejemplo, te doy el dato siguiente.
1: Sí.
0: Cuando ya vemos la población por rango de edad, de 0 a 4 años representa el 5.8% del total de la población. Y en el otro extremo, 60 años y más, es el 9.9%. Te fijas, es casi el doble o
1: Sí.
0: cerca del doble la población de más de 60 años respecto de la población en edad infantil. Incluso la población de 5 a 9 años representa el 7.4% del total, y de 45 a 59, yo estoy en ese rango todavía, representa el 19.2. Entonces está
1: 19.
0: moviendo a edades superiores y pues bueno, eso socialmente pues o económicamente pues trae sus implicaciones también, y es un tema que pues los tomadores de decisiones tendrán que tomar en cuenta, porque puede también generar temas como discapacidad, mayor demanda de servicios de salud, una disminución de los servicios que tienen que ver con los nacimientos y incremento de los servicios de salud que tienen que ver con temas geriátricos, ¿no? Por la misma composición de la población. Y estos datos, bueno, yo los tengo aquí para el estado, se pueden tener por municipio, se pueden tener para el país. Y los datos tienen nada más desagregación hasta nivel municipio, Corina, a diferencia de un censo que tiene pues hasta nivel manzana. Pero pues nos da una muy buena radiografía de la condición demográfica y de sus viviendas, pues de la población residente en el país.
1: Muy bien, estamos platicando con el maestro Humberto Ibarra Picos, el coordinador estatal del INEGI. Nos está compartiendo estos datos de la presentación. Son resultados de la encuesta intercensal 2025 y trae características, obviamente, de cómo se realizó esta encuesta, que cualquier persona que tenga esta curiosidad también nos han preguntado cómo es que el INEGI llega a estos datos, esta metodología. Ahí está todo cómo se realiza, ¿verdad? Habla de la población, la fecundidad. Ahorita que estamos platicando, coordinador, de que está pues madurando, está siendo mayor la edad de la población en México, en Baja California. También está este tema de la fecundidad. ¿Se está teniendo menos hijos entonces? ¿Los jóvenes ya no están teniendo tantos hijos como antes? ¿O qué pasa?
0: Sí, y ya no los tienen tan jóvenes.
1: Ok.
0: Además, el promedio de edad del primer hijo se ha incrementado, pero lo comentas muy atinadamente. Entre otras informaciones, el instituto capta el promedio de hijas e hijos nacidos de las mujeres de 12 años y más. Y efectivamente, en Baja California se ubicó en 1.8 en promedio. Digo, los hijos no nacen parciales, pero bueno, es un promedio del total de hijos entre total de mujeres. Aquí lo relevante es que se encuentra debajo del 2 o del 2.1, Corina, que es el estimador que los demógrafos calculan para que una población pueda reemplazarse generacionalmente. Todo lo que esté
1: Sí.
0: debajo de 2.1, pues ya es una población que tiende, sí tendería a envejecer. Y bueno, respecto del 2020, era de 1.9. En Tijuana todavía se acentúa más esta reducción. Se ubicó en 1.7. Y también con una disminución del 20 de 1.8. Y bueno, aquí hay correlaciones, Corina. Nosotros te puedo comentar una que establecimos, una correlación entre el promedio de hijos, hijas nacidas vivos de las mujeres de 12 años y más, y la escolaridad de la madre.
1: Sí.
0: Aquellas mujeres en este rango de edad sin escolaridad fue de 4.3 promedio de hijos nacidos vivos, para que veas el extremo. En las madres que tienen media superior, que tienen preparatoria y educación superior, se ubicó en 1.2, o sea, todavía más abajo del 1.7. Y también existe una correlación con la actividad económica. Entre más activa es la mujer, la tendencia es esto, ¿no?
1: Sí.
0: Y esto no es bueno ni malo, es un comportamiento, y es claro que la mujer está teniendo cada vez mayor escolaridad y mayor presencia en actividades económicas. Entonces, el panorama, la ruta que se observa, pues es irse a 1 en promedio de hijos nacidos por mujer. Entonces, eso sí va a seguir envejeciendo a la población.
1: La población, les repito, en México, en Baja California también son estos datos que nos trae esta encuesta intercensal 2025 del INEGI. Fecundidad, también hablar de la discapacidad, porque se está poniendo muchísima atención, coordinador, en estos, pues este tema que antes quedaba un poco de lado, ¿no? La discapacidad, incluso se están dando apoyos económicos y hay una serie de políticas implementadas a apoyar a estas personas discapacitadas. ¿Cómo es este tema? ¿Qué números traemos acá?
0: Mira, con sí es un tema que captamos en la encuesta intercensal y en general en los censos de población. Y bueno, la principal discapacidad, según tipo de limitación, Corina, pues sigue siendo cuestiones motoras, ¿no? Como caminar o subir o bajar escaleras. El 51.1% de la población manifestó tener algún tipo de discapacidad relacionado con este tema. Luego está la vista, es decir, ver aún usando lentes con el 37.9%.
1: Que también se considera discapacidad.
0: También es una discapacidad.
1: Porque de repente no lo clasificamos así, ¿no? Cualquiera casi ya usamos un lente.
0: Sí, claro. Entonces, bueno, eso es un tema también relevante porque crea condiciones de cierto tipo, por ejemplo, una actividad diaria, ¿no? Yo si no me pongo los lentes, pues difícilmente puedo dar un paso.
1: Ay,
0: O sea,
1: por ejemplo,
0: por ejemplo, ¿no?
1: claro.
0: Hay diferentes grados de discapacidad o de gradualidad, pero finalmente la captación que hacemos es así. Y luego vienen otras como asociadas a las mentales, como recordar o concentrarse. El 17.8 de la población se sitúa en esto, ¿no? Bañarse o vestirse o comer viene después, el oír, aún usando aparatos o dispositivos especiales. Y bueno, finalmente para hablar y comunicarse. Y el total de la población en esta condición fue de 4.3%. De esta población es el dato que di de la proporción de cada uno de ellos. Ahora, en el tema de la distribución por la causa, es decir, por qué genera la discapacidad, también encontramos, Corina, que de este 4.3, el 44.9% se debe todavía a cuestiones de enfermedades, ¿no? Es decir, puede ser de nacimiento o contraída
1: Ah,
0: en el
1: okay.
0: trayecto de la vida. Y luego le sigue otra gran tamaño, el 22.3% es por edad, ¿no? Ya la
1: Okay.
0: proporción de nacimiento es del 16.7, por accidentes el 16.4, que es un dato, a mí me parece muy elevado que una causa de discapacidad sigan siendo los accidentes. Incluso hay un incremento respecto del 20.
1: Okay.
0: El 20 fue de 12.3 y ahorita se elevó a 16.4. Cuatro, es un saldo importante, que incluso el de enfermedad también tuvo un crecimiento de 40%, 44.9%, y pues bueno, eso también habla de los comportamientos de la sociedad y de los entornos en los que se manifiesta o se mueve y que puede generar pues algún tipo de discapacidad también.
1: Sí, o sea, las personas de repente tienen más accidentes. Ahora que vemos los accidentes automovilísticos, híjole, a la orden del día, lamentablemente, y esto puede dejar una discapacidad,
0: Exacto.
1: pues permanente, ¿no? Ya nos decía
0: Permanente,
1: usted.
0: permanente o parcial, o alguna complicación también, pues, de vista, de oído, de tipo motora. Entonces, pues eso también tiene sus impactos en la sociedad, en la familia, en la economía, ¿no? También en los censos económicos captamos esta información, alguna vez lo comentamos, y las empresas cada vez están incorporando a personas con mayor con discapacidad y pues adecuando algunos procesos, lo cual habla bien, pues también de una sociedad, ¿no?
1: Claro.
0: Y del empresariado que están tratando de pues incorporar a estas personas.
1: Bien, y para ir cerrando esta entrevista con el coordinador estatal del INEGI, el maestro Humberto Ibarra Picos, preguntarle, coordinador, sobre los ingresos también. Se hablaba de que hay un aumento al salario, la gente está ganando más, que acá en la frontera pues no, nunca se ha ganado el salario mínimo, ¿no? Es lo que han hecho mucho énfasis los empresarios, también el gobierno, que por cierto ya viene el aumento al salario mínimo ya muy pronto, en 2027. Preguntarle sobre los ingresos monetarios, que también, que en qué lugar está Baja California, la población se gana bien, no se gana bien.
0: Se gana muy bien en Baja California comparado con otras,
1: ¿Verdad?
0: con otras entidades. Algo que nos puede dar la referencia, Corina, de este comportamiento en cuanto, más allá del salario, pues que tiene que
1: Sí.
0: ver con la tasa de participación económica de la población de 12 años y más, en Baja California se ubicó casi en el 59% y es un salto importante del 20, más de un punto porcentual. Y también la tasa de la participación de las mujeres. En el caso de Tijuana, pues se ubicó en el 60%. Y esto habla de que hay una mayor participación económica y evidentemente, bueno, el tema salarial, pues siempre está asociado a estos elementos, ¿no? Y también a las prestaciones que se derivan, pues, de las incursiones laborales. Ajá. También valdría la pena hablar del tema de salud. Hay una mayor afiliación o reconocimiento a servicios de salud, ¿no? De la población. Se ubicó en el 86.6%, creció respecto del 20, que era 79.2%. Y como ves, Corina, bueno, pues podemos también decir que Tijuana sigue siendo el municipio más poblado de no solo de Baja California, sino del país. Uh-huh. Casi 2 millones de habitantes. Nos faltaron poquito menos de 200 personas para los 2 millones.
1: Ajá. Wow.
0: Y sigue ubicando a Tijuana en este lugar nacional, donde además Tijuana concentra el 50% de la población del total del estado.
1: Okay.
0: Eso no sucede en ninguna otra ciudad que también agrupa mucha información. Iztapalapa o León, ellos concentran el 20, el 25%, y Tijuana concentra la mitad, es decir, de cada 100 baja californianos,
1: 50,
0: poquito más, vivimos en Tijuana. Ya si le sumamos Rosarito, si le sumamos Tecate, ya nos vamos más o menos como a 57 personas por cada 100.
1: ¡Wow!
0: Y eso, pues, sabemos lo que implica quienes vivimos en Tijuana. Sigue creciendo Tijuana de manera importante.
1: Y seguirá, yo creo, ¿verdad?
0: Ya no crece como en décadas anteriores.
1: Okay.
0: Por primera vez, Tijuana se ubicó por debajo del crecimiento estatal, que fue de 1.7, de 0.7, y Tijuana fue de 0.5. Sigue recibiendo mucha gente, ¿sí? Sin duda. Sigue siendo un atractor de población por la potencialidad que tiene Tijuana, las condiciones de educación, posibilidad de empleo,
1: claro,
0: su cercanía con Estados Unidos. Pero ya no al mismo ritmo, pues esa es buena noticia, pero que siga creciendo, pues, para las autoridades, para tomar decisiones, pues siempre implicará los servicios, la vivienda, el transporte, cosas que mejorar. Platicábamos del tráfico.
1: Sí,
0: bueno,
1: sí,
0: hay un gran reto en esta ciudad, dejar de moverse en taxis para moverse en sistemas masivos de transporte, ¿no? Entonces, bueno, esta información les puede servir también a los tomadores de decisiones, pues, para planear o para definir sus políticas públicas.
1: Perfectamente, maestro. Muchísimas gracias por acompañarnos esta mañana aquí en Esquina 32 Radio, por traernos todos estos datos. Digo, podríamos seguir hablando de muchísima más información de esta encuesta intercensal 2025 del INEGI, hogares, vivienda, ya hablamos de los ingresos, alimentación, educación, en fin, pero ya será en otra visita, ¿verdad? Esperemos muy pronto.
0: Sí, el cuestionario cubrió 101 preguntas, es un cuestionario muy amplio, sí, que aplicamos, sí, sí, a los ciudadanos. Entonces hay muchísimos temas, los invitamos a consultarlos, y también recordar, Corina, como siempre lo hacemos, permanentemente estamos realizando operativos en campo. Si ahorita alguien te visita en tu vivienda, corrobora que sea del INEGI y atiéndelo. Generamos estas informaciones y muchos tópicos más.
1: Claro, que si usted llega a recibir a un representante del INEGI, trae un gafete y ahí trae un QR, ¿no?
0: Trae un QR, uh-huh. Verifíquese en la página institucional, ahí le tecleas la entidad, le tecleas ese QR o le metes el dato del folio que trae en la credencial, okay, su nombre, y te va a desplegar a la persona. Ya que lo corrobores, pues atiéndelo.
1: Sí.
0: Generamos muchísima información valiosa para el país y para Baja California.
1: Perfectamente, maestro Humberto Ibarra Picos, coordinador del INEGI en Baja California. Gracias por estar con nosotros y lo esperamos muy pronto.
0: Esperemos que sí.
1: Claro,
0: gracias.
1: Que sí. 8:34, continuamos en Esquina 32 Radio.
2: Vamos brevemente a un corte comercial y regresamos con Esquina 32 Noticias. 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
13: Arabia Saudita pospuso el torneo de tenis Six Games Slam tras ataques hutíes. Freddy Peralta impulsa a los Rays para empatar la serie contra los Guardians. Graduados Junior forjan la época estelar del ciclismo mexicano. Shohei Ohtani confirmado por Dodgers para el juego 3 ante Brewers. Guru de las diagonales, Jaguars son el mejor equipo de la AFC. Vinicius Junior, el brasileño del Real Madrid, terminó la participación en la Copa 2026 después de marcar 4 goles, dar una asistencia en 5 partidos. El mediocampista Gilberto Mora cumplió 18 años de edad y la dinámica en concentraciones, viajes y partidos se modificará rumbo a su esperado fichaje en Europa.
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1: Son las 8 de la mañana con 37 minutos. Gracias por estar en Esquina 32 Radio. En más información, las cuentas públicas 2024 de Tecate, San Quintín y el Instituto Municipal de la Juventud de Tijuana, el llamado INJUP, resultaron no aprobadas durante la revisión financiera realizada por el Congreso local. En contraste con estos tres entes señalados, el Ayuntamiento de San Felipe acreditó una calificación cuantitativa de 100 puntos en el informe técnico presentado ante legisladores locales. El análisis técnico presentado por la Auditoría Superior del Estado ante la Comisión de Fiscalización del Gasto Público detalló varias anomalías administrativas y financieras. Entre las principales fallas documentadas destacan adeudos pendientes de cobro, programas operativos anuales con metas sin cumplir, inconsistencias directas en la retención y del impuesto sobre la renta, el llamado ISR. Asimismo, las auditorías expusieron la carencia de documentación comprobatoria para la ejecución de obras públicas y la liquidación de servicios a proveedores, además de fallas en el control de inventarios de medicamentos y la omisión formal de criterios con perspectiva de género. Nos vamos ahora a Ensenada. Tras el paso de la tormenta tropical Rachel, la planta desaladora del puerto de Ensenada sufrió una inundación. Derivó en la descompostura de sus equipos, varias máquinas, aproximadamente el 22% de la ciudad. Presenta problemas en el suministro de agua potable al momento. Esto lo dio a conocer la gobernadora de Baja California, Marina del Pilar Ávila Olmeda, durante la conferencia justamente celebrada en Ensenada, y agradeció el apoyo del gobierno federal para atender esta emergencia. Vamos a escuchar a la gobernadora.
15: Gente con agua ya están aquí por el problema que tenemos en la desaladora, que se inundó, la desaladora aquí de Ensenada. Y por este motivo estamos teniendo problemas con el suministro de agua prácticamente en 22% de la ciudad de Ensenada, porque se inundó, entonces el equipo se descompuso. La presidenta mandó gente a ayudar, mandaron pipas, bueno, que venga también Alonso. De verdad que hemos tenido todo el apoyo. De Protección Civil Nacional, acaban de llegar 4 compañeros para la búsqueda y rescate.
1: Escuchamos a la gobernadora Marina del Pilar Ávila Olmeda sobre los trabajos en el puerto de Ensenada tras el paso de Rachel. Por su parte, Alonso Centeno Hernández, director de la Comisión Estatal de Servicios Públicos de Ensenada, detalló las acciones de auxilio que se están desplegando en la zona afectada. Llegan pipas para abastecer de agua a estas personas que se quedaron sin servicio. Vamos a escuchar los detalles.
16: De acuerdo a las comunicaciones que usted sostuvo con la señora Presidenta de la República y el Director General de Conagua, llegó acá a Ensenada el ingeniero Jesús Heriberto Montes y el ingeniero Leonardo Neri de Atención a Emergencias, y nos están, el día de hoy llegarán 20 pipas y dos potabilizadoras para apoyar el abastecimiento del agua potable en la zona afectada. Nosotros ya contamos con una con otros 20 autotanques que estarán distribuidos en toda esta parte, e instalaremos dos potabilizadoras que traen también de la ciudad de La Paz a Ensenada para instalarlas en Maniadero y poder suministrar agua potable a la población que por alguna razón tenga afectación en el suministro de agua.
1: La declaratoria de desastre natural para Ensenada fue solicitada de manera oficial ante el gobierno del estado y la federación luego de que el paso de esta tormenta tropical de Rachel dejó pérdidas humanas, viviendas destruidas, derrumbes, la infraestructura pues prácticamente colapsada, rebasando la capacidad operativa y financiera del gobierno municipal. Se están viviendo momentos bastante complicados. Esto lo declaró la alcaldesa de Ensenada, Claudia Agatón Muñiz, al confirmar este trámite para acceder a fondos extraordinarios. El expediente técnico enviado a la gobernadora de Baja California, Marina del Pilar Ávila Olmeda, para la gestión ante la Administración Federal, documenta los estragos que ocurrieron el 10 y el 11 de octubre pasados. Las lluvias extraordinarias, los vientos intensos, vimos la crecida de arroyos, los deslaves, afectaron a decenas de colonias de Ensenada, dejando caminos cortados y familias sin su patrimonio, ese patrimonio de años y años de trabajo de estas familias. Este dictamen municipal precisa que el monto económico para reconstruir vialidades, rehabilitar los servicios básicos y además reubicar o respaldar a estas familias que se encuentran en puntos críticos sobrepasa las arcas locales. No hay recursos suficientes en el Ayuntamiento de Ensenada. La intervención federal es requerida para agilizar maquinaria, apoyo directo a damnificados y remediación de laderas, es lo que se está argumentando. Por ello, cuadrillas de servicios públicos y maquinaria continúan las labores de limpieza, retiro de lodo, el desasolve de cauces, mientras personal de protección civil sigue evaluando los daños estructurales, también está recopilando requisitos técnicos que son exigidos por los comités evaluadores del gobierno federal. En tanto, el apoyo humanitario de la Secretaría de Seguridad inició de manera inmediata para atender a estas familias vulnerables tras las lluvias. Elementos de la Dirección de Proximidad de la Secretaría de Seguridad del Estado recorrieron varias colonias, entregaron víveres y artículos esenciales a esta población afectada. El personal policial mantiene una participación activa en las tareas de auxilio a las familias damnificadas en varios puntos del puerto de Ensenada. Varios sectores permanecen sin energía eléctrica allá 4 o 5 días de esta tormenta Rachel. Tampoco tienen agua potable, lo que complica el acceso regular a productos básicos de consumo. Los agentes distribuyeron despensas, algo de cobijas y agua embotellada para proteger a los menores de edad y personas adultas mayores en condición vulnerable. Los recorridos de asistencia alcanzaron a residentes de Maniadero, en la colonia Oaxaca, Bronce, también el Pípila, el Choyal, Munguía, Tule y Santa Juquila en Ensenada. Y luego del paso de esta tormenta tropical, pues no solo por Ensenada, por todo Baja California, fueron 8 personas localizadas sin vida como resultado de operativos desplegados en los municipios afectados y sigue la búsqueda de 4 personas, 2 de ellas en San
14: Familias
16: Felipe.
14: Que quedaron aisladas.
1: El secretario de Seguridad Ciudadana del Estado, Laureano Carrillo, detalló este balance de atención a los reportes recibidos en el que se establece que hasta el momento van 13 personas que estaban reportadas como no localizadas y de las cuales ya en operativos del domingo, todo el lunes, martes, se han localizado 8 personas. Vamos a escuchar al secretario de Seguridad de Baja California.
3: Para trasladar a las familias.
7: La cantidad total de efectivos que tenemos, 3,570, incluyendo por supuesto a todas las instituciones. También se contó con el apoyo de 3, o se cuenta todavía porque todavía siguen los operativos, 3 aeronaves, una de la Fuerza Aérea Mexicana y 2 de la Secretaría de Marina, más de 120 vehículos, y ahorita ya tenemos, teníamos 5 binomios canófilos el día de ayer, ahorita se están sumando 2 más de la Fiscalía, que serán también, son perros especializados en la búsqueda de cuerpos, y se vienen a sumar también a integrarse a partir de hoy a estas operaciones. La que sigue, por favor. Aquí tenemos, finalmente, acciones operativas realizadas, se llevó a cabo búsqueda de personas desaparecidas, rescate de cuerpos, traslado de personas, retiro de escombro y tierra removida. También, finalmente, queremos comentar a ustedes esta lámina que tenemos ahí, es el resumen de todo lo que se hizo, lo que se lleva hasta ahorita. En resumen, tenemos el resumen total de este momento, son 13 personas que hasta el día de ayer estaban reportadas como no localizadas, y de las cuales ya en los operativos del domingo, lunes y martes, en 3 días ya de operaciones, tenemos localizadas 8 personas, las tenemos en pantalla, ahí están los datos, y todavía nos quedan pendientes por localizar 2 aquí en Ensenada, nos quedan por supuesto pendientes los 2 de San Felipe, y también ayer un niño que fue afortunadamente localizado con vida. Eso también es importante, serían las 13 personas que tenemos a nivel estado. Y bueno, finalmente decirles también que las policías estatales como municipales también se sumaron a este esfuerzo del primer día, y la instrucción fue muy clara. Prioridad a la protección civil, prioridad a la atención al ciudadano y apoyar con las demás autoridades en estas actividades de búsqueda y de rescate de los cuerpos.
1: Escuchamos al secretario de Seguridad de Baja California, Laureano Carrillo Rodríguez. El comandante de la segunda zona naval, Juan Carlos Vera Mijares, expuso que ahora tratan de ubicar a 2 personas. Se trata de un padre de 40 años de edad y su hijo, un pequeño de 12 años. Vamos a escucharlo.
3: San Felipe, tenemos un esfuerzo también tratando de ubicar a 2 personas, que se trata de un padre de 40 años y un hijo de 12, que se hicieron a la mar el día sábado, temprano, y pues lamentablemente no han sido localizados, y desde entonces, hoy se cumplen 96 horas de tener unidades empeñadas. Ahorita ya tenemos 6 unidades, 2 patrullas costeras, patrullas interceptoras, patrullas de búsqueda y rescate, una aeronave, y se han, dentro del esfuerzo de búsqueda, llevamos más de 9.900 millas náuticas cuadradas, donde se han encontrado un par de indicios, una hielera, un salvavidas, pero se continúa con la búsqueda.
1: Asimismo, la gobernadora de Baja California, Marina del Pilar Ávila Olmeda, advirtió que esta alerta meteorológica se mantiene activa en la entidad ante la posible llegada de otras lluvias, más precipitaciones. Vamos a escucharla.
15: No podemos bajar la guardia. Esto apenas inicia. El niño continúa activo. Los pronósticos indican que podemos tener nuevos episodios de lluvia conforme avanza el otoño y el invierno. Incluso se pronostica el próximo domingo la llegada de Simón a las costas de Baja California, especialmente municipios como San Quintín, pudieran verse afectados. Ahorita en unos momentos más hablaremos también de este tema. Por eso, repito, no podemos bajar la guardia. La contingencia sigue activa y las lluvias continuarán durante los próximos días.
1: También siguieron con esta búsqueda de personas desaparecidas por la tormenta Rachel. Movilizó a 50 agentes de la Agencia Estatal de Investigación, binomios caninos, en zonas siniestradas del municipio de Ensenada. Con esta información nos despedimos. Soy Corina Sánchez, en controles Salvador Corbera. Gracias por estar con nosotros y que tenga un muy bonito día.
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Muy buenos días, bienvenidos aquí a Los Años Maravillosos. Soy Andy Mendiolea y los acompañaré durante la próxima hora para viajar en el tiempo a través de la música y llegar a esos recuerdos que son Los Años Maravillosos. Bienvenidos todos, gracias, gracias por estar acá con nosotros en Esquina 32 Radio. Saludamos obviamente a Norte 800 en San Diego y Tijuana y también en Mexicali 1190 Estéreo Baja. Ahí estamos también con ustedes. Gracias, gracias a todos por estar presentes por acá. Nuestro WhatsApp ya está disponible para ustedes, el 664-599-9446. A su disposición para lo que gusten escribirnos, solicitarnos, preguntarnos, proponer, en fin, todo vale por acá. Bueno, a ver, ¿cómo está el clima en la región? Así pinta en este momento. San Diego reporta 69 grados Fahrenheit. La máxima estará rondando por ahí de los 85. En el caso de Imperial Valley, en este momento 71 grados Fahrenheit. La máxima estará por ahí de los 90. En el caso de Tijuana, en este momento 22 grados Celsius. La máxima por ahí de los 30 grados. Mexicali 23 grados al momento. Y la máxima estará por ahí de los 32 grados. Así que bueno, la temperatura aumentó como lo veníamos platicando a lo largo de la semana, sí, y el día de mañana aumentará más. Así que bueno, tómenlo en cuenta de verdad para sus planes y tomen todas sus precauciones. Vamos a arrancar con música. Nos vamos a ir a 1997. En ese año, Alejandro Sanz lanzó el disco Más y en ese disco se incluía esta canción que al momento sigue sonando y mucho por todos lados. Es muy fácil ubicarla. Corazón partido aquí, en Los Años Maravillosos, en Esquina 32 Radio. Muy buenos días.

Tiempos mejores, Yuri, canción de 1984, que por cierto la hizo ganar el Festival de la OTI, representó precisamente a México en el Festival Internacional, logrando el tercer lugar, y es una canción escrita por Sergio Andrade, ¿se acuerdan de él? Ah, él, exactamente, él mismo, Sergio Andrade es el autor de esta canción. Vámonos al WhatsApp, al 664-599-9446. Por acá saludamos a José Antonio, nos dice muy buenos días, Andy, aquí pasando a saludarte, a ti y a todos los radioescuchas. Hoy me podrías poner la canción de Bizarre Love Triangle, The New Order. Muchas gracias, buen día para todos. Va, la buscamos. Gracias, José Antonio, saludos. Por acá Carlos nos saluda también y dice, te saludo nuevamente. Buenos días, Andy, con el gran placer de escucharte.

estará en México. Las otras ciudades donde se presentarán será Sao Paulo en Brasil y Buenos Aires en Argentina. Seguramente más fechas se estarán sumando, pero por el momento ya destaparon estos tres países en Latinoamérica. La primera ciudad y primer país es México, 23 y 26 de febrero. Así que pendientes a las redes de YouTube, seguramente la información de venta de boletos estará próximamente disponible. Ahí está la información calientita, lo acaban de destapar a través de sus redes sociales hace apenas 12 minutos, lo acaban de publicar. Así que bueno, ahí lo tienen aquí en los años maravillosos. Sin duda, YouTube es parte de estos años maravillosos, ¿no? Y hablando de esto, vámonos a 1991 para escuchar algo de Sting. Sting en ese año lanzó el disco The Soul Cages, y en ese disco incluida esta canción llamada All This Time, y la tenemos aquí en los años maravillosos en Esquina 32 Radio.

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2: Seguimos acá en Los Años Maravillosos. Buenos días. También acá mensajes en el WhatsApp. Nos saluda Sandy. Dice, hola, buenos días, Sandy. Aquí andamos contigo. Saludos. Muchas gracias, Sandy. Casi tocayos, ¿no? Sandy, Andy. Muy bien. Gracias por escuchar y por acompañarnos acá en Los Años Maravillosos. Nos preguntaban a ver cómo estaba lo de YouTube. Sí, hoy se está anunciando las primeras fechas de la gira del grupo YouTube para el próximo año 2027. Y la primera escala de esta gira será en México, en la Ciudad de México. 2 días, 2 fechas al momento en Ciudad de México en el mes de febrero. Está próximo a que lancen la venta de boletos, así que estén pendientes ahí los interesados. Bueno, a ver, vámonos con música, algo que nos solicitaron por acá a través del WhatsApp. Algo de 1986, se trata de New Order. Y esta canción que a todos nos encanta bailarla, honestamente, Bizarre Love Triangle, sonando aquí en Los Años Maravillosos en Esquina 32 Radio.

1992, Stereo MCs Connected, lo que acabamos de escuchar aquí en los años maravillosos. Gracias a todos por estar sintonizándonos a través de la radio, obviamente, y a través de nuestra aplicación, de nuestras páginas o de cualquier otra aplicación de radio online. Bienvenidos, gracias. Gracias por estar acá. En el WhatsApp de cabina tenemos mensaje. Por acá nos saluda a Lulú y nos dice: hola Andy, muy buenos días, aquí de regreso de las tierras michoacanas. Anduvimos celebrando mi cumple por allá. Mira qué padre, felicidades de nueva cuenta. Dice: sin duda fue uno de los mejores cumpleaños que he pasado en toda mi vida. Ahora sí, me queda la canción de Hoy No Me Puedo Levantar. Me imagino, ¿verdad? Dice: si me la puedes complacer, va, ahorita la buscamos con gusto. Dice: gracias y muchos saludos para todos. Dice: postdata, y ahora ahorrar para el concierto de YouTube en México. La próxima semana, ya revisamos, por la próxima semana estará saliendo la venta de boletos. Es cuestión ahí de estarlo checando en las redes, para estar pendiente los interesados, obviamente. Pues es información que seguramente va a estar fluyendo o ya está empezando a fluir en diferentes medios. Así que atentos a esto de YouTube, el anuncio que se hizo el día de hoy. Vamos a irnos con música y vamos a complacer una de las canciones que nos solicitaron hace un rato. Esto nos lleva a 1998 para escuchar algo de un disco llamado Esperanto, del grupo mexicano Kabá. Ahí surge esta canción llamada My My y la tenemos aquí en los años maravillosos en Esquina 32 Radio. 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

Ahí tuvimos a Vilma Palma de Vampiros, una canción de 1993, Me Vuelvo Loco por Vos, parte de su disco 3980, así se llama el disco, con esa numeración. Pero bueno, seguimos con música, vámonos ahora a 1985, donde Simple Minds lanzó esta canción que todo mundo gritamos. Ah, gritamos así. Seguimos en los años maravillosos.

Así estamos llegando al final del programa del día de hoy. Muchísimas gracias a todos por acompañarnos y por permitirme ser su compañía durante esta hora viajando en el tiempo a través de la música aquí en Los Años Maravillosos. Recuerden que este programa es de lunes a viernes de 9 a 10 de la mañana en estas estaciones de Esquina 32 Radio Norte 800 San Diego, Tijuana, Estéreo Baja 1190 Mexicali. Gracias a todos. Nuestro bonus track del día pues es una canción que nos solicitaron hace un rato a través del WhatsApp y esta canción nos lleva a 1981. Ahí vamos a escuchar a Mecano y su Hoy No Me Puedo Levantar. Es todo por hoy. Gracias. Nos escuchamos mañana aquí en Los Años Maravillosos.

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1: Hola, ¿qué tal? Buenas tardes. Gracias por estar con nosotros aquí en la segunda emisión de Esquina Informativa. Les saluda su amiga Sonia de Anda. Les recordamos que estamos transmitiendo a través de las estaciones de Esquina 32. Si está usted en Tijuana y San Diego, nos escucha a través de la 1550 de AM y la 800 de AM. Si está usted en Mexicali, Calexico, ahí nos sintoniza a través de la 1190 de AM, donde nos acompañaría durante hora y media que dure este espacio. Igualmente, le comento que estamos transmitiendo de manera simultánea en la plataforma de YouTube. Ahí puede usted encontrarnos en la página de Esquina 32, donde nos acompañaría en caso de que se desconecte de la radio o viceversa. Igualmente le comento que tenemos un grupo y canal de WhatsApp donde lo podemos incluir si usted nos manda un mensaje al 664-583-1375 y con gusto pues lo anexamos para que usted esté enterado de lo que va aconteciendo en el transcurso del día. También nos puede mandar algún mensaje para hacernos comentarios, denuncias, alguna situación en la que crea usted que podemos intervenir. Y bueno, sin más preámbulo le comento que el gobierno federal despliega apoyo en Baja California tras afectaciones por lluvias. Habrá un informe sobre regulación de pesca en el Alto Golfo y de California y protección a la vaquita marina. Habrá mesa de diálogo entre el Seguro Social, trabajadores y trabajadores en busca de un acuerdo salarial. Sheinbaum destaca apertura y diálogo en sus encuentros con el sector empresarial. Localizan sin vida a 8 personas tras paso de Rachel en Baja California. Emiten declaratoria de desastre peatonal, desastre natural para Ensenada tras Rachel. De acuerdo, desabasto de agua afecta el 22% de Ensenada por falla de desaladora. Ataque armado deja a un hombre herido en la colonia Leandro Valle. Esto y más información les vamos a tener a lo largo de este espacio. Mientras también le comento cómo nos está tratando el clima. En Tijuana, las temperaturas han estado oscilando entre los 19 y 30 grados centígrados. Tenemos rachas de vientos de hasta 15 kilómetros por hora, pero pues una humedad, perdón, que sigue siendo un poco alta, desde 43% y hay 1% de probabilidad de lluvias. Para mañana viernes vamos a andar entre los 23 y 33 grados centígrados y para el sábado entre los 18 y 31 grados centígrados. En Mexicali este jueves las temperaturas también oscilan entre los 21 y 33 grados centígrados. La humedad ha sido del 31%, tienen rachas de viento de 25 kilómetros por hora. Para mañana viernes van a estar entre los 20 y 35 grados centígrados y para el sábado entre los 18 y 29 grados. En este sentido también le informo que nos están advirtiendo de vientos de Santa Ana que van a azotar pues Baja California a partir de este jueves. Y es que de acuerdo a Protección Civil, vientos de Santa Ana ingresarán a Baja California a partir de este jueves 15. Se van a mantener hasta el sábado 17 de octubre con rachas que podrían alcanzar hasta los 90 kilómetros por hora. Imagínense, hay una presencia de tolvaneras y un ambiente caluroso en los 7 municipios de la entidad. Si ya había sacado sus cobijas, pues hágalas un poquito a un lado, porque esto nos va a incrementar otra vez la sensación de humedad. De acuerdo con el reporte emitido por el Servicio Meteorológico Nacional de la CONAGUA, la intensidad del flujo de aire variará conforme avancen los días en las distintas zonas del estado. El jueves, o sea, hoy, el 15 de octubre, se estiman velocidades entre los 60 y 80 kilómetros por hora en Tecate, San Quintín y San Felipe, de 40 kilómetros por hora en Mexicali y Ensenada, y de 30 a 40 kilómetros para Tijuana, Playas y Playas de Rosarito. Para el viernes, o sea, ya mañana, 16, pues, y sábado 17 de octubre, el temporal cobrará mayor fuerza, registrando rachas entre 80 y 90 kilómetros por hora en Tecate, San Quintín, San Felipe y Ensenada, de 40 a 60 kilómetros por hora en Mexicali y Playas de Rosarito, y de 30 a 50 kilómetros por hora en Tijuana. El titular de coordinador estatal de Protección Civil, Ignacio Lozoya, pues está explicando que la interacción entre el frente frío número 2 y la vaguada en la atmósfera superior detonó un incremento sostenido de las corrientes de aire sobre la franja fronteriza y la zona costa. El fenómeno meteorológico está generará condiciones de ambiente seco y caluroso, baja visibilidad por polvo suspendido y bruma en zonas urbanas, como en tramos carreteros clave de la tramos carreteros clave de la entidad. A la par del viento, las autoridades mantienen vigilancia activa sobre la trayectoria del huracán Simón, sistema que podría generar también efectos directos sobre el municipio de San Quintín desde el sábado 17 de octubre. Frente a la combinación de ráfagas severas y sequedad en el ambiente, Protección Civil le está emitiendo una serie de recomendaciones directas para la ciudadanía, como ya sabe, conducir a baja velocidad con luces encendidas ante tolvaneras que reducen la visibilidad, sujetar pues techumbres ligeras, retirar objetos en patios y balcones que puedan ser proyectados, transitar lejos de anuncios y espectaculares postes de tendido eléctrico. Más si usted ve los postes así medios chuecos, mejor aléjese. Porque pues ya ve que con este tipo de vientos tienden a caerse, ¿verdad? Dice con, por lo menos cableado y árboles con riesgo a colapso, suspender totalmente la quema de basura, pastizales o incendios de fogatas para frenar conatos de incendios forestales, que yo no veo por qué tendrían que estarles diciendo que dejen de estar haciendo fogatas, pero bueno, hay que recordarles que hay vientos y esas fogatas pues generan incendios. También protéjase las vías respiratorias de menores y adultos mayores, resguarde a mascotas bajo techo y también el secretario técnico de la Unidad Municipal de Protección Civil de Mexicali, René Rosado, explicó que si el sistema mantiene su trayectoria actual, la zona sur del municipio de San Quintín podría haberse afectado el domingo, aunque para entonces pues ya se espera se haya perdido fuerza como depresión tropical. A ver, escuchamos.
2: En la madrugada de este día recibimos el aviso de que cambia su trayectoria, continúa siendo huracán categoría 2 y viene orientado a tocar tierra tentativamente el día viernes cerca de Los Cabos, esto en la punta de la península, y la trayectoria de no cambiar dejaría de ser huracán categoría 2 para convertirse en tormenta tropical ingresando a tierra. Continúa su trayectoria y el día domingo, si no hay cambio alguno, estaría tocando geográficamente al sur de San Quintín, pero ya como una depresión tropical. Creo yo que el día domingo por la noche, amaneciendo el día lunes, Mexicali tiene posibilidades de tener lluvias, que de llegar a cumplirse este pronóstico no serían lluvias muy fuertes comparadas con las que tuvimos hace algunos días. Sin embargo, les recuerdo que los pronósticos se están actualizando promedio cada 6 horas y no podemos bajar la guardia. La ventaja de estos fenómenos naturales nos da la oportunidad de contar con días de anticipación, ir checando la trayectoria que trae la información de los meteorólogos que nos van informando paso a paso la precipitación estimada de lluvia, pero también los vientos fuertes que vienen acompañados a una depresión tropical como tal. Pudiera presentarse la misma condición de lluvias. Por darte un dato, tanto Ensenada como San Quintín tuvieron una precipitación de lluvias superior a los 96 milímetros. Mientras tanto, nosotros aquí en la Mancha Urbana tuvimos 25.2 milímetros de precipitación de lluvia. Eso nos da una idea que ellos tuvieron 3 veces la cantidad de lluvia que se precipitó en Mexicali.
1: Bueno, pues así las cosas. Entonces vámonos preparando para Mexicali. Pues el pronóstico contempla la posibilidad de lluvias ligeras entre la noche del domingo y lunes, siempre y cuando se siga desplazamiento conforme a las proyecciones actuales. Vámonos a la siguiente cápsula.
3: Vamos brevemente a un corte comercial y regresamos con Esquina 32 Noticias.
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11: WeWork for Business analiza el futuro del trabajo, la inteligencia artificial, flexibilidad y la cultura corporativa. Arrancan votaciones en el Sindicato Nacional de Trabajadores del Seguro Social. Votan por mantener o rechazar el incremento salarial de 2.9%. El MIDE y Profuturo exploran el seguro de las finanzas en la Semana Nacional de Educación Financiera. Bigrand Alto Polanco avanza e integra obras de infraestructura y mejoras urbanas. El superávit comercial de China se aproxima al billón de dólares en septiembre. Sheinbaum anuncia 8.4 billones de pesos de inversión en materia de infraestructura a 2030. Piden crudo ligero para mejorar el sistema de refinanciación de Pemex.
1: Nos escuchas en Esquina 32 Radio desde Tijuana y San Diego a través de las estaciones 1550 y 800 de AM, así como en la 1190 de AM desde Mexicali y Calexico. Síguenos en vivo también en transmisión simultánea en nuestras páginas de Facebook y YouTube de Esquina 32 Noticias, donde te mantendremos informado. Gracias por continuar con nosotros. A ver, vámonos con la información que se ha ido generando pues a nivel nacional. Fíjese que el gobierno federal pues desplegó un apoyo en Baja California tras afectaciones por las lluvias. La presidenta de México, Claudia Sheinbaum Pardo, informó que el gobierno federal trabaja de manera coordinada con autoridades locales para atender las afectaciones causadas por las recientes lluvias de Baja California, principalmente en Tijuana y Ensenada. Estos hechos se registran tras el paso de la tormenta Rachel, que dejó un saldo de 8 fallecidos en la entidad, así como afectaciones en el suministro de agua para la población de Ensenada debido a la inundación de la planta desaladora. En su conferencia matutina, la mandataria explicó que la atención se enfoca en tres áreas principales. Una es con agua, que tiene que ver con el saneamiento del río Tijuana, que en este momento se está haciendo, y al mismo tiempo darle mayor capacidad de desalojo en el momento de las lluvias. También detalló acciones emprendidas en materia de prevención y ordenamiento urbano. Escuchamos.
12: Está ahí el plan Marina, el plan de N3, atendiendo la emergencia. Enviamos también un equipo de la Comisión Nacional del Agua para que pueda evaluar el caso de el abasto de agua. También están por darme la información y todo el apoyo que requiera Baja California lo vamos a dar. Estamos haciendo un primer diagnóstico, un censo, incluso la gobernadora lo sabe, para de ser necesario el apoyo del gobierno de México estaremos ahí. Yo espero que hoy me puedan ya dar un informe de cómo está la situación para poder apoyar a Baja California.
1: Bueno, pues mientras aquí están pidiendo donaciones, pues Baja California también pide los mismos apoyos que le dan a otras entidades, ¿no? Como Tabasco, que se les inunda algo y ya están pidiendo vales para despensa. Bueno, no, están entregándoles despensas, vales para insumos. Ese tipo de cosas también se pueden aplicar aquí, ¿eh? Sobre todo por gente que perdió cosas. Y bueno, pues obviamente son zonas en las que no se esperan este tipo de fenómenos meteorológicos. Bueno, en cuanto a las labores de auxilio a la población y evaluación de daños, la Ejecutiva Federal dijo que, pues para eso está, dijo, ahí está el Plan Marina, el Plan DN3, atendiendo la emergencia. Enviamos también equipo de la Comisión Nacional del Agua para que pueda evaluar el caso del abasto de agua. También instruyó la intervención de las dependencias correspondientes para coordinar asistencia necesaria. Dice que le va a pedir a la Secretaría de Gobernación que esté atenta con la gobernadora para dar todo el apoyo que se requiera en estos momentos. Finalmente, reafirmó su compromiso del gobierno mexicano con la entidad y esto para hacer un primer diagnóstico, un censo, para hacer necesarios los apoyos del gobierno de México que se requieran en Baja California. Por otra parte, le comento que habrá un informe sobre regulación de pesca en el Alto Golfo de California y protección a la vaquita marina. La presidenta de México, Claudia Sheinbaum, también dio a conocer que las autoridades federales han realizado

0: ha estado ahí presente, trabajando de manera muy importante, en consulta comunitaria, trabajando con la comunidad. Muchas veces las vedas, es decir, hay una parte de veda necesaria para la protección de la biodiversidad, pero muchas veces muchos pescadores que viven de la pesca, al tener tanto tiempo de veda, pueden tener una problemática sencillamente de bienestar. Entonces hizo un estudio de manera muy importante de cómo se protege la biodiversidad y al mismo tiempo se permite que los pescadores puedan vivir adecuadamente. Estuvo Marina hace una semana más o menos haciendo una primera feria en el lugar después de un trabajo comunitario muy importante. Si les parece, invito a Marina Robles, que es la que ha estado encargada con CONAPESCA, con Rigoberto Salgado, para que puedan explicar particularmente este decreto y el trabajo que se ha venido haciendo con los pescadores y la comunidad en general de San Felipe.
1: Sobre todo porque es el polígono de la Vaquita Marina y sí, había ahí una presión internacional muy fuerte sobre México.
0: Sí, se ha estado trabajando con, no recuerdo cuál es la institución internacional, que también Marina lleva esta relación, informando de toda esta situación. El objetivo es proteger a la vaquita, pero que también la gente viva, de quienes han vivido ahí pues por generaciones, que no son los que han provocado el problema de la disminución de la población de la vaquita, sino más bien otras consideraciones. Entonces, el objetivo, como siempre, es que la gente viva con bienestar y se proteja la naturaleza. Y Marina, pues, es una doctora en ecología que conoce de estos temas, conoce la zona, ha trabajado ahí desde hace tiempo y ahora pues se ha ido varias veces a trabajar con los pescadores. Entonces, le invitamos a la mañanera para que pueda hablar de este tema.
2: Bueno, también afirmó que los pobladores de la región que han vivido ahí pues tienen que seguir viviendo de lo que producen y bueno, pues por eso van a atender este asunto. Por otra parte, pues le comento también que habrá pues una mesa de diálogo entre el Seguro Social y trabajadores en busca de un acuerdo salarial. La presidenta Claudia Sheinbaum informó que el director del Instituto Mexicano del Seguro Social, Zoé Robledo, instalará una mesa de trabajo para analizar y proponer alternativas sobre el tema salarial de los médicos del organismo. Esta acción deriva de la reforma laboral impulsada por el expresidente Andrés Manuel López Obrador, la que establece que la falta de reconocimiento de una negociación por parte de la dirigencia sindical procede a realizar una consulta abierta y democrática a la base trabajadora. También señaló que la dirigencia sindical detectó inconformidades y abrió dicho proceso de consulta en el que los trabajadores votaron libremente en contra del aumento salarial propuesto y expresaron su inconformidad con el sindicato. Sheinbaum indicó que ante este resultado no se acepta el incremento salarial y se planteó la posibilidad de que el sindicato otorgue una prórroga para iniciar una nueva mesa de trabajo y buscar distintas alternativas. Escuchamos.
0: Tiene que abrir el director del IMSS una mesa de trabajo para y buscar las alternativas para poder dar una mejor propuesta. Entonces, el día de hoy y mañana, pues, Zoé Robledo va a hacer un análisis para ver una propuesta que pueda ser pues de beneficio. ¿Qué rescatamos de esto? ¿Qué es importante? Fíjense. La reforma laboral que hizo el presidente López Obrador da esta posibilidad a los trabajadores del apartado A, que en caso de que no reconozcan una negociación de su dirigencia sindical, se haga una consulta abierta, democrática, y que la base trabajadora dé su opinión. Si no hubiera habido esa reforma laboral, pues esto no se hubiera dado. Entonces, el propio sindicato, la propia dirigencia sindical, vio que había inconformidad y abrió la consulta. Había algunos que decían, no, es que no va a ser democrática, ya viene amañada. Pues no, se abrió una votación libre para aquellos que dicen que no hay democracia en el país. Fue una votación libre y los trabajadores mayoritariamente dijeron que el sindicato se siente nuevamente para una nueva propuesta. no se acepta este aumento salarial. Tiene que haber

0: una prórroga por parte del sindicato, si así lo decide, y iniciar una nueva mesa de trabajo para poder dar distintas alternativas.
1: Bueno, pues así las cosas con este tema de estas revisiones. Mire, también la presidenta pues destaca la apertura y diálogo en sus encuentros con el sector empresarial. La presidenta de México informó pues que van a mantener un panorama optimista sobre la relación de su administración con el sector privado en México. Durante su conferencia señaló que existe una disposición y satisfacción por parte de los empresarios en los encuentros sostenidos con el gobierno de la República. La mandataria explicó que en Palacio Nacional que se mantienen sus puertas abiertas para recibir diversos sectores de la sociedad, incluyendo comunidades indígenas, mujeres, niñas, mujeres y menores de edad. Es que me repatea que me pongan niñas, niños y no, ya quítense esa maldita maña, pero bueno, así como representantes de la iniciativa privada. Sheinbaum detalló que sostiene reuniones periódicas con una frecuencia mensual o bimestral con los presidentes y miembros del Consejo Coordinador Empresarial y del Consejo Mexicano de Negocios. También deberían de poner miembros y miembras, ¿eh? Digo, si a esas vamos. Agregó que en estas mesas de trabajo los representantes del sector presentan propuestas e inquietudes sobre la agenda económica del país. Escuchamos.
0: Yo estoy muy optimista, muy, muy optimista. Miren, el otro día en el Consejo Coordinador Empresarial, hasta los empresarios están contentos. Que uno diga, no, ¿cómo van a estar contentos los empresarios con un gobierno de Morena? No. ¿Por qué? Porque atendemos, yo lo recibo seguido. Esta es la casa del pueblo y aquí se recibe indígenas, niñas, niños, mujeres y también empresarios. Al presidente del Consejo Coordinador Empresarial lo recibo a veces un tiempo, una vez al mes, una vez cada dos meses. Bueno, al Consejo Mexicano de Negocios lo recibo. Hacen propuestas, a veces no estamos de acuerdo. Le digo, no, eso sí no. Oiga, que si subimos el IVA, no, espérese tantito, eso sí no. Que, oiga, ya no debe haber aumento salarial, no, pues eso sí no. Mejor vamos a sentarnos a ver de qué tamaño va a ser el aumento salarial del próximo año.
1: Oiga, deje de ponerse usted el saco y levantarse el sombrero porque usted hizo los incrementos y usted se las aplicó a los empresarios. No, eso tampoco, ¿verdad? Me imagino que también. Tampoco le va a gustar esa parte, ¿verdad? Bueno, la presidenta precisó que si bien existen coincidencias, también hay temas que no se llegan a acuerdos y se manejan de manera inmediata. Como por ejemplo, pues mencionó las propuestas de incremento al IVA o la suspensión a los aumentos salariales, iniciativas que su gobierno pues no respalda, ¿no? Y tampoco porque pues ella se levanta mucho el cuello con eso, ¿verdad? Eso beneficia mucho su imagen. Claro, lo pagan los empresarios, se castigan las utilidades que ustedes, por cierto, no reciben, y entonces ahí, bueno, pues y capta sobre todo mayor impuesto sobre la renta. Así que, no, pues eso tampoco, ¿no? Tampoco procede. Reitero que la política salarial se define mediante el diálogo constructivo, por lo que se va a continuar realizando reuniones de trabajo para acordar los porcentajes del salario mínimo previstos para el próximo año. Vámonos a la siguiente cápsula.
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4: Ingreso fiscal a la saga del gasto corriente en Colombia. considera que se debe asignar 15% del derecho no residente para la promoción turística. Kimberly Clark prevé cerrar compra de Kenvue en un cuarto trimestre para acordar la venta de marcas. Sheinbaum destaca ante empresarios un programa de regularización fiscal sin límites de monto. Ventas de la Asociación Nacional de Tiendas de Autoservicio y Departamentales crecen 0.9% en septiembre. El Consejo Coordinador Empresarial pide a Claudia Sheinbaum reducir el déficit fiscal y preservar el grado de inversión de México. México elimina arancel de 10% a la importación de autopartes por 5 años.
1: 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Bueno, Bers, mire, vámonos con la información de mi compañero Tony Álvarez, que está en San Diego y nos va a dar la información que se ha generado en esta región binacional. Adelante.
5: ¿Qué tal? Te saludo con mucho gusto. La información desde San Diego en esta tarde de jueves. Arrancamos con un nuevo plan, un nuevo servicio, vaya, de asistencia de la oficina del alguacil del condado de San Diego, implementando el programa Versaterm Community Connect, una nueva plataforma de comunicación que enviará actualizaciones automáticas por mensaje de texto a las personas que llamen al 911 o que reporten algún delito. Este sistema está diseñado para mantener informados a los ciudadanos sobre el estado de sus llamadas o casos mediante notificaciones automáticas integradas al sistema de despacho de emergencia del departamento. La herramienta busca mejorar la comunicación con la comunidad, brindar mayor transparencia y reducir incertidumbre sobre la respuesta de las autoridades sin requerir personal adicional para realizar los seguimientos. Es algo importante para que las personas puedan obtener una respuesta en menos de media hora sobre cómo se está llevando a cabo el caso recién reportado. En otros temas, la ciudad de San Diego también presentó los términos financieros y operativos del acuerdo para la reurbanización del complejo Sports Arena en Midway District. Un proyecto de $4,200 millones que sabemos está liderado por Midway Rising, priorizando, por supuesto, las viviendas asequibles. 4,200 viviendas serían construidas, 2,000 de ellas serían asequibles, incluyendo, por supuesto, en este proyecto una nueva arena con capacidad para 16,000 personas, parques, espacios públicos, áreas comerciales. Y aunque la ciudad obtendría aproximadamente $896 millones en renta durante la vigencia del arrendamiento, los funcionarios sostienen que el principal valor del acuerdo radica en la generación de vivienda asequible, infraestructura pública y revitalización urbana. Así que importante este proyecto. Lo curioso es que, más allá de lo ambicioso que es, se cree que podrían iniciar las obras en 2029, con algunas construcciones ya verticales listas para su uso en 2032, pero el proyecto al 100% podría completarse hasta el año 2050. Así que bueno, tomaría tiempo para que el público pueda pues hacer uso del 100% de estas instalaciones. En más información, Troy Clinton Van Sickle, residente de Temécula, se declaró culpable en un tribunal federal de defraudar a dos mujeres de edad avanzada por más de $1.8 millones mediante falsas relaciones románticas y posteriormente intentar obstruir la investigación federal sobre sus delitos. Escuche usted bien, de acuerdo con los documentos judiciales, Van Sickle se ganó la confianza de sus víctimas ocultando su historial criminal y presentándose como un empresario exitoso para luego convencerlas de transferirle grandes sumas de dinero bajo falsos pretextos de inversión. Los fondos fueron utilizados para gastos personales, incluyendo autos de lujo, apuestas en casinos y transferencias a otras mujeres. Además, admitió haber presentado información financiera falsa a su oficial de libertad supervisada y haber manipulado a una de las víctimas para ocultar el fraude ante las autoridades. 55 años de edad, este hombre de Temécula, que admitió haber estafado a dos mujeres por más de $1.8 millones entre los años 2022 y 2024. Y cerramos la información con lo que ha dado a conocer la aerolínea Air France. Ha anunciado que comenzará a operar vuelos directos entre San Diego y París. Esto a partir del 3 de mayo de 2027, convirtiéndose en la primera ruta regular sin escalas entre ambas ciudades, le ampliando la conectividad internacional del aeropuerto de San Diego. Este nuevo servicio operará 3 veces por semana hasta octubre y responde al creciente interés de viajeros y empresas por conexiones directas con Europa. Autoridades aeroportuarias destacaron que San Diego era el mercado más grande de Estados Unidos sin un vuelo directo a París, por lo que señalaron que la nueva ruta fortalecerá tanto el turismo como los vínculos comerciales entre el sur de California y Francia. Interesante a tomarlo en consideración y, ¿por qué no?, hacer planes para viajar a Europa. Información hasta el momento desde San Diego en esta tarde de jueves. Excelente resto del día para ti y para todos.
1: Compañero Tony Álvarez. Y bueno, también están abriendo oportunidades de estudiar en San Diego con Education USA. Estudiar en San Diego pues representa una alternativa académica clave para la comunidad universitaria de la región fronteriza. Con este propósito, el Centro de Asesoría Educativa Education USA Tijuana realizó este miércoles una charla presencial en colaboración con la Universidad de San Diego. La sesión se diseñó para estudiantes de la Universidad Autónoma de Baja California y se contó con la exposición de María Melio, directora de admisiones internacionales de esta institución estadounidense. En la actividad, los jóvenes conocieron de primera mano programas de licenciatura, el entorno del campus y los esquemas disponibles para alumnos internacionales. El encuentro gratuito ofreció pues esta información. Escuchamos.
6: Que desde Education USA tenemos una beca que se llama Opportunity Funds. Esta beca lo que cubre son los costos asociados para aplicar a 4 universidades en Estados Unidos. Costos asociados me refiero a traducciones, a los application fees, a hacer los exámenes, a la visa y al viaje inicial a Estados Unidos. La beca cubre todos estos costos. El valor adicional de la beca es durante todo un año tienes el acompañamiento de un asesor de Education USA que te apoya a hacer tu aplicación, ¿no? Y hacer aplicaciones competitivas. ¿Para qué?
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4: Fondo Monetario Internacional insta a sus miembros a destinar fondos a los países vulnerables y de rentas bajas. Christine Lagarde dice que la solución a los problemas de deuda de Francia están en el propio país. Diputados aprueban en lo general la reforma al ISR para recuperar recaudación. Venta de vivienda usada en Estados Unidos repunta en septiembre. Inflación, el enemigo a vencer de los bancos centrales, advierte Sura Investments. Alza de tasas de bonos soberanos de economías avanzadas presiona a los emergentes, afirmó la presidenta del Fondo Monetario Internacional, Salina Georgieva.
1: 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Bueno, pues mire, vámonos con la información local que se ha ido generando. Fíjese que la ciudad de Tijuana continúa posicionándose como el municipio más poblado, no solo de Baja California, sino de todo el país. Esto lo reveló Humberto Ibarra Picos, coordinador estatal del INEGI, en entrevista aquí en Esquina Informativa. Primera edición indicó que de acuerdo con la encuesta intercesional, de 2025 del INEGI, pues la ciudad registra casi 2 millones de habitantes, quedando un poquito menos de 200 personas para los 2 millones. A nivel estatal, la demarcación concentra el 50% de la población total de Baja California, pues de cada 100 baja californianos, 50, poquito más, vivimos en Tijuana. Agregó que al sumar los municipios vecinos de Playas de Rosarito y Tecate, la cifra asciende aproximadamente a 57 personas por cada 100 las que viven en esta región. Puntualizó que en la comparativa con las otras demarcaciones del país hay un volumen significativo de población, y se destacó que la concentración observada en Tijuana no ocurre en otras localidades. Escuchamos.
14: Podemos también decir que Tijuana sigue siendo el municipio más poblado de no solo de Baja California, sino del país. Uh-huh. Casi 2 millones de habitantes. Nos faltaron poquito menos de 200 personas para los 2 millones.
15: Ajá. Wow.
14: Y sigue ubicando a Tijuana en este lugar nacional, donde además Tijuana concentra el 50% de la población del total del estado.
15: Okay.
14: Eso no sucede en ninguna otra ciudad que también agrupa mucha información. Iztapalapa o León, ellos concentran el 20, el 25%, y Tijuana concentra la mitad, es decir, de cada 100 baja californianos,
15: 50,
14: poquito más, vivimos en Tijuana. Ya si le sumamos Rosarito, si le sumamos Tecate, ya nos vamos más o menos como a 57 personas por cada 100.
15: Wow.
14: Y eso, pues, sabemos lo que implica quienes vivimos en Tijuana. Sigue creciendo Tijuana de manera importante.
1: Bueno, por otra parte, también le comento, pues, que hubo, pues, ahí un evento en el que está Tijuana alistándose para una reubicación de ambulantes en el centro y zona Río. Y es que el Ayuntamiento de Tijuana está preparando un programa para reubicar comercios ambulantes en el centro y zona Río, según informó Pedro Montejo Peterson, secretario de Desarrollo Económico Municipal, quien señaló que se trabaja en coordinación con la Secretaría de Economía y la Dirección de Reglamentos para ordenar la actividad de las zonas donde el reglamento municipal no permite su instalación. El funcionario explicó que la propuesta contempla buscar espacios municipales para trasladar a los comerciantes en lugar de revocar permisos existentes. Esto luego de que se le cuestionó sobre la situación de vendedores cuyos permisos fueron otorgados antes de que se restringiera su presencia en determinadas áreas. También anunció que el anuncio ocurre en un contexto de preocupación del sector comercial por la expansión de vendedores en la vía pública. Escuchamos.
16: En el tema de la informalidad, hubo dentro de toda esta situación global que se ha presentado en el estado, en el país y en todo el mundo, se perdieron algunos empleos dentro de algunas industrias, y nosotros tenemos el 60% de nuestra economía, de nuestro Producto Interno Bruto, depende de las mismas. Ante esto, sí, se empezaron a generar mayores comercios, sobre todo de bebidas y alimentos informales. Estamos trabajando dentro de la Secretaría de Economía y junto con la Dirección de Reglamentos en poder regularizar todos estos comercios y reubicar en aquellas zonas donde no es, donde el mismo reglamento municipal no permite que estén. Entonces, trabajamos en esto, tenemos ahorita un proyecto para que los primeros 2 cuadros de la ciudad sean reubicados. Es básicamente la parte del centro, y la parte del río. No hablamos de revocación, hablamos de reubicación de los comercios. No se revocan los permisos ambulantajes, se reubican, porque el mismo reglamento marca que en los primeros 2 cuadros de la ciudad no puede haber comercio ambulante. Entonces estamos buscando las diferentes opciones para que se puedan reubicar los comercios, no revocar. Sí, estamos buscando que básicamente sean zonas municipales donde nosotros podamos reubicar estos comercios.
1: Bueno, así las cosas con este tema. Teníamos otro video de eso, ¿no? Bueno. Ok, vámonos con otro tema. México está listo para avanzar en el proyecto del cruce fronterizo OTAI 2, mientras la conclusión de las obras del lado estadounidense se proyecta para 2029. Esto lo aseguró el secretario de Economía de Baja California. Indicó que Estados Unidos ya informó a través de la Asociación de Gobiernos de San Diego que estará listo en 2029 para comenzar a utilizar el cruce. La declaración coloca el calendario de los trabajos del lado estadounidense como un factor clave para la puesta en marcha del proyecto, junto con la Coordinación Binacional para hablar de infraestructura. OTAI 2 contempla un nuevo puerto de entrada al este de la garita OTAI entre Tijuana y San Diego. El proyecto busca ampliar la capacidad fronteriza y facilitar el tránsito de vehículos y mercancías en una región estratégica para el intercambio comercial entre México y Estados Unidos. Escuchamos.
17: Nosotros estamos listos, Baja, como tú sabes, México está listo y Estados Unidos ya declaró SANTA, que es el que tiene la concesión del lado americano, que en el 29 ya van a estar listos para que le podamos empezar a utilizar como cruce fronterizo.
1: Bueno, pues así las cosas con este tema. Por otra parte, fíjese que se están certificando en Baja California 160 docentes en semiconductores e inteligencia artificial. Y es que Baja California certificó a 160 docentes de semiconductores en inteligencia artificial generativa para acercar la formación académica a las necesidades de la industria. Esto lo informó también el secretario de Economía del Estado, quien se mostró que la estrategia busca preparar a estudiantes para empleos especializados. El funcionario detalló que 110 maestros recibieron capacitación en semiconductores y otros 50 en inteligencia artificial generativa, y dijo que pues los docentes podrán transmitir estos conocimientos en sus instituciones. Entre ellas está CETIS Universidad, la UABC, la Universidad Tecnológica de Tijuana y la Universidad Tecnológica de Mexicali. Escuchamos.
17: Tenemos aquí desde hace muchos años, Skyworks de Mexicali tiene más de 40 años aquí, Infineon, Qualcomm, que logramos traerlo, no se había podido, y con esta administración logramos traer a Qualcomm, que son las empresas líderes a nivel mundial, y las tenemos aquí. Entonces hemos trabajado con ellos, con las ciudades de Arizona y de San Diego y desde aquí, para que el ecosistema de talento vaya enfocado con ellos y poder seguir creciendo las que están y trayendo la valor agregado que está alrededor de lo que son los conductores. Y sobre todo la inteligencia artificial que va junto con pegado. Entonces hemos certificado maestros en semiconductores, 110 certificaron para que ellos a su vez en sus instituciones educativas puedan permear lo que está pasando y de qué se trata, lo que es el semiconductor, que estamos enfocados aquí, porque el semiconductor es muy grande de la cadena. Entonces nosotros...
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4: Marcelo Ebrard se alista para comparecer ante la Cámara de Diputados este viernes. Se acerca la próxima fecha límite para el registro de líneas celulares. ¿A qué número le toca? Televisa y David Martínez volverán a competir con Carlos Slim. Compran AT&T por $2,000 millones de dólares. Estados Unidos activa de nuevo el mecanismo laboral del T-MEC. Pone bajo la lupa a Carolina Performance Fabrics. Coparmex pide que las cuotas al IMSS se reflejen en mejor atención y el abasto de medicamento. Inflación en Estados Unidos vuelve a subir, ahora hasta el 3.7% anual en septiembre. El Fondo Monetario Internacional pide a Estados Unidos reducir el déficit y a China depender menos de las exportaciones.
1: 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Gracias por continuar con nosotros. Bueno, pues tengo en la línea telefónica a mi compañero Heriberto Reyes, que está en Mexicali y, bueno, nos va a dar la información que se ha generado en esa zona. Adelante, Heriberto. ¿Qué ha pasado por allá? Ya te iba a decir Roberto, quién sabe de dónde viene Roberto, pero bueno.
0: Pero termina en Erto.
1: ¿Verdad? No me confundí tanto. Sale.
0: Buenas tardes, Sonia. Buenas tardes a todo el amable auditorio. Un día interesante aquí en la capital del estado, sobre todo, ya sabes, el clima mejorando, sobre todo porque estamos arriba de los 30 grados centígrados. Esperemos que nada más ya sea la colita de lo que es el calor aquí en Mexicali. Y hablando de calor, Sonia, ayer se llevó a cabo en el estadio Nido de los Águilas, tiene otro nombre, pero así le llamamos tradicionalmente aquí en la capital, el arranque de lo que es la Liga Mexicana del Pacífico en el estadio. Lo interesante aquí es que los organizadores, la empresa responsable del Club Águilas de Mexicali, llevó a cabo esta ceremonia de inauguración. ¿Y qué fue lo que hicieron? Utilizar pirotecnia. Sonia, desde hace ya varios años. Exactamente. Se sabe que en Mexicali no se debe tronar cohetes. Si el pueblo...
1: Escríbalo 100 veces en una libreta.
0: Exactamente. Bueno, al parecer habrá una sanción importante por parte del ayuntamiento. ¿Por qué? Porque sí, en efecto, el Club Águilas de Mexicali sí solicitó un permiso para utilizar pirotecnia en su inauguración, pero le fue negado. Es el tercer año consecutivo en que se le niega a el Club Águilas de Mexicali.
1: Y de todos modos la usa.
0: Y de todos modos la usa.
1: O sea, pregunta. Se lo han negado tres veces y en las tres veces lo ha usado. O sea, como diciéndome, te pago la multa.
0: ¿Así? No. Curiosamente, el año pasado utilizaron drones y no hubo pirotecnia. Pero este año sí. Y eso es lo que llama la atención de lo que sucede o lo que sucedió el día de ayer. Y obviamente la Dirección de Protección al Ambiente pues está consciente de lo que sucedió. No necesitan una denuncia formal.
1: Ahorita estoy viendo los videos, pero también usaron drones. Ay, o sea, los drones y la pirotecnia. Mira, o sea, la verdad es que... sí está canijo el tema del clima y todo, pero tenemos vientos de Santa Ana, se lo, sí, se lo va a llevar el viento.
0: Pues. Azul el cielo, o sea, te preocupas con un perrito más.
1: Un poquito, ¿eh? Pero además ya llovió, o sea, ahorita está tranquilo. Bueno, pues que paguen su multa.
0: Cuando sopla el viento se va la contaminación y nosotros estamos perfectos. Y ese es el problema, Sonia. Lo que se vio el día de ayer fue sorpresivo. ¿Por qué? Porque precisamente ya tenemos muchos años en los que está prohibido el uso de pirotecnia y lo comentamos todos los años. Y ahora Club Águilas de Mexicali dijo, pues pago la multa, ¿no?
1: Pues sí.
0: La multa para ellos sería, nada más para que te imagines, de como 23,000, 24,000 pesos, nada más.
1: Bueno, o sea, le debe haber salido más barato que mandar a traer no sé cuántos drones y hacer todo un evento coordinado de drones. Bueno, okay. Bueno, pues ahí va a tener que hacer el ayuntamiento algunas adecuaciones para cuando sean eventos masivos, pues no ponerle las mismas multas al ¿cómo se llama? A la iglesia que anda aquí echando cohetes a un evento de esa naturaleza, ¿verdad? Yo creo que tendría que ser por, a lo mejor estaría padre que dijeran, ah, ¿cuántos te entraron en el estadio? No, pues no, pues 2,000 personas. Ah, pues 50 pesos por cada para que les duela más, ¿no? Digo yo, o sea, no sé.
0: Sí, una multa ejemplar pensaría que aplicaría porcentual el ayuntamiento, pero también tiene que seguir lo que dice el reglamento. Y lo más curioso de todo, Sonia, es que, por ejemplo, si tú haces una fiesta ruidosa en tu casa y te denuncian y te multan, te pueden multar hasta por 49,000 pesos.
1: Ah, no.
0: Pero en este caso, si truenan cohetes en el Club Águilas de Mexicali, la multa máxima es de 23,000 pesos. Entonces, ahí está la situación. Y sobre todo reiterando, ¿no?, que desde hace ya varios años está prohibido en el reglamento, que al parecer pues les valió. ¿Por qué? Porque ya son 3 años consecutivos que hacen la solicitud, protección al ambiente se las niega, pero ayer sí, pues les valió. Simple y sencillamente, habrá una sanción, habrá que ver qué se puede hacer después, porque pues es diferente lo que le pasa a un ciudadano a un club deportivo profesional, ¿no?
1: Claro.
0: O sea, 23,000 pesos para un ciudadano sí es...
1: Pues sí, es significativo.
0: Para un club, claro. Exactamente.
1: Vale. Pues ahí habrá que ver que tome sus medidas. ¿Qué más, Heriberto?
0: Bueno, comentarte, Sonia, que también hoy se llevó a cabo aquí en Mexicali el arranque de la campaña de vacunación invernal. Lo interesante de lo que hoy es esta campaña invernal, aparte de que se aplican dosis contra la influenza, contra el COVID, es que se va a poner a disposición de la población la vacuna del virus del papiloma humano. Y en esta ocasión, al igual que sucedió el año pasado, no nada más es para mujeres, sino también para niños. O sea, antes se aplicaba nada más para las niñas y adolescentes, y ahora va a ser también para los hombres, al igual que el año pasado. Y nos explicaban que hay 66,000 dosis de esta vacuna del virus del papiloma humano disponibles en toda Baja California. Lo importante aquí es que los padres de familia estén autorizando la aplicación de la vacuna para sus hijos, sobre todo en estas campañas de vacunación que se realizan en las escuelas. Este tema del virus del papiloma humano, nos decían que se aplica desde el año pasado en niños. ¿Por qué? Porque los hombres son los portadores, los que pueden contagiar. No nada más se trata de proteger a las mujeres, sino de evitar futuras cadenas de contagio aplicándose a los hombres. Entonces,
1: pero además los hombres también desarrollan cáncer de próstata por eso, o sea, no nada más desde que se la pasan las mujeres, ay, pues ahí es que ven a ver cómo se las arreglan. No, también ellos tienen pueden desarrollar pues cáncer en sus áreas genitales por el virus del papiloma, ¿no? Que es menos común que las mujeres, pero también tienen esa posibilidad, pues.
0: Sí, y precisamente ese es el enfoque que tiene actualmente la Secretaría de Salud. O sea, atender todo el espectro, ¿no? O sea, todo lo que puede ser el contagio, no nada más a las mujeres, sino también aplicada a los hombres. Desde los 6 años en adelante, 10 años en caso de mujeres, en caso de adolescentes que no hayan sido vacunados, la vacuna está disponible para todos. Es importantísimo, como decían. ¿Por qué? Porque este virus del papiloma humano se deriva en otros padecimientos, como el cáncer cervicouterino, y como comentabas, en los hombres pues también hay consecuencias. Entonces, este año se están enfocando en también aplicarlo a los hombres, a los adolescentes, a todas las personas que no hayan sido, sobre todo jóvenes, que no hayan sido vacunados, Sonia.
1: Claro. Pues ojalá tengamos esa, la población entienda esa importancia de incluso, pues casi erradicar el cáncer de matriz prácticamente con esta vacuna. que es lo que el otro día nos decían unos especialistas aquí en uno de los programas de Esquina 32, que pues en algunos países de Europa prácticamente el cáncer de matriz ya está desapareciendo, porque todas las ¿cómo se llama? Una población rebaño que le llaman, ¿no? Donde todas las mujeres están ya vacunadas prácticamente. Entonces eso te habla de una efectividad, ¿no? De que precisamente les pueda pues garantizar un cerco protector. Ahora, una cosa es que tengas la vacuna y otra cosa es que no te que sigas teniendo relaciones sin ningún tipo de protección, porque nada más te protege contra el papiloma, pero no te protege contra otro tipo de ni contra embarazos ni contra todo lo demás que salga, ¿no? Ni con todo lo demás, ¿no? Pero bueno. ¿Qué más, Heriberto?
0: Pues prácticamente, Sonia, hoy inicia aquí en Mexicali lo que se llama una campaña binacional, Ambientalízate, que curiosamente un día después de que Club Águilas de Mexicali truena sus cohetes, la campaña Ambientalízate es para concientizar.
1: Ambientalízate, así como no lo hace, ¿cómo se llama? El Club Águilas.
0: Entonces, esta campaña arranca para concientizar a todos los jóvenes y sobre todo a los niños acerca del impacto que tiene en la calidad del aire ciertas prácticas que conocemos muy bien, como la quema de pirotecnia, Sonia, el encender fogatas, el quemar llantas y todas estas prácticas que sabemos que impactan en la calidad del aire e incluso lo que son las quemas agrícolas. Entonces, hoy inicia esta campaña binacional. Habrá algunos anuncios en redes sociales para hacer esa labor, ¿no? Que estén conscientes, pero no nada más del lado mexicano, sino también del lado norteamericano, porque esta campaña está apoyada por el Departamento de Protección al Ambiente de Estados Unidos, precisamente para proteger esto, porque sabemos, Sonia, que la frontera es una línea imaginaria para la contaminación, para el aire. Entonces, si de un lado haces todo lo necesario para evitar la contaminación y del otro lado no le importa, pues al final de cuentas nos afecta a los dos lados, ¿no? Entonces, esta campaña de eso trata y bueno, se amplía su capacidad ya cuando lleguemos a diciembre, que es cuando se pone, pues ahora sí que peor la cosa, sobre todo porque pues las condiciones ambientales generan y provocan que los contaminantes se queden, pues a que los podamos respirar. Y sabemos que la calidad del aire en Mexicali no es la mejor en todo el año, y durante diciembre, enero y febrero es cuando se pone ahora sí que peor.
1: Inda peor. Órale, pues, ¿algo más, Heriberto?
0: Esta es la información que tenemos para el día de hoy aquí en la capital del estado, Sonia. Muy buenas tardes.
1: Buenas tardes. Bueno, pues estamos en contacto. Gracias. Así las cosas en Mexicali. Hay para que tome en cuenta usted. No puede andar usted echando cohetes, y los que echan cohetes pues los multan poquito, pero usted sí lo multan en serio. Entonces, pues mejor evítese sanciones por allá en Mexicali. Vamos a la siguiente cápsula.
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4: Marcelo Ebrard se alista para comparecer ante la Cámara de Diputados este viernes. Se acerca la próxima fecha límite para el registro de líneas celulares. ¿A qué número le toca? Televisa y David Martínez volverán a competir con Carlos Slim. Compran AT&T por $2,000 millones. Estados Unidos activa de nuevo el mecanismo laboral del T-MEC. Pone bajo la lupa a Carolina Performance Fabrics. Coparmex pide que las cuotas al IMSS se reflejen en mejor atención y el abasto de medicamento. Inflación en Estados Unidos vuelve a subir, ahora hasta el 3.7% anual en septiembre. El Fondo Monetario Internacional pide a Estados Unidos reducir el déficit y a China depender menos de las exportaciones.
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12: Gracias por continuar con nosotros. Fíjese que pues ya van 8 personas que han sido localizadas sin vida. Esto luego tras el paso de Rachel en Baja California, luego del paso de la tormenta tropical Rachel por Baja California. 8 personas han sido localizadas sin vida como resultado de los operativos que se desplegaron en los municipios afectados y continúa la búsqueda de 4 personas más, 2 de ellas en San Felipe. El secretario de Seguridad Ciudadana del Estado, Laureano Carrillo, detalló el balance de la atención a los reportes recibidos en el que se establece que hasta el momento van 13 personas que estaban reportadas como no localizadas y de las cuales ya los operativos del domingo, lunes y martes pues llegaron a su localización de 8. Escuchamos.
13: La cantidad total de efectivos que tenemos, 3,570, incluyendo por supuesto a todas las instituciones. También se contó con el apoyo de 3, o se cuenta todavía porque todavía siguen los operativos, 3 aeronaves, una de la Fuerza Aérea Mexicana y 2 de la Secretaría de Marina, más de 120 vehículos. Y ya ahorita ya teníamos 5 binomios canófitos el día de ayer, ahorita se están sumando 2 más de la Fiscalía, que serán también, son perros especializados en la búsqueda de cuerpos y se vienen a sumar también a integrarse a partir de hoy a estas operaciones. La que sigue, por favor. Aquí tenemos, finalmente, acciones operativas realizadas, se llevó a cabo búsqueda de personas desaparecidas, rescate de cuerpos, traslado de personas, retiro de escombro y tierra removida. También, finalmente, queremos comentar a ustedes, esta lámina que tenemos ahí es el resumen de todo lo que se hizo, lo que se lleva hasta ahorita. En resumen, tenemos el resumen total de este momento, son 13 personas que hasta el día de ayer estaban reportadas como no localizadas y de las cuales ya en los operativos del domingo, lunes y martes, en 3 días ya de operaciones, tenemos localizadas 8 personas, las tenemos en pantalla, ahí están los datos. Y todavía nos quedan pendientes por localizar 2 aquí en Ensenada. Nos quedan, por supuesto, pendientes los 2 de San Felipe. Y también ayer un niño que fue afortunadamente localizado con vida. Eso también es importante. Serán las 13 personas que tenemos a nivel estado. Y bueno, finalmente decirles también que las policías estatales como municipales también se sumaron a este esfuerzo del primer día y la instrucción fue muy clara. Prioridad a la protección civil, prioridad a la atención al ciudadano y apoyar con las demás autoridades en estas actividades de búsqueda y de rescate de los cuerpos que están.
12: Bueno, pues así las cosas con este tema. También el comandante de la segunda zona naval, Juan Carlos Vera Minjares, expuso que actualmente tratan de ubicar a 2 personas, un padre de 40 años y un niño de 12, que también pues estos se perdieron en San Felipe. Escuchamos.
14: En San Felipe tenemos un esfuerzo también tratando de ubicar a 2 personas, que se trata de un padre de 40 años y un hijo de 12, que se hicieron a la mar el día sábado temprano y pues lamentablemente no han sido localizados. y desde entonces, hoy se cumplen 96 horas de tener unidades empeñadas. Ahorita ya tenemos 6 unidades, 2 patrullas costeras, patrullas interceptoras, patrullas de búsqueda y rescate, una aeronave, y se han, dentro del esfuerzo de búsqueda, llevamos más de 9.900 millas náuticas cuadradas, donde se han encontrado un par de indicios, una hielera, un salvavidas, pero se continúa con la búsqueda.
12: Bueno, también la gobernadora de Baja California advirtió que la alerta meteorológica se mantiene activa en la entidad ante la posible llegada de nuevas precipitaciones. Escuchamos.
3: No podemos bajar la guardia. Esto apenas inicia. El Niño continúa activo. Los pronósticos indican que podemos tener nuevos episodios de lluvia conforme avanza el otoño y el invierno. Incluso se pronostica el próximo domingo la llegada de Simón a las costas de Baja California, especialmente municipios como San Quintín, pudieran verse afectados. Ahorita en unos momentos más hablaremos también de este tema. Por eso, repito, no podemos bajar la guardia. La contingencia sigue activa y las lluvias continuarán durante los próximos días.
12: Bueno, la búsqueda de desaparecidos por tormenta tropical Rachel movilizó a 50 agentes de la Agencia Estatal de Investigación y binomios caninos en las zonas siniestradas del municipio de Ensenada, donde las corrientes de agua pues arrastraron terrenos e incomunicaron sectores urbanos y rurales. El operativo de campo pues busca dar seguimiento a los reportes ciudadanos que continúan sin ser de las personas que continúan sin ser ubicadas por las lluvias que se generaron el pasado fin de semana. Las brigadas terrestres concentran sus recorridos en cañadas, cauces y arroyos de colonias donde los escurrimientos alcanzaron niveles críticos. En estos puntos, el rastreo pues técnico se apoya con perros entrenados para localización de personas atrapadas y arrastradas por el agua. También, por otra parte, le comento que están emitiendo una declaratoria ya de desastre natural para Ensenada, esto tras el paso de Rachel. La declaratoria de desastre natural para Ensenada fue solicitada de manera oficial ante el gobierno del estado y la federación luego del paso de la tormenta tropical Rachel, que dejó pérdidas humanas, viviendas destruidas, derrumbes e infraestructura colapsada, rebasando la capacidad operativa y financiera del gobierno municipal. En este sentido, pues se emitió esta declaratoria. Y bueno, al respecto, el expediente técnico que fue enviado a la gobernadora Marina del Pilar del Ayuntamiento de Ensenada para su gestión ante la Administración Federal documenta los estragos ocurridos entre el 10 y el 11 de octubre con lluvias extraordinarias, fuertes vientos, crecida de arroyos y deslaves que afectaron a decenas de colonias y dejaron pues caminos incomunicando a familias y dejándolas sin patrimonio. En este sentido, bueno, pues de alguna forma ahí está el respaldo del ayuntamiento. El dictamen precisa que el monto económico para reconstruir vialidades, rehabilitar servicios básicos y reubicar y respaldar a las familias en puntos críticos sobrepasa pues las arcas locales y por eso se requiere la intervención federal para agilizar maquinaria, apoyo directo a damnificados y, bueno, pues la remediación de las laderas prácticamente es lo que está diciendo esta declaratoria de emergencia que tiene que ser de alguna forma aprobada. También le comento que hay un desabasto de agua que afecta el 22% de Ensenada por la falla de la desaladora, esto tras el paso de Rachel. La planta desaladora de Ensenada sufrió una inundación que derivó en la descomposición, pues en la afectación pues de sus equipos. Aproximadamente en 22% de la ciudad pues presenta problemas de suministro de agua potable. Esto le informó la gobernadora Marina del Pilar también, quien agradeció el apoyo del gobierno federal para atender la emergencia. Escuchamos.
3: Gente con agua ya están aquí por el problema que tenemos en la desaladora, que se inundó, la desaladora aquí de Ensenada. Y por este motivo estamos teniendo problemas con el suministro de agua prácticamente 22% de la ciudad de Ensenada, porque se inundó, entonces el equipo se descompuso. Entonces la presidenta mandó gente a ayudar, mandaron pipas, bueno, que venga también Alonso. De verdad que hemos tenido todo el apoyo. De Protección Civil Nacional, acaban de llegar 4 compañeros para la búsqueda y rescate.
12: Por su parte, Alonso Centeno Hernández, director de la Comisión Estatal de Servicios Públicos de Ensenada, detalló las acciones que se están desplegando en la zona afectada. Escuchamos.
15: De acuerdo a las comunicaciones que usted sostuvo con la señora Presidenta de la República y el director general de Conagua, llegó acá a Ensenada el ingeniero Jesús Heriberto Montes y el ingeniero Leonardo Neri, de Atención a Emergencias, y nos están, el día de hoy llegarán 20 pipas y 2 potabilizadoras para apoyar el abastecimiento del agua potable en la zona afectada. Nosotros ya contamos con otros 20 autotanques que estarán distribuidos en toda esta parte, e instalaremos 2 potabilizadoras que traen también de la ciudad de La Paz a Ensenada para instalarlas en maniadero y poder suministrar agua potable a la población que por alguna razón tenga afectación en el suministro de agua.
2: Vamos brevemente a un corte comercial y regresamos con Esquina 32 Noticias.
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4: Arabia Saudita pospuso el torneo de tenis Six Kim Slam tras ataques hutíes. Freddy Peralta impulsa a los Rays para empatar la serie contra los Guardians. Graduados Junior forjan la época estelar del ciclismo mexicano. Shohei Ohtani confirmado por Dodgers para el juego 3 ante Brewers. Guru de las diagonales, Jaguars son el mejor equipo de la AFC. Vinicius Jr., el brasileño del Real Madrid, terminó la participación en la Copa 2026 después de marcar 4 goles, dar una asistencia en 5 partidos. El mediocampista Gilberto Mora cumplió 18 años de edad y la dinámica en concentraciones, viajes y partidos se modificará rumbo a su esperado fichaje en Europa.
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12: Gracias por continuar con nosotros. Oiga, bueno, pues, ¿se acuerda de estas quejas que han estado y de manifestaciones que han estado haciendo algunos vecinos de La Cacho? Que acusan, pues, la construcción de un edificio que terminó afectando sus propiedades. Bueno, pues, hoy está informando la Sindicatura Municipal de Tijuana que tiene bajo investigación un funcionario precisamente por estos hechos. El funcionario municipal Eric Enrique Lascano Portillo enfrenta 2 investigaciones administrativas formales por incurrir presuntamente en abuso de funciones, una falta calificada de gravedad por la sindicatura procuradora del Ayuntamiento de Tijuana. que encabeza Teresita Valderas Beltrán. Ambos expedientes derivan de una queja directa de ciudadanos sobre trámites irregulares ejecutados para el desarrollo residencial Uptown, ubicado en la zona este de El Mirador de la Mesa. La primera indagatoria analiza presuntas omisiones y la expedición de un oficio con sobreposición catastral, además de anomalías. O sea, como quien dice, tenía una, estaba sobrepuesto el catastro, o sea, de estas maneras.

0: Ya existían los reportes de daños estructurales en predios vecinos y una orden judicial expresa del Tribunal Unitario Contencioso Administrativo Municipal. La resolución permitía únicamente labores urgentes para estabilizar la ladera y levantar un muro de contención, pero la anuencia se emitió de forma abierta, pasando por alto las indicaciones judiciales y de protección civil. O sea, como diciendo, ah, pues no quieren que se les afecte sus propiedades, pues lo seguimos levantando a ver si se pueden recargar en nuestra propiedad. Mira que... Ay, Dios mío, la falta atribuida está tipificada en el artículo 57 de la ley en materia de abuso de funciones. Por ello, la dependencia está solicitando como medida cautelar la suspensión temporal del señalado mientras concluyen los peritajes y la integración del expediente. Al catalogarse como conducta grave, el expediente no concluirá en el gobierno local sin los elementos probatorios confirman el quebranto administrativo. El caso se remitirá al Tribunal Estatal de Justicia Administrativa, lo que es el TEJA, instancia que será la encargada de dictar sentencia definitiva y determinar responsabilidades y posibles inhabilitaciones. Nada más que hay un pequeño detalle. Este señor ocasionó un daño, al dar este tipo de autorizaciones, ocasionó un daño al patrimonio de pues, las familias que estaban viendo dañadas sus propiedades. Cuando esto se llegue, si esto llega al TEJA, que es el Tribunal de Estatal de Justicia Administrativa, estamos hablando de un procedimiento de tipo administrativo. Lo más que puede pasar es que lo sancionen con una inhabilitación por determinados años o al meses o a lo mejor capaz si les dan nomás su sanción verbal. El punto aquí es, y el daño económico que ocasionó a las familias es a quien lo paga. Yo creo que estas familias tendrían que recurrir basado en estas, ya en estas resoluciones emitidas por el ayuntamiento, ante interponer una demanda civil, pues para que haya un pago a sus propiedades. O sea, ya cuantificar el daño, porque, y también, ¿por qué no? Se la ponen en lo penal, pero en lo civil también, ¿no? Una demanda, una... que es demanda penal y una denuncia civil. No, es al revés. A ver, la demanda es a lo civil y la denuncia es a lo penal. Entonces, por las dos vías, ¿no? Y se lo traban por los dos y más la administrativa, para que se les quite la maldita maña de andar haciendo cochinadas. Y ustedes, aparte, le denuncian daños y trauma y todo lo que tú quieras, pero ya contra el señor, para que vaya a dar a la cárcel además de que quede inhabilitado. Digo, pues si va a estar inhabilitado no le va a pasar nada si está en la cárcel, ¿verdad? Pero bueno, hay como sugerencia. Oiga, por otra parte, fíjese que ayer emitió un comunicado que sí me gustaría leerles, porque se me hace verdaderamente increíble que tengamos que estar leyendo estos comunicados, que tengan que estarse emitiendo este tipo de exhortos. Porque eso quiere decir que tenemos mucha gente idiota, todavía suelta, ¿no? La Secretaría de Medio Ambiente de Baja California está llamando a extremar precauciones y resguardar animales domésticos ante la proximidad del Halloween. Sobre todo, hacen asociaciones de rescate, están advirtiendo un aumento en la desaparición de mascotas de color negro debido a prácticas y creencias ajenas al bienestar animal. O sea, la gente imbécil... No, la gente que piensa que haciendo rituales acá medios macabros, pueden matar animales negros, o sea, gatitos negros, perritos negros, y esto les va a traer algún tipo de protección, ¿no? Entre su idea, entre su cabeza loquita y tonta. Bueno, pues el estrés generado por la pirotecnia, el ruido y el constante circulación de personas incrementa significativamente el riesgo de extravío en los hogares. Las autoridades recomiendan mantener a perros y gatos dentro del domicilio la noche del 31 de octubre para evitar incidentes. No le quieren poner ahí para que lo sacrifiquen, pero yo hace tiempo platicaba yo con unos con los veterinarios y me decían, es que matan gatos y perros negros. Entonces, tantita abuela, que oigan, pórtese bien para que le vaya bien,
1: Dije, está haciendo estupideces esas.
0: Pues están ya emitiendo comunicado de parte del ayuntamiento, de la Secretaría de Medio Ambiente, por increíble que lo considere. Se pidió suspender temporalmente la adopción de

0: felinos y caninos negros hasta después del 5 de noviembre como medida preventiva adicional. Hágame usted el favor. También aconsejan colocar placas de datos actualizados y denunciar cualquier caso de maltrato o crueldad animal a la línea de emergencia 089. Pues mire, si usted tiene gatitos y perritos negros, pues resguárdelos, porque hay gente imbécil que está, que los agarra para hacer sacrificios ahí, porque pues como no le da el cerebro para otra cosa, piensa que así se va a proteger de cualquier cosa, ¿no? Entonces, ¿qué le puedo decir, no? Ni cómo ayudarlos. Mire, fíjese que hubo un ataque armado que dejó a un hombre herido en la colonia Leandro Valle. Un hombre resultó gravemente lesionado. Esto tras ser baleado durante la madrugada de este jueves en la colonia Leandro Valle. Autoridades investigan si estuvo relacionado con la agresión armada contra un policía municipal que ocurrió el mismo día antes en la misma zona. Por cierto, ya emitieron un comunicado la autoridad municipal y está informando que el oficial está fuera de peligro, pero además nos dicen que hay una mujer detenida. A ver, espérame, ya hablando de este caso, nos dicen que la Secretaría de Seguridad y Protección Ciudadana Municipal informa que el agente de la Policía Municipal lesionado con un arma de fuego en el cumplimiento de su deber el pasado miércoles se reporta fuera de peligro y continúa bajo atención médica. La agresión ocurrió cuando el oficial fue atendió pues un reporte relacionado con el robo de un vehículo en las inmediaciones de la zona industrial Pacífico. En el operativo se localizó un automóvil marca Kia Forte que coincidía con las características de la unidad reportada, por lo que procedió a marcarle el alto. Y en ese momento los ocupantes del vehículo presuntamente realizaron varias detonaciones de arma de fuego contra el agente, que resultó lesionado. Tras la agresión, los tripulantes apelaron nuevamente a la fuga. Se activó el operativo de búsqueda y localización con la participación de policías municipales. Y bueno, como resultado fue localizado el automóvil. Se logró la detención de una mujer que presuntamente estaría relacionada tanto con el robo de la unidad como con la agresión armada contra el elemento policíaco. La detenida fue identificada como Hilda Janet y ella, como el vehículo recuperado, pues quedaron a disposición de la autoridad. Entonces, y parece ser que este hombre, que también fue baleado en las inmediaciones y el mismo día, pudiese estar relacionado con el ataque del oficial, ¿no? Probablemente era su vehículo. Entonces, le roban el vehículo, haciendo cálculos de sospechosismo, le roban el vehículo, llega el oficial, los para y lo balean, ¿no? Entonces, así este hombre prácticamente fue lesionado en la calle de Las Rosas, esquina con Gladiolas, donde un hombre de aproximadamente 35 años estaba en el área de entrada de su domicilio cuando fue atacado con un arma de fuego. Tras recibir el reporte de las detonaciones, acudieron al lugar, lo localizaron con heridas en el pecho, se solicitó apoyos a los paramédicos. No se sabe si le robaron el carro, ¿no? O sea, la cuestión es que estos andaban en un carro robado. Y bueno, lo estabilizaron, fue trasladado a un hospital. Y bueno, como parte de las investigaciones, las autoridades buscan establecer si el lesionado tiene algún tipo de relación con la agresión registrada por la mañana, cuando un policía municipal también fue herido de bala en una persecución en la que un sujeto había presuntamente participado en el robo con violencia de un vehículo. Y bueno, pues este hecho ocurrió en las inmediaciones de la calle Acapulco y Libramiento Sur, en la misma colonia donde el agente pues fue baleado en el brazo y el cuello, y una mujer ya fue detenida. Así que así las cosas. Con esto nos despedimos, los dejamos pendientes de la información que se va a seguir generando aquí en Esquina 32. Nos vemos mañana a la una. Pásela bien.
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1: Bienvenidos. Aquí estamos iniciando Inexpertos del día de hoy. ¿Hoy qué es? Hoy es jueves, ¿verdad?
2: Jueves.
1: Nuevamente.
2: ¿Verdad?
1: Otra, hijo, man. En fin.
2: Qué felicidad.
1: Más o menos, sí. Sí. Y justo les decía, yo estaba tomando agua hace ratito. Les digo, oye, como de verdad un sediento que anduvo de fiesta ayer, pero no. Extrañamente, ¿no? Oigan, buenas tardes, bienvenidos todos aquí a Inexpertos. Aquí estamos arrancando el programa, su servidor Andy Mendiolea. En esta tarde me acompaña en la mesa de Inexpertos Carlos López. Carlos, buena tarde, bienvenido.
2: Muy buenas tardes, Andy, bien hallado aquí en Esquina 32 en Inexpertos.
1: Aquí estamos listos para platicar el día de hoy. Un cumpleañero importante, ¿no? Dentro del fútbol mexicano. Habrá que ver su lugar en la historia también, ¿no? Un poquito sobre él. Hoy es el cumpleaños 60 de Jorge Campos. Vamos a revisar un poquito.
2: El Brody,
1: entre otras cosas. ¿Qué nos dijo producción? El Guarachudo, ¿no? También.
2: El Guarachudo.
1: Pues es que
2: sí. Sí, es que siempre calza este tipo de.
1: Sí, yo pensé que al principio era broma, pero es real. Pero bueno, sí, ahorita nos metemos claro a ese tema a fondo. Hablaremos un poco, recordaremos también y los invitamos a eso, a recordar la carrera de Jorge Campos. ¿Les cae bien? ¿No les cae bien? ¿Les gusta? ¿No les gusta? ¿Les gustaba de portero, de delantero? ¿Cómo lo recuerdan? ¿De comentarista ahora? O bueno, o lo que hace ahí en la televisión. Pues sí, ¿no? Sí. También, eso sí que bueno es de publirrelacionista, ¿eh?
2: Ah, es muy efectivo.
1: No, hombre, buenísimo. Es buenísimo para las relaciones públicas.
2: Muy naturalito, ¿eh?
1: En el Mundial lo veíamos en todos los canales, en todos lados lo
2: publicaban. Y con todos los personajes.
1: Exactamente. Entre otras cosas, platicaremos obviamente del béisbol, las series de campeonato. Ya hubo un partido, en un rato más el otro, y podría ser el definitivo para un equipo. Ya sabrán ustedes quién, obviamente. NFL, Thursday Night Football, y también un quarterback importante dentro de la NFL queda fuera de su equipo, por lo menos de manera indefinida al momento, por un tema de salud. Una noticia que sorprende el día de hoy, el quarterback específicamente de los Águilas de Filadelfia. Atentos a esto. Oye, la Liga Mexicana del Pacífico, obviamente, los Águilas, ya jugaron todos los equipos el día de ayer. ¿Y qué otras cosas? Ah, oye, varios homenajes a futbolistas veteranos, unos ya retirados y otros que deberían de estar retirados, pero creo que no les han avisado, más o menos, ¿no? Así que bueno, hablando de retirados, pues hablaremos obviamente, repito, de Jorge Campos el día de hoy. 60 años, felicidades para Jorge Campos.
2: Sí, eso, muchas felicidades
1: Eso Brody. Es lo primero, obviamente, el Brody, el inmortal, ¿no? Que ese apodo creo que se lo puso Martinoli, si no me equivoco.
2: Sí, para la gente con la que colabora en las transmisiones de televisión. Ajá. Uh-huh. Exactamente, fue Cristian Martinoli.
1: El inmortal, esto a raíz de su inducción, ¿no? Al Salón de la Fama, si no me equivoco, viene de ahí. El tema de
2: eso sí no sabía por qué.
1: Ah, mira, yo creo que yo lo tengo identificado por ahí, a lo mejor estoy equivocado, pero creo que por ahí viene, ¿no? El tema de haber sido inducido al Salón de la Fama del fútbol en Pachuca en su momento, pues a partir de ahí se convirtió en el inmortal Jorge Campos. Y también el tema del Guarachudo, y lo digo en buen plan, no de manera despectiva, porque normalmente andan sandalias, ¿no?
2: Sí.
1: A lo mejor sí, eso sí, muy finas, ¿no? Porque sí, sí viste bien, sí le invierte, sí le gasta. De hecho, él vive en Estados Unidos, ¿no? Si no me equivoco.
2: No lo tengo claro, pero él debe tener un motivo por el cual estar calzando la sandalia.
1: Si te digo, creo que es por comodidad.
2: Fíjate.
1: Y porque y entendería que es parte de su personaje, digo, la personalidad, pero acaba siendo un personaje, claro, ¿no?
2: O sea, dependiendo de cómo se sienta él, uh-huh, si es la comodidad o como tú dices, uh-huh, o algo más, o por el lugar donde él nació y vivió, tiene ese hábito también.
1: Correcto.
2: Después de ser futbolista profesional, pues ya de retirado, pues vuelvo a mis raíces, no sé.
1: Buen punto, buen ángulo, sí.
2: Porque también, por ejemplo, hay personajes, como por ejemplo don Jorge Vergara, que ya no está en este mundo, él calzaba sin calcetines.
1: Cierto, sí, sí, sí.
2: O sea, es cuestión de cada uno de cómo se siente.
1: Eso es muy de mi rey, ¿no?
2: Sí. Pero pues
1: sí, cada quien sus gustos. Conozco varios, ¿no? Ahora que lo pienso. Sí, veo seguido algunos.
2: Saludos por ahí.
1: A los mis reyes.
2: Sí, que están sintonizando y mirando.
1: Sí, es correcto. Pero bueno, el tema es ese de las... Digo, sí, eventualmente en algún momento sí, sí usa zapatos, sí, sí usa tenis. Pero es muy común mirarlo en eventos, pues obviamente donde anduvo luciéndose, por ejemplo, en el Mundial. Y siempre en sandalias, ¿no? Y el tema siempre en las transmisiones, en televisión y demás.
2: No sé si en los actos protocolarios...
1: Yo quisiera bueno, habrá eventos que ya hay
2: cierto, tiene que informar,
1: sí,
2: ¿no?
1: Cierta etiqueta,
2: cumpliendo,
1: ¿no?
2: O cumpliendo las formas.
1: Claro, claro, debería de ser de esa manera. Pero obviamente al Brody lo recordamos como portero, pero tuvo su etapa también como delantero.
2: Sí, es que tenía esa habilidad, ¿no? Sí. De jugar en varias partes del campo.
1: No lo hacía mal de delantero.
2: No, la verdad es que no.
1: Pero siempre fue mucho mejor portero.
2: Tenía muy buena conducción de balón, tenía muy buena definición, rápido. La verdad. Y muy ágil,
1: sí,
2: muy
1: sí, ágil. De acuerdo, estamos de acuerdo. Así que yo me acuerdo obviamente en la etapa, en la primera etapa yo creo de Pumas, en Pumas, que se daba más ese tema de hacer el cambio de playera para que jugara de delantero y viceversa, ¿no?
2: O sea, momento de hacer el cambio, él era prácticamente salía de la cancha, pero llegaba a la línea para cambiarse el...
1: Que normalmente traía el uniforme abajo, o sea, usaba el de portero, aquellos uniformes muy coloridos.
2: Muy vistosos.
1: Correcto.
2: Fosforescentes.
1: Y muy, muy amplios, ¿no? Recordemos. Sí. Y aparte porque era la época, ¿no? Sí, era más o menos la moda y el estilo de los uniformes eran muy amplios. Entonces, debajo de eso traía regularmente la playera de campo, por decirlo así, ¿no? De campos, pero de campo.
2: De campo.
1: ¿No? Del resto de los compañeros de jugadores.
2: Sí, en el caso uniforme del equipo.
1: Exacto, el uniforme del resto del equipo. Y pues sí, como dices tú, se acercaba ya a la línea, para afuera la playera de portero, el short de portero, y ya estaba listo para nada más cambiar de posición, metían a otro portero y a correr, ¿no?
2: Y salía el jugador de campo, que él iba a sustituir en la delantera.
1: Correcto, correcto, cuando llegaba a suceder este tipo de cosas. Pero bueno, obviamente una historia importante en el fútbol mexicano. Creo yo que de los personajes, no sé si... ¿O qué opinas tú? ¿Sí puedes considerar a Jorge Campos un ídolo en el fútbol mexicano?
2: Sin duda, por supuesto que lo fue.
1: Okay.
2: Sí, yo recuerdo en su momento, en los 90s, cuando fue su parte más fuerte como jugador, marcó mucho a esas generaciones de las juventudes, de los niños, como un ídolo en la portería.
1: Buen
2: de
1: punto,
2: los Pumas, de la selección nacional.
1: Principalmente, ¿no?
2: Y sobre todo por quien fue. En la selección nacional fue muy reconocido no solamente en el país, sino a nivel mundial.
1: Sí, eso sí, es innegable y lo sumo a mi comentario de, honestamente, a mí nunca me encantó. Nunca.
2: No, no se trata de que te encantó, sino hay jugadores que uno igual no comulga mucho con su personalidad.
1: Correcto, correcto.
2: Con su forma de ser, pero de que fue un gran jugador.
1: Sí.
2: Eso es innegable, no lo podemos tapar.
1: No lo pongo en
2: tan
1: duda.
2: Fácilmente, ¿no? Como por ejemplo Cuauhtémoc Blanco, hay muchos que...
1: Claro.
2: Para mí, digo...
1: No, cada uno sus personalidades y estilos, ¿no?
2: Pero yo no niego que la calidad que tuvo como jugador, como futbolista, Cuauhtémoc Blanco, genio y figura en la cancha, lo mismo Jorge Campos.
1: Sí, buen punto, me parece una muy buena comparación la que haces. Yo mencionaba, a mí nunca me encantó, sí reconozco su muy buen nivel, muy buen portero. No sé si realmente lo pondría yo dentro de los mejores porteros de la historia, pero tal vez en un top 10 sí. Creo que
2: claro.
1: Sí, un top 10 sí lo colocaría. Siento que en esa época para mí era más el tema como más show, más el tema de los uniformes, que el tema de el gran nivel a lo mejor que sí tenía. No digo que no hubiera sido, pero a mí no me terminaba de convencer y tal vez por ese lado se me hacía muy payaso, pues, el tema de los uniformes. A mí, en esa época, repito, al paso del tiempo, te voy a ser honesto, empezó a caerme mucho mejor cuando juega, entre comillas, de comentarista, aunque no comenta nada.
2: Claro.
1: No, o sea, es la realidad. O sea, es un personaje.
2: Parte de su personalidad.
1: Exacto.
2: Y es que también su forma de ser como jugador fue que también llamó la atención en muchos aficionados.
1: Sí.
2: Su forma tan dicharachera, tan amable, tan respetuoso. Digo, eso jaló a mucha masa popular del aficionado al fútbol para estarlo siguiendo y que hasta la fecha lo sigue recordando y lo sigue siguiendo. Ahora, pues en esta faceta, como tú comentas, que está fungiendo dentro de la comunicación, que es en las transmisiones de fútbol.
1: Correcto.
2: Como comentarista. Pero sus comentarios son muy particulares y peculiares.
1: Y a veces no pasa de una carcajada, ¿no?
2: No, y es que de hecho es tan peculiar sus comentarios que tienen un contador de cuántos comentarios hace que en cada transmisión.
1: Sí, y aparte digo, dentro de sus transmisiones, o sea, justo lo que mencionas, el contador, y eventualmente ha roto su propio récord, ¿no?
2: Claro.
1: O sea, de repente, ¿cuántos comentarios ha hecho el inmortal el día de hoy? Eso es uno. Y el hecho también de retirarse regularmente antes de terminar los partidos. O sea, él no se queda al final de las transmisiones.
2: Ah, como lo hacía Pepe.
1: De ahí viene, justamente.
2: Ah, de ahí lo heredó Pepe,
1: exactamente.
2: Ah, muy bien.
1: No sé a qué se debe, pero nunca termina las transmisiones, Jorge Campos.
2: Cierto.
1: Se va por lo menos unos 10 minutos antes, de repente me voy, ¡pum! Y literal se va. O sea, ya no está en el palco o en la cabina donde está transmitiendo.
2: A cumplir labores de relaciones públicas.
1: Pues yo creo que sí, y qué bueno que lo mencionas, y repito un poquito lo que decíamos hace unos minutos. En el tema del mundial, o sea, si hubo un anfitrión de todos los personajes que a ustedes se les ocurran del mundial en México, fue Jorge Campos.
2: Sí.
1: O sea,
2: veíamos con
1: en todo.
2: El palco con el presidente de la FIFA, con
1: Infantino. Sí. Es más, Infantino hasta le regaló unas sandalias. Yo vi un video de eso. Estaban en un área como si fuera el área de prensa, pero de invitados especiales, los VIP, ya sabes, ¿no?
2: Sí,
1: y de repente
2: sí.
1: Estaba Campos, estaba Infantino, no recuerdo qué otros exjugadores estaban por ahí alrededor. Y de repente, ¡presidente, le presidente! ¿Verdad que me regalaste unas sandalias? Y el otro, sí, te las regalé, ¿cómo no? Y agarra y se levanta la chancla, literal, y le enseña. ¿Te tocó verlo también? Por acá producción Sam, que nos está apoyando, está riéndose porque se acuerda. Y estaba enseñando, ¿no? Las sandalias, vuelvo a lo mismo, seguramente de gran marca y lo que tú gustes, pero no dejaba de ser. Y sí, se volvió a poner su chanclita y órale, vámonos.
2: Vámonos.
1: Sí, a seguirlo. Pero la verdad es que, repito, es un gran personaje y acaba siendo muy simpático en esta interacción porque de verdad... Y en el Mundial, antes y después, tú lo ves platicando con jugadores, porque baja al campo, está cotorreando ahí con algunos de ellos, o exjugadores, o con los técnicos, y todo el mundo está doblado de la risa.
2: Sí.
1: O sea, insisto, independientemente de su
2: tiene
1: calidad.
2: Tiene esa gracia.
1: Sí, tiene carisma, ¿no?
2: Sí.
1: Claramente no todo el mundo lo tiene. Y el tema, repito, independientemente de su tema de como futbolista, ahora exfutbolista y ahora comentarista, esas relaciones públicas, ese carisma, no lo tiene cualquiera. O sea, es un hecho, Jorge Campos es único y el día de hoy está cumpliendo 60 años. También es un número importante, ¿no?
2: Claro.
1: O sea, llegando al sexto piso, Jorge Campos.
2: Bueno, y el palmarés que le respalda a Jorge Campos en todo lo que logró en su carrera como futbolista, pues no es nada despreciable, la verdad.
1: No.
2: Que muchos jugadores nunca llegan a ganar algún premio. Bueno, Jorge Campos tiene... varios logros.
1: Sí.
2: Con sus equipos.
1: Correcto.
2: Tanto como en la selección nacional.
1: Correcto. Fue campeón con Pumas. En la temporada 90-91 y luego después también fue campeón con Cruz Azul en 97.
2: Aunque fue suplente.
1: Sí, ya.
2: Porque ya el titular era Oscar el Conejo Pérez.
1: Correcto, ya era veterano.
2: Parte de Cruz Azul. Ya era veterano.
1: Ya era
2: 97,
1: veterano,
2: sí.
1: Sí, exactamente. Y después de ahí se va a los Estados Unidos, a la MLS. A la MLS para jugar con el Chicago Fire. Y con el Chicago Fire ganaron ahí también.
2: ¿Sí?
1: El US Open Cup, también la MLS Cup. O sea, hubo varios premios, ¿no? O campeonatos que tiene en su haber. Con la selección mexicana, pues ganó Copa de Oro en dos ocasiones, ganó la Confederaciones, aquella Confederaciones de 1999 que se jugó en México, ¿no?
2: Y que le ganaron a Brasil.
1: Sí, aquel gol de Cuauhtémoc y Osorno también, si me acuerdo, buenos goles en la final contra Brasil. Que en ese Brasil venía
2: el
1: Ronaldinho.
2: El primer gol fue de Miguel Cepeda.
1: Cepeda, sí, puede ser. Sí, y aquella jugada de Cuauhtémoc ahí en el área, ¿no?
2: En un gran pase de Rafael Márquez.
1: Ah, mira, esa técnico, parte no me acordaba.
2: Ajá. La recibió Cuauhtémoc, dribló a dos defensas brasileños y ¡pum! Al
1: y
2: segundo
1: para
2: palo.
1: Adentro, papá. Para adentro, que están cenando, dicen por ahí.
2: Sí.
1: Correcto. Sí, sí. En esa confederación es la del 99, por ahí. Y bueno, los equipos en los que militó en su momento Jorge Campos, tuvo tres etapas con los Pumas.
2: Sí.
1: Tres etapas con los Pumas, del 88 al 95, después regresó en el 98-99 y después en el 2001-2002, pero en el Inter anduvo, en el Atlante también en dos etapas, estuvo en el Galaxy y de hecho creo que fue la primer figura que contrató la MLS. Fue esos primeros personajes
2: de
1: que
2: llegaron. De los jugadores franquicia.
1: No sé si ya aplicaba.
2: ¿No aplicaba eso?
1: No estoy seguro si ya aplicaba el término, pero sí de esas figuras internacionales veteranos. Que empezaron a llegar. Correcto. Si no fue el primero, fue de los primeros que llegaron a la MLS con el Galaxy. Después también anduvo en Cruz Azul, en el Chicago Fire, como lo mencionábamos. Estuvo en los Tigres. No me acordaba que había sido portero
2: sí,
1: de Tigres.
2: Sí, estuvo un torneo.
1: Un torneo en el año 2000, ahí estuvo. Después todavía remató con el Puebla. Estuvo también un par de años, pero pues obviamente ya entre suplencias y obviamente pues ya llegaba el momento en que tenía que retirarse finalmente. Y repito, reconociendo obviamente una gran carrera y que es innegable el que es un gran personaje y que la gente, el público, sigue conectando con él. Independientemente de sus hazañas como jugador en la década de los 90 principalmente, en la actualidad como un personaje
2: con lo que está haciendo
1: dentro de las transmisiones de fútbol en las que participa, la verdad es que la gente sigue conectando con él. O sea, lo ves en los famosos viernes botaneros, ahí la gente llegan con sus playeras de colores, ¿no? Obviamente de
2: cierto.
1: Los uniformes. Entonces es muy común y repito, sucede muy poco que esos que fueron ídolos en la cancha lo sigan siendo al momento ya de ser exjugadores y dedicarse, aunque sigan dentro del mundo del fútbol, a dedicarse a otra cosa. No se da seguido. O sea, posiblemente sea el único.
2: Se ha mantenido vigente. Ya sí. En otra faceta.
1: Sí.
2: Y la gente, pues, lo sigue recordando.
1: Sí, totalmente.
2: Y lo sigue, pues lo van siguiendo, ¿no? Vaya el dicho.
1: Totalmente de acuerdo. Así que bueno, de nueva cuenta, felicidades a Jorge Campos. 60 años. Nosotros nos vamos a una pausa comercial y regresamos acá en Inexperto. Regresamos para platicar, obviamente, sus mensajes que tenemos en el chat ahí en YouTube, en la transmisión que tenemos en vivo, además del WhatsApp de la cabina de Esquina 32 Radio, el 664-599-9446. Pausa y regresamos aquí en Inexpertos.
0: 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Hacemos una pausa y seguimos.

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1: Estamos de regreso en Inexpertos. Buena tarde para todos. Gracias a quienes nos escuchan a través de la radio y a quienes nos ven también a través de YouTube en el canal de Esquina 32 Radio. Vámonos con mensajes que tenemos justamente ahí en el chat en vivo en YouTube. Si gustan ustedes pasar por ahí o mandarnos un mensaje a través del WhatsApp de la cabina, bienvenidos. Igual los compartimos. David nos saluda, dice buenas tardes a los inexpertos. El día de hoy los Dodgers se van para Cancún. Les dije desde ayer, dice David. Los Dodgers, híjole.
2: Qué tremendo.
1: Yo creo que se va a cumplir eso hoy, fíjate.
2: Al rato platicamos de ello.
1: Ahorita nos metemos a fondo con claro ese tema. Sí. Porque ayer.
2: Ahí vamos a desmenuzar.
1: Por acá, Jorge Lourdes Villanueva, se están riendo por lo del chancludo que decíamos de Jorge Campos.
2: Saludos.
1: No, es en buen plano, obviamente, ¿no? Claro. Pero es una característica completamente el hecho de utilizar las sandalias, que en México, pues es muy común que decimos la chancla, ¿no?
2: Ah, sí, claro.
1: Sí, todo mundo usamos chanclas en algún momento de nuestra vida. O del día. Yo llego a mi casa y la verdad ya me relajo y pongo chanclas.
2: Todos los días.
1: O sea, también soy un chancludo por las noches. Hacemos. ¿Por qué te ríes? ¿Tú no usas chanclas? También usa chanclas. Ah, bueno. ¿Tú usas chanclas?
2: Sí, todos.
1: ¿Usted usa chanclas? Todos usamos chancla en algún momento.
2: Que nos escriban acá.
1: Exacto. ¿Quién de ustedes usa chanclas? Vamos a hacer el club de fans chancludos de Jorge Campos. Algo así por el estilo, no sé.
2: Club chancludo inexperto.
1: Ándale, más o menos, puede pasar. David dice, Jorgito Campos, el mejor portero mexicano que hemos tenido últimamente.
2: Es que sí hay muchos porteros. México hasta eso no, creo que si no, no ha padecido.
1: A
2: ¿no?
1: eso iba justamente.
2: No ha padecido de malos porteros, muy buenos porteros.
1: Sí, sí, sí, sí. Insisto, siempre, sí está en un top ten, pero el mejor. No. Todo es cuestión de opiniones, obviamente, claro. Es muy válida tu opinión, David. Claro, claro. Pero sí, yo no coincido con que sea el mejor. A ver, dice, complementando su comentario, dice, las hazañas de TV Azteca son muy buenas mientras está con el doctor y Martinoli. Sí, sí. La verdad es que sí. Te soy honesto, ahí el que sale sobrando es Saguito. Sague, la verdad es que sí, la verdad es que Sague no le atina. No, o sea,
2: pero es que es la parte seria.
1: Pon tú.
2: San Martinoli es el que narra.
1: Claro, claro.
2: Luis García
1: el es que comenta.
2: El bueno. Le más que comenta y le agrega. Analista.
1: Bueno, tienes razón.
2: Pero tiene su parte chistosa. Saguito es la parte seria.
1: Sí.
2: Pero lo empujan hacia el relajo.
1: Claro.
2: Y obviamente el Brody, pues ya lo sabe.

0: Sí, y cuando está Medrano ni se diga, ¿no? Porque ahí él entra también
1: ah, sí,
0: el seriedad. Tema del albur, el doble
1: sí,
0: sentido, ¿no?
1: Sí, sí.
0: Oye, nuestro equipo acá de producción se puso las pilas e inmediatamente, ¿Team Chanclas o no? Gracias. Hay una encuesta ahí en la transmisión. Por favor, ándale, voten para, no me recuerdo antes de terminar decir cómo nos fue, ¿no? Porque lo terminamos el programa y sabrá Dios cómo quedó. ¿Team Chanclas? No, yo sí soy Team Chanclas, totalmente. Sí, ahí está, también ya votando. A ver, no, ¿ahora cómo quito esto? Ahí está.
1: Ahí está.
0: A ver, déjame ver, dice, ¿qué otra parte? Bueno, Jorge y Lourdes Villanueva nos saludan. Buenas tardes, inexpertos, saludos.
1: Saludos.
0: El joven Cerratos también reportándose. Váyase a la escuela, por favor, ponga atención. También ya David regañándolo. Fíjate nomás, David, la frase que le pone, tienes una gran vida por delante. Y si estudias, la vida será mejor. No, bueno, para motivacional acá el asunto este. Aprende, Pepe, por favor. ¿Quién más? Joaquín por acá dice, ¿qué onda? Max dice, ¿quién es este tipo? ¿Cuál de los dos que estamos aquí? Yo soy Andy, él es Carlos.
1: Soy Carlos.
0: Aquí estamos a la orden, saludos. Saludos, Max. El ingeniero Luis Díaz nos dice, buenas tardes, inexpertos. Jorge Campos es mi ídolo. Feliz cumpleaños, saludos. Ahí está, mira. Alguien que sí es fan de Jorge Campos. Saludos, ingeniero. Buenas tardes. Sí, la verdad, o sea, repito, es un gran personaje y por eso es que obviamente le damos la importancia en el día de hoy a su cumpleaños 60 y que por cierto también cumpleaños el Martinoli, según entendí.
1: Sí, cierto.
0: Es su cumpleaños, sí, también lo mandamos felicitar, pero obviamente no es un personaje tan importante como
1: Jorge Campos.
0: Como Jorge Campos, obviamente, ¿no? Así que bueno, oye, béisbol, grandes ligas, series de campeonato. Los Dodgers perdieron el día de ayer el juego 3. La serie está 3-0. Están en la lona, pues, para acabar pronto.
1: Sí.
0: ¿Qué pasó ayer?
1: Pues resulta que el pitcheo de Milwaukee está bastante fuerte.
0: Está intratable, ¿no? O sea, de manera.
1: Sí, está intratable. El bullpen, sobre todo, se ha encargado de apoyar a los abridores. Entonces, imagínense, el bullpen de los Cerveceros es la unidad de relevo más dominante de todas las grandes ligas en estos playoffs.
0: ¿De ambas ligas?
1: Sí, de todas las grandes ligas.
0: Oh, pues ahí está la respuesta.
1: Sí, durante este playoff los lanzadores tienen una efectividad histórica de 0.31 de carreras admitidas.
0: Ok.
1: Eso significa que tienen muy bajo porcentaje de obvio carreras recibidas. Obvio. Uh-huh. Como dice el título, ¿no?
0: Claro.
1: De este porcentaje y han acumulado 26 ponches en 28.2 entradas entre los San Diego Padres y los Dodgers de Los Ángeles. Uh-huh. El bateo de los Dodgers no han podido descifrar.
0: Está apagadísimo.
1: Están por la calle de la amargura, sí, sí, Andy, totalmente. Amigos, la verdad. Si revisamos el roster de bateadores de los Dodgers, la verdad, dejan mucho que desear. Sí. Ha habido muchas críticas, sobre todo caen sobre Shohei Ohtani. Uh-huh. Y como si fuera el único responsable del equipo de que estén perdiendo. Pero
0: claro,
1: si vamos más allá y revisamos los numeritos que están publicados en la página de Grandes Ligas de Major
0: League,
1: de cómo está cada jugador bateando, ningún jugador ha
0: nadie
1: estado
0: está dando
1: respondiendo.
0: La cara, pues. No está
1: nadie
0: pudiendo.
1: Está respondiendo, nadie está bateando. Así que pues es un juego en equipo.
0: Sí,
1: en cambio,
0: no, estoy
1: los Cerveceros sí están respondiendo.
0: Claro. Y digo, no lo justifico, pero creo entender el tema de por qué se la cargan a Ohtani, ¿no? O sea, es el
1: es
0: personaje.
1: Es la figura principal.
0: Exacto.
1: Y obviamente, por el contrato que recibió.
0: La lana que recibe.
1: Y por lo que ha demostrado ser.
0: Sí.
1: Y ahorita, desafortunadamente, pues tuvo una lesión que al parecer no se ha recuperado del todo. Uh-huh. Entonces eso sí le ha afectado.
0: Claro. No está al 100%. Y creo que acabas de decir una frase que resulta muy interesante y no solo en el tema del béisbol, creo que aplica en muchos de los jugadores de los que platicamos aquí, equipos y demás. O sea, porque sabemos su capacidad, se les exige. Porque
1: sí,
0: ya sabes que son buenos, sabes que tienen poder.
1: Han demostrado.
0: Lo han demostrado antes.
1: Que han podido.
0: Entonces esperas ese mismo nivel.
1: Claro.
0: O acercarse por lo menos a ese nivel. En este caso es Ohtani. Ayer hablábamos de Vinicius, ¿no? O sea, por ejemplo, y pues también, ¿no? O sea, es por el estilo. Se le exige en base a lo que sabes que sí puede hacer. Aunque bueno, Vinicius sigo dudando que sea el mismo. Pero bueno, regresando al béisbol. Se la cargan a Ohtani, pero la realidad, como tú nos explicas, es que todo el equipo pues simplemente no encuentra cómo pegarle, ¿no?
1: No encuentra cómo sacar adelante a los Dodgers. Yo creo que ahorita el jugador que pues ha respondido más en el bateo viene siendo Kyle Tucker, que ha bateado para un .304. Los demás jugadores pues están muy por debajo de los 200. Por ejemplo, Teoscar Hernández está bateando para 192. Freddie Freeman, que también es una de las estrellas de los Dodgers, el primera base, está batiendo para .192. Recordemos que Freddie Freeman fue aquel jugador que en la Serie Mundial pasada, en el primer partido, batió en la novena entrada un cuadrangular con las bases llenas.
0: Ah, sí.
1: Y empezaron a muchos a recordar también cuando lo hizo Kirk Gibson en la Serie Mundial de 1988.
0: Con una pierna, ¿no?
1: Sí, porque estaba lastimado Kirk Gibson de una pierna y entró como
0: bateador. Inolvidable aquel home run y que va corriendo, entre comillas, a primera base.
1: Cojeando,
0: ¿no? Sí, inolvidable eso.
1: Entonces, Freddie Freeman ahorita está totalmente apagado.
0: Sí.
1: Y así podemos mencionar varios jugadores. Por ejemplo, Mookie Betts es uno de los pocos que se salva porque batea para .231. De ahí, Tommy Edman, Shohei Ohtani, Andy Pages,
0: ahora sí que el que me digas.
1: Sí. No veo quién. ¿Cómo defender al equipo de los Dodgers? En cambio, por ejemplo, aquí tengo el dato de los cerveceros.
0: Sí.
1: William Contreras, el catcher, está batiendo para .370.
0: Ok.
1: Un promedio bastante alto. Buenísimo y alto de bateo. En 27 turnos al bat ha bateado 10 hits, entre ellos 3 cuadrangulares.
0: Hombre.
1: En los playoffs.
0: Claro.
1: Por ejemplo, también Jackson Chorio, el jardinero izquierdo, también tiene muy buen porcentaje de bateo, no tan alto, pero .200, pero sus hits han sido clave para ganar partidos. Y tiene apenas 22 años el jovencito.
0: Fíjate.
1: O sea, un gran talento que ya está empezando a brillar y el potencial que tiene para el futuro. Por ejemplo, otro jugador clave de los cerveceros es Jack Bowers, que también tiene muy buen promedio, 261, ha estado respondiendo en momentos clave. Por ejemplo, ayer batió cuadrangular para remontar el marcador y fue el batazo que pues a la postre dio la victoria a Milwaukee.
0: Correcto, pues sí, híjole, pues amigos Dodgers, fans de los Dodgers, pues hoy es, lo decíamos en la serie precisamente con de los Padres, que determinados partidos se convertían como en una final.
1: Sí.
0: Y el día de hoy es una final para los Dodgers y tienen que ganar, sí o sí. Si es que quisieran por lo menos sobrevivir, obviamente perdiendo el día de hoy, como nos decía David y nos lo ha venido diciendo toda la semana, se van de vacaciones hoy los Dodgers.
1: Pero fíjense, alguien que sabe de remontadas... De un 3-0, y aunque los expertos dicen que no hay probabilidad de que alguien se levante de un 0-3 en playoff, es precisamente Dave Roberts. Okay. Dave Roberts, cuando era jugador de Boston, Boston Red Sox, en el 2004 iban abajo en la serie contra los Yankees. Entonces, Dave Roberts tuvo una jugada clave para que remontaran y reaccionaran los Red Sox en esa serie y remontaron ese 3-0 que pues a la postre llegaron a la final, a la Serie Mundial, ganándola después de 80 y tantos años.
0: Correcto. Entonces, fíjate que ahorita que mencionas esa remontada, me tocó ver una estadística y la estaba buscando, y es que si la estadística es correcta, es la única remontada de un 0-3.
1: Ahí está.
0: Justo lo que acabas de describir. En el béisbol ha pasado... Esa remontada de Boston sobre los Yankees en el 2004, en la serie de campeonato. Y hacen un comparativo en todas las ligas en los Estados Unidos, porque obviamente se juega este sistema a ganar 4 de 7 y demás, ¿no? Entonces, en la NBA nunca ha pasado que un equipo que vaya perdiendo 0-3 logre remontarlo. No ha sucedido. En la NHL ha pasado 2, 3, 4 veces, es decir, la liga de hockey. 4 veces ha sucedido. Y en el béisbol aparentemente solo hay un registro y es ese que acabas de mencionar justamente.
1: El del 2004,
0: cuando Boston se levantó de un 0-3 frente a los Yankees de Nueva York. Entonces, las posibilidades, o sea, a ver, Dodgers tiene el potencial de jugadores y bateadores y lanzadores para hacerlo.
1: Sí.
0: Yo pensaría que sí.
1: Sí lo tiene.
0: ¿No? Porque lo hemos visto, es bicampeón, ¿no? Entonces es un gran equipo. Pero que específicamente en esta serie han sido dominados, controlados por completo. Entonces, repito, está potencialmente ahí dormido, por decirlo de alguna manera, pero está muy difícil, prácticamente está imposible, pues ya.
1: Sí, sí, el cuerpo de picheo de Pat Murphy, el manejador de los Cerveceros, pues siguen igual de controlados, va a ser imposible que gane.
0: Sí, estoy de acuerdo, ¿eh?
1: Y técnicamente sería una cortesía de los Cerveceros para los Dodgers, porque el año pasado los Dodgers barrieron a los Cerveceros en esta misma instancia.
0: Ah, pues mira, eso
1: sí
0: no
1: me acordaba. En la serie de campeonato.
0: Eso sí no lo recordaba, así que igual y el tema es ese, ¿no? Pues vamos limpiando esto.
1: Sí.
0: Así que
1: igual, hay que regresar a la cortesía.
0: Correcto, así que pues todo indica, honestamente, que creo que hoy acaba en barrida y los Dodgers se van de vacaciones.
1: 5:00 p.m. está programado para que inicie este cuarto encuentro de la serie de campeonato de la Liga Nacional entre los Dodgers de Los Ángeles recibiendo a los Cerveceros de Milwaukee. Hay que estar pendientes a ver cómo se desarrolla este juego. Va a estar de miedo, yo creo.
0: Sí, va a estar interesante. Repito, es una especie de final. No es en el caso así en el béisbol, pero es un juego definitivo. Ganas o te vas.
1: Así es.
0: Y así. Oye, pero ya hubo partido hoy en la Liga Americana, ¿no?
1: Sí, ya se jugó el tercer partido de la Liga Americana. Los Rays de Tampa Bay fueron ya a la ciudad de Cleveland, casa de los Guardianes. ¿Y qué creen, amigos? Están sorprendiendo a los Guardianes, la verdad. Ganaron el encuentro hoy. 3-2 y se van arriba 2-1. Mañana se juega el cuarto partido de esta serie y bueno, muchos vaticinaban que Tampa Bay tenían los méritos, los créditos y todo el potencial para ser el equipo que iba a ganar esta serie con pues, caminando, muchos decían, pero no, los Guardianes están reaccionando para bien. Quedan 2 partidos que juegan en Cleveland, si gana estos 2 partidos,
0: claro,
1: los Guardianes en casa, pues se termina la serie.
0: Correcto, porque la serie está 2-1, sí, ¿no? Con la victoria del día de hoy se puso 2-1 en favor de los Guardianes de Cleveland. Así que, pues bueno, ya mañana platicaremos a ver qué pasó con los Dodgers. Y obviamente también, pues bueno, a la hora del programa estará desarrollándose el juego de la Liga Americana el día de mañana. Así que estaremos pendientes, obviamente, dándole seguimiento acá en Inexperto. Seguimos con el béisbol y nos metemos al tema de la Liga Mexicana del Pacífico, que jugaron ya, todos los equipos ya debutaron, ¿no?
1: Sí.
0: Ya jugaron todos. El día de ayer hubo partido, los Águilas de Mexicali perdieron.
1: Sí,
0: 3-0
1: frente a los Naranjeros.
0: Correcto, frente a los Naranjeros de Hermosillo, perdieron en casa. Otros resultados: Tomateros le gana a Venados 4-3, Algodoneros 2-0 sobre los Cañeros de los Mochis, los Yaquis de Obregón, hoy sacaron buenos batazos, 11-5 le pegaron a los Mayos de Navojoa, y los Charros de Jalisco volvieron a ganar 8-5 sobre Nayarit. ¿Hay partidos para el día de hoy? Sí, efectivamente.
1: Sí, cómo no.
0: Por ahí están programados. Cañeros contra Algodoneros, Águilas contra Naranjeros, los Charros de nueva cuenta juegan contra los Jaguares y los Mayos contra los Yaquis. Así que en el caso de los Águilas, ayer se jugó en Mexicali, el día de hoy se juega en Hermosillo. El juego inaugural, en este caso, la temporada allá en Hermosillo, en el Estadio de los Naranjeros, en el Estadio Fernando Valenzuela, ¿no? ¿Es correcto? Sí, ¿verdad?
1: Sí, es correcto.
0: Mira, sí estudié. No, más o menos, ¿no?
1: Muy bien, muy bien.
0: Pero bueno, oye, más o menos le intentamos. Oye, mira, ahí va. Ya estoy viendo acá los resultados de la encuesta. Platicábamos de las chanclas de Jorge Campos. ¿Es usted Team Chanclas o no? Gracias. Team Chanclas al momento, 75%. Solo el 25% dice no, gracias. Ay, ay, ay, ay. ¿Y entonces qué haces cuando llegas a tu casa? ¿No te relajas con chanclas? A lo mejor usa la pantufla, ¿verdad? Puede ser. No chancla. Depende, bueno, ahí aplica, depende también la temporada del año, ¿no? En verano y con los calores que ha habido en estas temporadas, pues sí, andar en pantufla, la neta, no.
1: Sí, no se antoja.
0: No, la neta, pero una chanclita sí. O hasta descalzo, acabo. No,
1: oye, y reflexionando al respecto, yo,
0: sí,
1: en lo particular y en lo personal, yo creo que uso chanclitas durante todo el año, aunque haga calor o frío.
0: Yo también soy de ese rumbo. Sí. Sí. Más o menos. Oye, pero bueno, vamos a meternos a la NFL y el día de hoy se dio una noticia importante y es que Jalen Hurts, quien es el quarterback de los Águilas de Filadelfia, pues se le diagnosticó una trombosis superficial.
1: Ah, caray.
0: Resulta que queda en consecuencia fuera de manera indefinida porque se le detectó un coágulo superficial en la pierna izquierda y estará fuera, repito, hasta que obviamente esto no quede solucionado.
1: Es muy peligroso eso.
0: Sí, cómo no, totalmente. Sí. Entonces, por eso, digo, habían detectado ya, según la información que ha circulado el día de hoy, habían detectado este coágulo, pero los médicos dijeron, está bien, puede jugar esta semana. Hicieron una nueva revisión pues para ver cómo estaba y aparentemente ese coágulo se había movido. Entonces eso fue una alerta para ellos y en consecuencia lo limitan, lo dejan fuera obviamente y lo ponen seguramente en reposo y un tratamiento pues para identificar cuál es lo que va a proceder con este tema de atender el coágulo que se le está presentando, ¿no? Y ojalá obviamente o se deshaga o vean la manera pues de retirarlo, ¿no?
1: Sí, de cómo eliminarlo.
0: Así que bueno, esa es la noticia que circuló desde el día de hoy por la mañana. Filadelfia, las Águilas de Filadelfia lo comunicaron a través de sus redes sociales y obviamente el respaldo ahí de toda la liga, ¿no? Pero bueno, así está el tema. El día de hoy es jueves y hay Thursday Night Football. Buen partido pinta el día de hoy. Y es que los Broncos de Denver.
1: Tus Broncos. Juegan,
0: sí, mis Broncos de toda la vida.
1: Los campeones.
0: Juegan contra Seattle. Juegan en Denver. Así que, de hecho, es un juego retro. El día de hoy van a utilizar uniforme retro. Salió la gran D de Denver. El caballo ahí en el campo por ahí se va a mirar. Me tocó ver por ahí en redes sociales cómo lo estaban pintando y demás. Y bueno, repito, contra Seattle. Así que, bueno, así está el tema para el día de hoy en la NFL.
1: Ambos equipos con 3 ganados, 2 perdidos.
0: Correcto, mismo récord. Pero dos equipos creo interesantes, ¿no?
1: Sí, por
0: obviamente,
1: supuesto.
0: Obviamente,
1: sí.
0: Seattle como vigente campeón. Y Denver, obviamente, se quedó corto la temporada pasada. Esta temporada, digo, no es que esté dominando para nada.
1: Pero va retomando.
0: Pero tiene un equipo, creo que, para ser contendiente, pues,
1: claro,
0: para pelear.
1: Sí.
0: Ya veremos hasta dónde les alcanza, ¿no? Finalmente con Bo Nix, el quarterback de los Broncos. Así que, repito, creo que en la previa se ve atractivo el juego del día de hoy en la NFL, que está programado también pues, para un ratito más estar iniciando. Oye, homenajes para jugadores. Habían anunciado primero un homenaje para Memo Ochoa, que le hará el sí. América, en el partido contra el Pachuca. Y esto va a ser, si no me equivoco, el día 25 de este mes, que es domingo. El domingo 25 de octubre será este partido. América recibiendo a Pachuca y ahí le harán un homenaje a Memo Ochoa, obviamente por su trayectoria dentro del equipo y pues por haberse retirado y su labor seguramente dentro de la selección mexicana, ¿no? Pero bueno, principalmente obviamente por ser parte de la historia de América, un portero importante y demás. Y hablando justamente de Ochoa, pues resulta que el Ajaccio, ¿te acuerdas del equipo donde jugaba en Francia?
1: Claro, fue
0: ese con el que salvó a de descender y ya luego acabó descendiendo en otra temporada.
1: Sí, de hecho fue ahí donde debutó en Europa, ¿no?
0: Correcto, allá fue a dar, exactamente. Correcto, pues bueno, después de estar en ese equipo, el Ajaccio le va a hacer un homenaje también.
1: Ajá, qué bueno.
0: Le va a hacer un homenaje, obviamente, pues también reconocimiento su estancia en su momento en el equipo y por su carrera. Van a lanzar un uniforme, una playera especial, en la que los números de los jugadores tienen la silueta, el rostro de Memo Ochoa.
1: Ah, interesante.
0: Aparece ahí, digo, obviamente recordándolo a él y claramente así lo menciona también el equipo francés en sus redes sociales. Muestran la playera, muestran cuál sería el uniforme y dando un recuento de su carrera del portero mexicano en este equipo francés. Así que bueno, ahí está otro homenaje. Y otro homenaje que en teoría sucedería el día de mañana. Digo en teoría porque esperemos a ver qué suceda. Sería el Atlante. El Atlante estaría recibiendo a los Pumas en el Estadio Azteca y le van a hacer un homenaje, perdón, al Hobbit Bermúdez. ¿Sí? ¿Se acuerdan del Hobbit?
1: Sí, cómo no.
0: Que obviamente pues, el apodo, pues,
1: Cristian por
0: Chaparrito. Cristian, el Hobbit Bermúdez, que todavía es parte del equipo del Atlante. Con 39 años, la verdad es que ha jugado muy poquito en esta temporada, en este regreso del Atlante a la primera división, pero es parte de el equipo. Y bueno, el tema es que le van a hacer un reconocimiento por su destacada trayectoria, así lo mencionan, su trayectoria deportiva, el día de mañana. Creo que merecido en el sentido de, independientemente de sus logros, creo que el hecho de ser un jugador que se quedó tanto tiempo en el Atlante, descendió con ellos, se quedó en la división de ascenso. Fueron campeones no sé cuántas veces en el ascenso, siendo realistas.
1: Sí.
0: Y se quedó como parte de la historia de este equipo.
1: Claro.
0: ¿No? O sea, insisto, independientemente de sus logros o campeonatos o lo que sea, por ser un jugador tan identificado para la afición y para el equipo del Atlante. ¿Quién hubiera pensado que el Hobbit Bermúdez? Bueno, lo ves y creo que todavía ni parece que tiene 18 años, ¿no? Parece amigo de Gil Mora.
1: Sí, porque es un jugador que está muy, muy petit, bajito. ¿No?
0: Sí, sí, muy petizo.
1: Y el apodo fue porque, pues, cuando él debutó en ese entonces, pues, estaba muy de moda las películas del Señor de los Anillos.
0: Correcto.
1: Y hay unos personajes, pues, que son
0: de estatura baja. Estatura, ajá, exactamente.
1: Y pues ahí lo relacionaron con este jugador, con apodándole el Hobbit.
0: Correcto.
1: Y bueno, aunque sabemos de que tuvo una trayectoria que también pues pasó por varios equipos dentro del fútbol mexicano, y tú ya bien lo comentaste, Andy, de que pues está más bien identificado con el Atlante, sí, este jugador, Cristian Bermúdez.
0: Claro, aunque anduvo por ahí en otros, ¿no?
1: Sí, estuvo en el Puebla, en América, en Querétaro.
0: Cierto, pasó por el América.
1: Fue a jugar a España con el Salamanca.
0: Ay, eso sí no me acordaba.
1: Sí.
0: Mira.
1: Entonces, pues, a pesar de su paso por estos equipos, él está más identificado. Sí. Y sobre todo porque fue un jugador de, bueno, de los pocos jugadores de que realmente el equipo descendió y dijo, no, yo me quedo con...
0: Correcto. Con la idea en su momento, claro, de buscar regresar
1: por
0: rápido al Atlante, a la primera división, situación que claramente no se dio, pero obviamente formó parte de aquel Atlante que se fue a Cancún, por ejemplo. ¿Sí? Que fueron campeones.
1: Que fueron campeones.
0: Fueron campeones de liga, de CONCACAF, que fueron a Mundial de Clubes.
1: Cierto.
0: ¿No? Entonces, es parte de esa generación y de esa historia. Y dentro de uno de los clubes históricos, de verdad, de no tan ganador, obviamente, pero uno de los clubes históricos dentro del fútbol mexicano en general, pues es de los equipos más antiguos.
1: ¿Cómo no? Sí es histórico porque tiene una trayectoria con mucho, pues, muy rica en el fútbol, y precisamente, bueno, platicamos que el joven Bermúdez fue de los pocos jugadores que permanecieron con el equipo a pesar de que ascendió. Uh-huh. Otro de los pocos jugadores que tuvieron esa misma actitud que fue Robert Dante Siboldi cuando descendió Tigres.
0: Correcto.
1: Jugó en la primera A. Uh-huh. Y luego al año inmediato
0: regresaron.
1: Ascendieron a la primera división bajo el mando de Alberto Guerra.
0: Correcto, sí, sí.
1: Y mucha gente les reconoce ese gesto de que, pues, sí, el jugador nunca nos abandonó y pues regresando a la
0: primera
1: división.
0: Son de esos pocos casos, ¿no?
1: Sí.
0: Recuerdo en su momento a Buffon también en la Juventus. Los descienden. Uh-huh. Por el tema de amaño de partidos, apuestas, sí, una cosa así, descienden al equipo administrativamente, no porque había perdido la categoría. Y Buffon es uno de los jugadores también que se queda. Había dos, tres más que se quedaron. No recuerdo ahorita los nombres, pero Buffon sí. Recuerdo a Andrés Guardado descendiendo con La Coruña.
1: Cierto.
0: Y se quedó también. Lo regresan a la primera división, logran el ascenso y al poco tiempo él ya se va de La Coruña. Lo vende, Coruña, ¿no? Pero en fin, así está la historia. Ya nos estamos yendo.
1: ¿Cómo le fue a los mexicanos en Europa?
0: Oye, pues algunos mexicanos participaron el día de hoy en la UEFA Europa League. Uh-huh. El día de hoy Mateo Chávez jugó, estuvo por ahí, entró al minuto 75, 15 uh-huh. minutos, su equipo ganó, estuvo por ahí. La Hormiga jugó, sí, 24 minutos, ganó el Olympiacos. Bueno, oye, y en una visita complicada al Olympique de Marsella en Francia, el Olympiacos gana 1-0 en esta... No es la Champions, pero es Europa League, no es torneo europeo, pero de segunda categoría.
1: Es el hermanito
0: categoría
1: de la Champions.
0: Sí, segunda categoría, pero ahí estuvieron. Y me llama la atención que Hormiga no lo pongan de titular.
1: Pues tendrá sus motivos el técnico.
0: Es que ese es el detalle. Cambió el técnico y cambió el director deportivo del Olympiacos. Sí. O sea, ya no son los que lo llevaron a él a Grecia. Entonces, sí, ojalá los convenza, por decirlo de alguna manera, y obviamente tenga más minutos ahí Hormiga.
1: Mejor que convence la directiva de venderlo. Si sube
0: si
1: su
0: fuera
1: nivel,
0: el caso,
1: si hay
0: claro
1: un buen apostador que
0: estamos de acuerdo
1: que se lo lleve adelante.
0: Totalmente de acuerdo. A lo mejor lo ven muy joven, ¿no? Obviamente
1: sí,
0: muy, muy novato, pensando obviamente en Europa, y a lo mejor lo van a cuidar un poco.
1: O trabajar.
0: Exactamente lo que vean ahí de detalles. En la Conference League también el día de hoy, Rodrigo Huescas jugó, regresó a las canchas finalmente, su equipo ganó 3-0 al Sporting Braga de Portugal, y un jugador que de repente realmente no lo tenemos en el radar.
1: Es lo que estaba
0: viendo.
1: Un jugador
0: mexicano Anuar Hernández, es defensa central, jugó 90 minutos. El club en el que juega es el Interclub de Escalades de Andorra, ganó 2-0. Un jugador que ni conocíamos en México,
1: teníamos en el
0: y mucho
1: mapa.
0: Menos en el radar, pero es un jugador ya de 31 años, ¿eh? O sea, no es como que, ¡ah, qué padre! Ya tenemos otro jugador, un defensa para la selección. Pues igual nos puede servir, pero ya no es un jovencito.
1: No, y llama la atención, ¿no? Por la edad, es canterano del Toluca.
0: Formado en el Toluca, correcto. Sí. Formado en el Toluca, por ahí anduvo rebotando en algunos equipos, en la primera A, en el ascenso, Tampico Ajá. Madero, por ahí creo. Y en algún momento seguro encontró la posibilidad de irse a Europa y aunque fuera a Andorra, pues está jugando allá y parece que le está yendo bien, ¿no? Oye, ya para irnos, última nota. Hay un rumor que suena interesante porque le agrega un poquito de morbo a nuestros amigos ahí en la Sultana del Norte, en Monterrey. Sí. Es el Tano Ortiz, que fuera director técnico del América después de los Rayados de Monterrey. No les fue bien, se fue, bueno, lo cortaron obviamente, se fue, actualmente dirige al Colo-Colo. En Chile.
1: Ah, está allá.
0: Allá está. Y ahorita está sonando para ser director técnico de Tigres de Monterrey. Obviamente.
1: ¿Lo traería Buse?
0: Aparentemente está haciendo ahí, lo están sondeando según las versiones. La prensa regia, que de esos reporteros que se enteran de todo antes, ya avisó esto. Entonces, yo digo que es verdad. Ya que suceda o no, pero por lo menos están haciendo el revisar la chamba de, oye, ¿qué onda? ¿Te late? ¿Te interesa? ¿Cuál está cómo está tu situación en Chile? Y si te late, pues vienes de regreso a Monterrey.
1: Pero ya estuvo, ¿no?
0: Ya estuvo en Rayados.
1: Pero no estuvo en Tigres.
0: Fue jugador de Tigres.
1: Ah, ok.
0: Fue jugador de Tigres.
1: Ok.
0: Sí, fue director técnico de los Rayados.
1: Rayados.
0: Okay. Los Rayados de Monterrey. Vámonos, ya nos pasamos el tiempo. Gracias, Carlos.
1: Por nada, mañana nos escuchamos y nos miramos.
0: Por acá nos vemos para platicar de la Liga Muy X. Y gracias a todos por vernos y escucharnos aquí en Esquina 32 Radio. Esto fue Inexpertos.
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